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2: Bienvenidos y bienvenidas a este tercer programa de Fénix, el epicentro de la vanguardia cultural, la familia más grande del país, siendo las 21:06 de la noche. Hoy sí tenemos reloj, el programa pasado no teníamos, así que cargo para la producción que ahora... ¿Teníamos horario? Ah, de una, yo no lo encontraba el programa pasado. Está jugando la selección argentina en paralelo, así que vamos a ir informando si es que nos llega la noticia. Así que producción, ahí los tenemos en el segundo monitor informándonos. Creo que vamos ganando 2-0 contra la selección de Mauritania. ¿Sabes dónde queda Mauritania?
3: No, no tengo ni idea.
2: Al sur de Marruecos.
3: ¿Y dónde queda Marruecos?
2: Al norte de África.
3: ¿Y dónde? Nah.
2: Me acompaña, que ya la spoileamos un poquito hoy, mano a mano, por un ratito. Porque después tenemos una gran entrevista. Quiero que la recibamos con un fuertísimo aplauso a Majo Vázquez.
4: ¿Qué onda? ¿Cómo anda?
2: Te voy a contar una historia. ¿Querés correr un poquito el maniquí y girarlo un poquito más así? Perfecto. Hoy lo tenemos un poco con esa camiseta un poco estropeadita, pero tiene mucha historia. ¿Por qué? Porque es del Manchester United. La Pampa United, te hemos contado de nuestro lema, nuestro eslogan, nuestra filosofía de la Pampa United, de apoyar todo lo que sea pampeano. Sí. Y este domingo, o sea, pasaron dos cosas muy importantes, la vamos a repasar en el último bloque. Número uno, Laurita Gómez Weiss, gran artista del folclore pampeano.
3: Sí.
2: Consiguió un gran logro, después no lo vamos a spoilear, probablemente lo hayan visto en las redes. Aparte no tenemos que mencionar al otro programa, en otro canal de streaming. Y Musher de Macachín va a estar el domingo en Liga Bazooka, así que es un gran viernes y un gran fin de semana para la Pampa United.
3: Espectacular.
2: Así que, y Manchester United, la Pampa United, nuestra filosofía. ¿Cómo estás, Majo? ¿Cómo estuvo tu fin de semana largo?
3: La verdad, hermoso.
2: ¿Sí?
3: Hermoso. Festejé mi cumple.
2: Es cierto, fue el cumpleaños de Majo. Feliz cumpleaños para Majo. Ahí la producción también, unos aplausos.
3: Muchas gracias, muchas gracias. Los 28, ya estoy pisando los 30.
2: Yo no te iba a preguntar la edad. ¿Te sentís de 28?
3: No, la verdad que me siento más.
2: Viste que uno cuando tiene 20, por ejemplo, o 18, dice, la gente 28 es re grande.
3: No,
2: re cool,
3: no,
2: re
3: no,
2: señores,
3: no.
2: Re adultos. Y cuando llegás a los 28, decís,
3: Claro, yo no puedo entender cómo mis viejos a mi edad ya tenían la vida casi resuelta y yo estoy acá que no sé qué hacer con mi vida todavía.
2: Pero tenés un título, sos...
3: Claro, sí, pero... Viste que antes...
2: Eran otras épocas. Mis viejos, a mi edad yo tengo 24. A mi edad mis viejos ya tenían dos pibes.
3: No,
2: sí, es un montón. Y ahora yo no me veo ni en pedo, cara.
3: No, mis viejos también. Bueno, a los 30 empezaron a tener hijos y yo a los 30 recién estoy saliendo del cascarón. ¿Cómo no?
2: ¿Tenés puesto un choker, se llama eso?
3: Un choker, sí, acá.
2: Estaba muy de moda, eso es medio 2016, ¿viste? Esa moda que cíclica.
3: Esa moda, sí, era... Se hizo más de moda con estos que eran como elásticos.
2: Ajá.
3: Que son todos como unos firuletitos así.
2: Es cierto.
3: Se siguen usando, sí. Nunca se dejaron de usar. En su momento estuvieron muy en auge en el 2016, 2015, como decías vos.
2: ¿Usabas en esa época? ¿Dejaste de usar y volviste o siempre usaste?
3: No, nunca usé. No soy muy de los accesorios, la verdad es como que todo me incomoda. Anillos tengo este nada más, que es de mi mejor amiga, que lo tengo prestado. Pero nunca fui muy de los accesorios, como que siempre me sentí muy incordiosa, como que algo se me moviera, una pulsera, un collar, un arito, lo que sea. Entonces como que en eso soy muy básica, no uso casi nada. Mira.
2: No me acuerdo si era Maison Margiela, puede ser, que decía que no hay que usar muchos accesorios. Hay que ser bastante, porque incomoda el cuerpo.

0: Y sí, el
1: uso muchos anillos en la cotidianidad, pero para, por ejemplo, para la FEN, cuando tengo que rapear o ahora que tengo que conducir el programa, no uso porque es lo uso como antiestrés.
0: Claro, este constantemente, así, los dedos dándolo vuelta, girando, es como el antiestrés. Pero después el resto por ahí se me hace medio incómodo, si justo hago así, me engancho, lo que sea, como que no uso. Sí, para ocasiones especiales, como alguna fiesta, algún egreso, lo que sea, como que ahí collares. Te pinchás. Sí, ahí te pones de todo. Pero en la vida diaria es muy raro que me veas usando algo. Este anillo y no mucho más.
1: Mira vos. Bueno, hablando de ropa, Majo hoy nos trajo una columna súper especial, súper espléndida, que incluso trajo papel anotando cosas, tremendo. Y me spoileó un poquito, me dijo, hoy voy a hablar de... ¿Moda asesina?
0: Moda que ha causado estragos en la gente y en la sociedad.
1: Tremendo. A ver, contame un poquito. Me suena como a... ¿Viste el capítulo de Los Simpsons que la peluca cobra vida y empieza a matar gente?
0: ¡Ay, sí!
1: Como prendas de ropa que matan gente.
0: Bueno, sí, era algo así. La verdad que... Que siempre estuvo este dicho, no sé si alguna vez lo has escuchado, que la belleza duele.
1: Sí, por supuesto.
0: Siempre se dijo como que la belleza duele, que la moda duele.
1: ¿Es mito o verdad?
0: Es una realidad.
1: ¿Sí?
0: Sí, es una realidad. No todo el mundo. Yo siempre fui muy partidaria de que uno tiene que estar cómodo, estar tranquilo. El estilo es siempre acompañado de la tranquilidad de que uno puede estar cómodo.
1: Bueno, es una de las cosas que hoy, por lo menos en las cosas de moda que me cruzo, lo que te recomiendo. Que vos estés cómodo, cómodo con lo que tenés.
0: Sí,
1: pues.
0: Sí, sí. Aparte, hoy en día es algo que no tenemos tan dividido lo que es las jerarquías sociales. Uh-huh. Antes, que es de lo que voy a hablar un poco también, antes se veía mucho, o sea, para ostentar, tal vez uno se ponía kilos y kilos y kilos de ropa encima o de ornamentos, accesorios, lo que sea, y esto es que llegaba a la peligrosidad. A ver, cuando hablamos de moda asesina, no es que era ropa hecha, ropa o accesorios, hecha para matar, sino que era ropa que tenía, bueno, esto, que tal vez te llevaban a la muerte por el uso, por tener...
1: ¿Para vos hay algo de romantizar el hecho de llevar el cuerpo un poco al extremo? Por ejemplo, no sé, lo que me suena es los corsets, por ejemplo.
0: Sí,
1: De moldear el cuerpo de formas estéticamente lindas, pero artificiales.
0: Es que sí, bueno, hoy en día sigue estando, nada más que obviamente la gente no lo dice, pero sigue habiendo, por ejemplo, operaciones en las que las personas se sacan costillas para hacer que la cintura quede un poco más ceñida.
1: Tremendo. ¿Y eso sigue siendo moda?
0: Y a ver, si hablamos de moda, es algo que en realidad como que lo hace mucha gente. Hoy en día estas cosas no se ven tanto, claro, en el común.
1: Sino no me refiero a moda como tendencia, sino a moda como rama del arte. ¿Me explico? O sea, vos estudiando moda, por ejemplo, ¿también analizás esas cosas de lo que hace la gente con el cuerpo?
0: Ah, sí, sí, sí, sí. Sí, son tipos de moda. Por ejemplo, ahora está muy de moda también todo lo que son las operaciones estéticas. Uh-huh. Con todo este boom del ácido hialurónico.
1: El otro día vi que confirmaron, así que esto para la gente también, que el ácido hialurónico queda en el cuerpo.
0: Queda en el cuerpo, sí.
1: Que no es que se va, que era un mito de antes, que vos te ponías ácido hialurónico, lo drenabas y listo. No, te queda.
0: No, queda en el cuerpo. Nada más que, bueno, se va migrando a diferentes partes de donde te lo coloques. Te lo colocas en los labios, después se te va migrando para el lado del bigote, para los cachetes. La manera en la que hoy en día te podés revertir esta situación es con la hialuronidasa, una cosa así, uh-huh, que es, bueno, te inyectan otra cosa que mata como este químico, o no sé muy bien qué compuesto sea que te ponen, que nada, que te hace a vos ponerte la jeta más grande o respingarte la nariz, o estamos.
1: Y hay algo también en que la gente quiere como siempre, o sea, parecerse al estándar, y creo que mucha... de la belleza ahora también está en resaltar como vos sos vos mismo, ¿entendés? Porque tenés una nariz muy grande, cosas así, y son atributos positivos ahora, que capaz antes eran negativos.
0: Claro, a ver, positivo en qué sentido, porque es positivo decir, bueno, esta persona es natural.
1: Claro.
0: Pero la verdad que si una persona con una nariz gigante quiere ir a hacer un casting para modelo,
1: le van a decir,
0: es muy seguro que le digan, no, mamita, sos un tucán, no te podemos aceptar así.
1: Volviendo a lo del ácido hialurónico, hay un rumor ahora, y es un debate bastante fuerte entre los hinchas de Boca, de si el Chelo Weigand

0: ¿se puso ácido hialurónico en los labios o no?
1: Se inyectó. Porque de repente salen todas las selfies así.
2: Sí,
1: el
2: sí.
1: Chelo Wegan que...
2: Yo la verdad no sabría decirte porque han puesto fotos viejas y él tenía como mucho labio.
1: ¿Ah, lo viste?
2: ¿Sí? Ah, sí, tremendo, sí, sí, sí. No lo conozco a él, pero sí vi las imágenes, estuve ahí viendo que se hizo tendencia. Como que sí, por ahí lo que se pudo haber hecho fue una remodelación, o sea, hacerse como más simétrica la boca, uh-huh. Pero no sé si se haya puesto de para generar volumen, sino para acomodar y darle como armonización a...
1: Dale, dale, Chelo.
2: No, sí, sí.
1: ¿Vos decís que eso no es operado? O sea, sí es operado, pero no es ácido hialurónico.
2: No, ácido hialurónico sí, pero no para dar relleno y volumen, sino para...
1: Ah, la tenés muy clara.
2: Para armonizar.
1: ¿Te harías una operación estética?
2: Ay, yo me haría las tetas, pero... Pero no, yo soy muy sensible, no tolero el dolor y por lo que tengo entendido el posoperatorio es terrible y...
1: Mirá.
2: Y no sé si después de unos años como que te tenés, como si fueses un auto, te tenés que ir a hacer el service, no sé si te tenés que acomodar o cambiar.
1: Y hay muchos casos de gente que ha fallecido por mala praxis y cosas así.
2: Es que sí, bueno, estuvo lo de Lotoki, uh-huh. Que también estuvo, fue muy, se hacía mucho en el círculo de las personas transexuales, de las mujeres uh-huh. transexuales. Que claro, como no tenían un lugar en la sociedad para poder sentirse lo que eran mujeres, terminaban haciéndose ellas mismas estas inyecciones.
1: Terrible. ¿En serio?
2: Sí.
1: Y aparte también ahí debe haber una cuestión de tráfico de sustancias y cosas
2: así. Sí,
1: sí.
2: Hay una serie que creo que es de La Veneno, que era una mujer transexual allá en España muy conocida, que en la serie se comentaba que ella se ponía aceite de avión. Se inyectaba aceite de avión.
1: Terrible.
2: Claro, terrible. Son esas locuras que uno hace como para tratar de... Bueno, en el caso de las personas transexuales, como para poder demostrarse como son, como mujeres. Sí. Que a ver, tampoco es necesario que una mujer transexual se opere o cambie todo su físico para lo que es el estándar o lo estético,
1: claro,
2: de ser
1: lucir
2: una mujer.
1: Más femenino.
2: Claro, pero en esos momentos, obviamente, una persona transexual... Una mujer transexual no quiere que la confundan con un varón, entonces
1: no, vale.
2: Llegaban a esos extremos de meterse cualquier cosa para poder cambiar sus facciones, para poder hacerse más femeninas. Y sí, les metían cualquier cosa, porque claramente iban a médicos profesionales de la salud que les decían, no, yo no voy a hacer este tipo de cosas, entonces iban todo a la clandestinidad.
1: Terrible.
2: Y en la clandestinidad andas a ver qué te ponen.
1: Sí, sí, hay un montón de casos así de la cuestión moral y medio conservadora en la medicina.
2: Claro.
1: Y que después, con el aborto, por ejemplo, que el llevarlo a la clandestinidad termina siendo mucho peor.
2: Claro, sí, sí, porque es como no hay una regulación, no hay nada ahí que te diga esto está, este procedimiento está bien hecho, están bien utilizados este tipo de productos. ¿Cómo controlas eso si no sabes dónde queda la clínica? Muchísima gente trabajando en sus casas. Creo que estuvo también en hace poco. La coqueta,
1: sí.
2: Me parece que se había puesto hialurónico con la odontóloga.
1: Ah, eso lo he escuchado un par de veces,
2: sí,
1: como
2: sí.
1: Que es más común.
2: Hay odontólogos que hoy en día también están haciendo inyecciones de ácido hialurónico, pero no sé, a mi parecer, si vos te querés inyectar algo, vas a alguien que tenga que ver en la rama de la estética, algún dermatólogo o algún cosmetólogo o alguien,
1: claro,
2: que realmente sepa lo que está haciendo. No digo que el odontólogo no pueda saberlo, pero, qué sé yo, sos odontólogo.
1: Bien.
2: No sos esteticista.
1: Bueno, profundizando un poquito más en moda asesina.
2: Sí.
1: Prendas de ropa. O bueno, orientalo para el lado que...
2: Prendas y accesorios. Yo traje cinco casos.
1: Ok.
2: El primero, el que ya mencionaste, el corset.
1: Bien.
2: El corset, bueno, este es como...
1: Un caso extremo, medio caricaturesco.
2: Medio caricaturesco, como vos decís, de lo que es la moda asesina. Tenemos el corset, que es como el antepasado de lo que hoy en día son las fajas. En ese momento era parte de la ropa interior. O sea, vos usabas corset sí o sí, porque era parte de la ropa interior. No es que lo evitabas. Y lo que te hacía era, obviamente, deformarte toda la cintura, porque era atado y era...
1: ¿Cuánto tiempo tenías que usar algo así para que...?
2: Yo calculo que en sus casas imprescindían, o sea, no lo usaban. Pero si iban a eventos sociales o salían de la casa, estaban todo el día con eso puesto.
1: Terrible.
2: Y eran reuniones o las tertulias o todo que duraban horas y horas y horas. Y estás tan comprimida que las mujeres fallecían porque no podían respirar.
1: Pero
2: se les quebraban las costillas.
1: ¿En el acto

0: ¿O tipo te mataba en una noche, te podía matar o era una cuestión de a largo plazo?
1: A largo plazo te generaba, como también te podía pasar en el momento.
0: Pero ahí no entran los intestinos directamente.
1: Claro, porque era eso, era ceñirte la cintura lo más que se pueda, porque después por encima del corsé venía todo lo que era la vestimenta, que como te digo eran muchas y muchas capas. O sea que si vos no tenías el corsé que te afinara bien el cuerpo, las capas de ropa te iban a hacer parecer cada vez más grande, cuando en realidad no, pero porque, claro, tenías 25 capas de ropa, capas muy gruesas. Entonces lo que hacían era afinar lo más que podían la cintura, como para generar esta forma de reloj de arena.
0: Literal. Eso lo primero a golpe de vista me pareció un reloj de arena, o una avispa.
1: Sí, eran así. Eran justamente así. Y eran estructuras muy rígidas que tenían también, por ejemplo, metales. Para que el corset tuviese esta estructura y se quedara así, tenían vallas metálicas, que esto también causaba problemas, porque si se rompía el corset, el metal podía salir y se te podía clavar. Ha habido casos de pulmones, corazones perforados, bueno, al estar tan ajustado se quebraban las costillas, estas costillas después te iban perforando los... Los órganos, no, era terrible. Pero eran cosas que la gente hacía.
0: ¿Tenés idea más o menos cuánto tiempo se usó este corset, por ejemplo?
1: Durante casi todo el siglo XIX. O sea, casi todo el 1800, principios del 1900. Bueno, y hoy en día se sigue usando corset, pero la corsetería de hoy en día es obviamente muy, muy, muy friendly para el cuerpo.
0: Ok.
1: Bueno, yo para mi cumpleaños de 15 usé corset, pero era un corset que no te ajustaba al punto de que no podías respirar. Era un corset que te daba como la estructura para el resto del vestido.
0: Claro, bien.
1: Bueno, fue también gracias al corset que después se pudo crear la faja, que hoy la faja es un instrumento que se usa casi en la cotidianidad. O sea, uno se opera y le ponen faja, o haces ejercicio y te pones fajas, o haces... bueno, hay muchos... muchas personas que hacen ejercicio o levantamientos de pesas que usan diferentes tipos de fajas.
0: Para sostener la columna.
1: Claro, pero bueno, son fajas más como orientadas para el lado medicinal.
0: Claro.
1: También hay fajas estéticas que sirven como para remodelar el cuerpo, pero yo no estoy muy de acuerdo con eso, porque obviamente te afecta. O sea, la respiración no es la misma que cuando estás suelto, cuando no tenés nada.
0: Olvídate. Bien, ¿segundo caso?
1: El segundo caso tenemos la crinolina o miriñaque, que es una estructura, era una estructura enorme que se ponía por debajo del vestido y por encima se ponía toda la falda. Esto lo que tenía, aparte de ser una estructura pesadísima, es que las mujeres cuando caminaban quedaban o atrapadas en ciertos lugares y lo que los más, o sea, la mayor cantidad de casos que había era de mujeres que morían incendiadas.
0: Sí,
1: porque estamos
0: eso.
1: Hablando de un siglo donde no había luz eléctrica.
0: Pasabas por al lado de una vela.
1: Y te incendiabas. O sea, eran, según recopilaciones, eran aproximadamente 3 muertes por semana.
0: No, terrible.
1: Por culpa de la...
0: Siempre en estos accesorios y esta vestimenta de la clase alta, ¿o no?
1: Sí, era la clase alta. Las mujeres de clase baja o clase obrera no usaban ni siquiera corsé ni el miriñaque. O sea, como que eso...
0: Esos
1: no
0: accesorios, el corset y el miriñeque, ¿iban juntos? O sea, ¿ibas como con una cinturita así?
1: Sí.
0: No, es terrible, o sea, es una forma...
1: Sí, bueno, y este era el miriñeque como más común, porque después hay otro que se le llamaba como cola de avispa, que fue mucho más adelante y muchísimo menos peligroso, que daba nada más el volumen en la parte trasera de la persona. O sea, literalmente iba
0: atado de
1: la cintura,
0: sí,
1: y por encima de la cola.
0: Sí, que parecía que tenía, no sé, un baúl atrás.
1: Claro, sí. Bueno, eso no era tan asesino como este, pero era también una prenda, un accesorio que se cobraba muchísimas vidas.
0: Mira, terrible.
1: Sí, era terrible.
0: Caso número 3.
1: Y ahora vamos a hablar de los varones.
0: Porque
1: los varones también sufrían por la moda.
0: Bien.
1: Tenemos los cuellos rígidos. Para que los varones no tuvieran que cambiarse todos los días de camisa, lo que habían hecho, lo que habían inventado, era un cuello de camisa, que había de diferentes tipos. Estos cuellos, para que mantuvieran su forma, estaban súper rígidos con almidón. O sea, era muchísimo almidón, estaban súper almidonados, y esto quedaba súper rígido. Lo que a veces causaba de que se cortara la circulación de sangre, porque iba todo por encima de la arteria carótida. Y también pasaba de que, por ejemplo, si en alguna de estas interacciones sociales.
0: Tertulias, le dijiste.
1: Unas tertulias. Si en alguna de estas tertulias un hombre se emborrachaba y se quedaba dormido y no se sacaba el cuello

0: rígido, lo más seguro es que muriera. Porque terminabas asfixiado. Porque esto era una cosa muy dura. Es como decirte hoy que te pones un plástico rígido alrededor del cuello y estás con eso todo el día.
1: ¿Eran cuellos normales que se ponían duros o eran cuellos ya que venían...?
0: Ya venían así. O sea, ellos lo que hacían con la tela era el tipo de cuello y después con almidón le daban muchísimas capas para generar esta rigidez. Mirá. Porque obviamente en todo lo que era la alta sociedad, el estar bien presentable, bien perfecto, sin una arruguita, era obviamente...
1: sinónimo de estatus.
0: Exactamente. Entonces, bueno, esto era también algo que se llevaba muchísimas vidas.
1: Mira.
0: Todo por la moda.
1: Literal, literal. Por el estatus también.
0: Por el estatus, sí. Es que si vos no usabas eso, no pertenecías. Claro, entonces era como que lo usabas, quisieras una o no, lo usabas. Y también, bueno, por ahí medio vago, no te querías cambiar la camisa, te decías, bueno, uso la misma camisa de ayer, me pongo este cuellito y listo. Bien.
1: Más fácil también para ponerse los moños.
0: Era mucho más fácil, calculo yo. La verdad que...
1: Yo no sé atar la corbata, por ejemplo, no.
0: No, no. O sea, viste, la que ya viene armadita con el elástico y te la pones por encima. Esa. No, sí. Después tenemos el cuarto.
1: Bien.
0: Esto era unisex, para hombres y para mujeres. Bien. Que son los sombreros. Aunque no se lo crea, mucho antes de Alicia en el País de la Maravilla, ya estaba este concepto del sombrerero loco.
1: Bien.
0: Y esto porque los sombreros estaban creados con fieltro, con muchísimo mercurio.
1: Mira.
0: Entonces, quienes trabajaban en el rubro del sombrerero, iban inhalando constantemente esto y por eso después terminaban con temblores, con paranoia.
1: O sea, el que lo usaba no tenía tanto peligro, sino el sombrerero.
0: El sombrerero era el que tenía más peligro, pero si vos todos los días te ponías el sombrero, por supuesto que estabas constantemente expuesto al mercurio.
1: Tremendo. Pero ¿para qué se usaba el mercurio? Perdón, no terminé de entender.
0: Se usaba para el fieltro, que era para armar...
1: para la estructura, digamos.
0: Toda la estructura del sombrero. Bien. Claro. Todas esas cosas después se fueron, obviamente, sacando, cuando se fueron investigando qué tipo de cosas...
1: Medio como el teflón en las sartenes.
0: Exactamente. Antes se usaba en la moda un montón de compuestos que eran extremadamente tóxicos, pero como se desconocía este tipo de compuestos, la gente los usaba porque era lo que mejor quedaba. Claro, vos no vas a conseguir nada que te deje el sombrero como te lo dejaba el mercurio, pero bueno, te podés morir. Mejor que te quede el sombrero medio chanfleado antes que vos muerto.
1: Literal.
0: Y ya llegamos a lo último, que este para mí es uno de los peores y estuvo hasta mediados de los 1900 y no sé si hoy en día hay alguna que otra región de China que lo sigue haciendo, que era el caso de los pies pequeños. Mujeres que se veían expuestas.
1: Sí. Me pasaste la foto y dije no, por Dios.
0: Sí, sí. Mujeres que se veían expuestas al vendado de pies porque el pie pequeño era símbolo de una clase social alta y también de belleza. Cuanto más pequeño era el pie, más bella era la mujer. Bien. Entonces, lo que se hacía era vendar con muchísima fuerza desde muy pequeña, o sea, cuando los huesitos recién se están desarrollando, te iban vendando los pies para que quedaran en una forma muy pequeña y tenían que entrar en unos zapatitos también muy pequeños. Esto cambiaba muchísimo, modificaba la manera de caminar, traía también, aparte de que, bueno, te quedaban los pies una cosa horrorosa, te traía muchísimos problemas también de columna, porque el caminar no era lo mismo, o sea, el cuerpo no está acostumbrado a que...
1: No, tener una empanada en el pie.
0: Claro. No, era una cosa terrible, terrible, la verdad. Y se usaba mucho en la clase alta, las mujeres tenían los pies así.
1: Mirá. A mí lo que me llama la atención es cómo se construye eso. Cómo la sociedad va diciendo, che, tener los pies así chiquitos y doblados como una empanada es estéticamente lindo.
0: La verdad que no entiendo. Yo quiero... O sea, pienso que es por una cuestión de que cuanto más menudita, cuanto más chiquitita una mujer, es más bella para el ojo del hombre en ese momento. Calculo yo que era por eso. Son cosas muy culturales que uno no se cuestionaba en ese momento, porque eso era así. Hay también una tribu en África.
1: Ah, las que tienen los collares,
0: que, claro,
1: la
0: cuanto más largo el cuello, más bella la mujer. Entonces se van poniendo aros y aros de anillos. Claro. Y te van cambiando toda la forma del cuerpo. O lo mismo de las personas que las cabezas grandes, como si fueses del pueblo de los quién, de la película del Grinch.
1: Sí.
0: si tenías la cabeza más grande, eras más bello. Entonces te iban vendando con una fuerza indescriptible, porque para modificarte
1: comprimirte
0: el hueso,
1: el cráneo,
0: claro,
1: y que se te haga más grande.
0: Ese tipo de cosas, bueno, esa era realmente la moda asesina. Hoy en día se siguen haciendo operaciones estéticas que son peligrosísimas. Por ejemplo, no me acuerdo el nombre de esta operación, pero hay una operación en la que te extirpan los dedos chiquitos del pie para que el pie pueda entrar en cierto tipo de zapatos.
1: Terrible.
0: Y los dedos chiquitos del pie son básicamente para el equilibrio.
1: Mirá.
0: Entonces son un montón de cosas a las que la gente se expone como para ser más bella, como para pertenecer, pero que en realidad te estás matando en vida.
1: Y más allá, ahora en la actualidad, volviendo al 2026, más allá de lo estético, ¿crees o pensás o sabés si hay algún tipo de material como el de los sombreros y eso que siga dañando la salud del cuerpo humano? Tipo los microplásticos, el iridio y cosas así.
0: No, la verdad que hoy en día no sé si se podría llegar a ese punto, porque con el fast fashion la ropa te dura muy poco tiempo. O sea, es una cuestión de que lo usás una o dos temporadas, un añito, dos, y después la ropa ya no la puedes usar más porque o se rompió o se deformó toda. Entonces no es algo a lo que te puedas ver expuesto, porque estas cosas tampoco es que te mataban de un día para el otro, a no ser que fuera, por ejemplo, el corset, que era algo tremendo. Pero si vos te veías expuesto a alguna sustancia, no es que de un día para el otro te mataba, sino que tenía que ser algo muy constante, una cuestión de años, décadas, que era constantemente uno expuesto a esto, como para que el cuerpo empiece a fallar.
1: Literal.
0: Pero hoy en día no, hoy en día lo que tiene la moda, más que lastimar a la gente, es lastimar al medio ambiente, porque la verdad que sí.
1: Es lo peor.
0: Es la segunda industria más contaminante del mundo.
1: Bien.
0: Es terrible.
1: Yo te presté atención en el primer programa,
0: lo
1: dijiste.
0: Lo dije, sí. No, pero no, hoy en día lo que es la indumentaria no...
1: ¿No daña el cuerpo humano?
0: No, no hay nada que pueda dañar.
1: ¿El taco aguja?
0: Y el taco aguja...
1: ¿Una rotura, con cortarse el tendón de Aquiles, algo así?
0: Ay, sí, no, lo que te puede generar sí son fisuras,
1: claro,
0: en los huesos de los pies. Pero ya te digo, o sea, tenés que estar expuesto horas y horas y horas, o por ahí ser una persona que tiene sobrepeso y que se ve. Bueno, hubo un momento que estuvo muy muy famosa esta serie Glee, no sé si la conocías.
1: Sí.
0: Bueno, una de las cantantes, la negra, Mercedes creo que se llamaba, ella contaba que en un momento le habían hecho hacer una coreografía con tacos agujas y que sí, que los pies se le dañaron de una manera terrible, porque era una mujer que tenía sobrepeso en su momento, y verse expuesta a tantas horas en un taco aguja que la dañó. Es que en realidad el taco aguja no es algo bueno, porque es como, bueno, como los pies pequeños. Es algo que te cambia el caminar y que no te ayuda en nada. O sea, la postura te la afecta totalmente. Por eso hay, no sé si alguna vez has visto alguna mujer que llega de la fiesta y lo primero que hace es sacarse los zapatos, porque no lo aguantás más.
1: Me ha pasado usar zapatos, imagínate, o sea, la plataforma,
0: claro,
1: es así.
0: Claro.
1: Imagínate usar un taco aguja.
0: Claro, sí, no. Y son cosas que, bueno, si las usás una vez cada tanto, no pasa nada. Pero si es algo a lo que te ves expuesto constantemente, sí, te va a causar algo muy negativo en el cuerpo. Pero después, en el resto de las cosas, como que la indumentaria no afecta mucho. Sí, bueno, las operaciones estéticas.
1: Bien.
0: Y ya después va en cada uno. O sea, si vos sos alérgico a algún tipo de tintura, puede ser de que te pongas una remera y, bueno, te cause una reacción alérgica a la tintura.
1: El color rojo, soy alérgico al color rojo.
0: No, pero capaz que sos a la anilina, sos alérgico, y, bueno, la mayoría de las prendas están teñidas con anilina. Entonces,
1: bien,
0: eso te puede dañar.
1: Bien, Majo, tremenda información para este primer bloque. Había un juego, pero al final lo vamos a dejar para después porque estuvo tremendo. Nos vamos a una pequeña pausa y volvemos, y tenemos una tremenda entrevista con un gran, gran artista que ya lo vamos a estar presentando. Nos vemos en dos minutitos.
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1: Muy bueno, Carla. La verdad la rompiste con el vacío, ¿eh?

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0: segundo bloque. Ahí mientras Majo le explica y le da un tutorial a nuestro invitado de lo que tiene que hacer. No hace falta tampoco, no es 100% estrictamente necesario.
1: Ah, ¿sí?
0: No, tranqui. Lo tenemos a él, que nos van a estar contando un poco también de últimos días acá en Santa Rosa, o último día. Él es un payador, no solo el mejor de La Pampa, Majo, para vos que no lo conocés tampoco, sino que es uno de los mejores, si no el mejor del país. Es tan bueno. Vos cuando ganás un certamen de payadores, no podés competir, no podés seguir compitiendo. Tenés que ser jurado o ir a dar exhibición.
1: Ah, mira.
0: Él no puede competir en todo el país. De lo bueno que es, porque ya ganó todo.
1: ¡No! ¡Qué locura!
0: Es un representante de La Pampa a nivel internacional. De hecho, viene de Chile, se va a Uruguay a representarnos.
1: ¡Mirá!
0: Lo tenemos en el estudio de Vorterix, en el programa de Fénix. Nada más y nada menos que una gran persona también. A Juan Cruz, ¿vale? Fuerte el aplauso para Juan Cruz.
2: Bueno, muchas gracias.
0: ¿Te vas a Uruguay?
2: A Uruguay ahora, mañana ya arrancamos.
0: Tengo que pasar el mate, voy con las cortas. ¿A qué te vas?
2: Y vamos a Montevideo. El evento este que se hace es la Rural del Prado, que tiene un escenario que es emblemático para los payadores del Río de la Plata, y ahora incluso cuenta con la presencia de un improvisador canario. Uh-huh. Por primera vez, pero bueno, para lo que es los payadores del Río de la Plata es el más emblemático. No el más convocante ni demás, pero sí...
0: simbólicamente.
2: Exacto, simbólicamente muy importante.
0: Puede ser de charlas, hemos tenido muchas charlas con Juan Cruz a lo largo de nuestra trayectoria, la de él mucho más grande, por supuesto, pero una vez me acuerdo particularmente que nos juntamos en un bar, y puede ser que tuviste una experiencia medio extraña en ese escenario. ¿O es en otro de Uruguay? Que no había nadie, una cosa así. ¿Puede ser?
2: Sí. Ah, ahora me acordé. No, eso fue en Minas y Abril, un espectáculo gigante. Que ese sí es muy convocante. Y pasó que llovió, pero bueno, teníamos que ir a justificar el pago, porque la verdad. Así que bueno, fuimos y había dos personas. Era un predio gigante.
0: Nos ha pasado a todos.
2: Sí.
1: Juan Cruz, y te consulto, a ver si podés dar una breve explicación para las personas que tal vez no saben qué es ser un payador.
2: Qué buena pregunta, porque me pasa incluso, bueno, cuando fuimos a Fénix, que bueno, todo lo que significa Fénix, que me ha dado muchísimo de lo que hoy tengo. Y está bueno aclararlo y agradecerlo en público. Me pasa por ahí que dice el que me está viendo, no está payando, porque yo lo hago con una tonalidad, con una gestualidad, incluso con una agresividad que no se circunscribe a lo que conocen como payadores. Bueno, la paya es un acto compartido, ¿bien? Un acto entre dos improvisadores, que puede ser por estrofa de la décima o otro tipo de estrofa. Bien, vemos a Martín Fierro, por ejemplo, que no utiliza una décima, está utilizando una cestilla y están payando, ¿bien? Pero es un acto compartido, es un duelo lírico. Eso sería una payada. Entonces, si yo ahora estoy improvisando y lo hago impostando la voz, gritando, llorando, lo que sea, no estoy payando, claro. ¿Bien? Eso para los que me critican en la... Ay, me tenía que descargar.
0: Tiene haters.
2: Bueno, no.
0: ¿Los haters vienen del lado como más purista o de un lado ignorante?
2: No, pero...
0: Con todo el respeto, ¿no? Pero...
2: Sí, está... bueno, también es una muy buena pregunta, porque me ha pasado mucha gente que no conoce, que eso está totalmente perdonado y aceptable, incluso me da unas ganas de contestarle, porque hay antropólogas muy reconocidas que han estudiado al payador, al origen del payador, y todavía no se ponen de acuerdo dónde nace, cómo... y hay gente que en dos minutos quiere decirte lo que es un payador. Es terrible, es impresionante. Pero bueno, no, viene de los dos lados. Incluso, y por ahí me pasa que sí, no puede ser que esta persona me diga que eso no es una payada, y lógico que no es una payada, estoy improvisando solo, ¿bien? Estoy recitando algo que escribí, ¿bien? Y bueno, para dejar en claro, la forma en que lo haga no tiene nada que ver con la payada. Si yo lo quiero hacer hablado, porque incluso las décimas las hacemos habladas, si yo lo quiero hacer gritando, si lo quiero hacer una base de rap, estamos en la misma, porque no estamos fallando. La payada es un acto entre dos payadores, donde están improvisando sobre una temática o están peleando, es un duelo lírico.
1: ¿Bien? De una, sí o sí entre dos personas, o pueden ser más de dos.
2: Bien, pueden ser más de dos, pero siempre, o sea, no tiene que ser uno.
1: Claro.
0: Te hago una consulta, Juan. El muchacho que viene de las Islas Canarias, ¿también improvisa en décima?
2: En décima,
0: bien.
2: Sí. Geray Rodríguez Quintana, que es uno de los más grandes improvisadores del mundo, que no voy a tener la suerte de conocerlo porque los días que yo voy justo no está.
0: Tipo Lollapalooza, pero...
2: Claro, exacto.
1: Ah, entonces la payada no es algo íntegramente de Sudamérica.
2: Claro, la figura, digamos, que nosotros tenemos como payadores acá en Argentina está en todos los países de habla hispana. Bien, y en todas partes, eso es algo reinteresante que yo remarco siempre, en todos los países de Latinoamérica estuvo la figura de un campesino improvisando en décima. Y eso es terrible porque nosotros por ahí, si bien nosotros le llamamos payadores y lo concebimos de esta manera, con el sombrero relacionado al ambiente campesino, a la destreza criolla, en Cuba, por ejemplo, el campesino era el que trabajaba en la caña de azúcar, ¿bien?
1: Claro.
2: Y tiene esa característica. Pero siempre un campesino improvisó la décima en Latinoamérica y eso es terrible. Acá se llama payadores, allá se le llama decimista, versolari, de mil maneras.
0: Claro. Yo te quería preguntar, tengo un montón de preguntas, pero relacionado a esto, ¿vos sentís la presión o la expectativa de la gente de que vos hables del campo y que cumpla cierto rol o cierto arquetipo de payador, o ya te estás pudiendo soltar y hablar de la cotidianidad tuya, por ejemplo?
2: Bueno, ya de a poco estamos empezando, y creo que vuelvo a agradecerle a Fénix eso, de que mostró que... De a poco, y porque esta es casi la primera vez que nosotros estamos aclarando este tipo de cosas, porque lo demás lo hicimos, perdón el galardón, pero lo demás lo hicimos con hechos, porque fuimos y lo hicimos, ¿bien?
0: Claro.
2: Y eso estuvo buenísimo, creo que el mensaje se entendió, que no necesariamente el payador tiene que venir del campo, no necesariamente claro. Yo tengo que hablar del campo, yo tengo que hablar de lo que viví. Yo en una de las décimas digo, ¿cómo hablar del campo si sangraba la ciudad? Si yo estoy viendo que hay un problema en mi ciudad y el payador es la voz de ese problema, ¿cómo voy a hablar del campo?
1: ¿Bien? Claro.
2: Entonces me parecía un poco ilógico.
0: Y ponerle, cuando vas a festivales y cosas así, más allá de la disciplina del payador, el encuentro con el payador, cuando vas a tener que, no sé, ir a un festival y acompañar a la jineteada, todo eso, también hablas de lo que sentís, o tenés que cumplir también.
2: Yo en lo personal sí. Bueno, pero ya sabes que soy medio rebelde y me gusta ir al choque y chocar con todo, pero yo sí, yo.
0: ¿Cómo me dijeron el otro día? ¿El Pini? ¿Puede ser?
2: Sí.
0: Ah, ese era. Estoy investigando.
2: Sí, en la escuela me decían.
0: Era camorrero el muchacho.
2: Sí.
0: Bueno, y ahora en Uruguay te vas solo.
2: Y ahora a Uruguay vamos con Facu, uh-huh. Que bueno, Facu logró una payada, que eso es terrible, porque es la primera vez que... O sea, yo fui el primer payador pampeano que va al Uruguay, al Molina, y logré que en el año siguiente, al otro, llevaran 5 payadores de la Pampa, que fue terrible.
0: Tremendo.
2: Claro, el problema fue que después me bajaron eso y me dejaron a mí de vuelta, solo. Así que...
0: Bueno, hay cosas, logros que se tienen que volver.
2: Exacto. O sea, y este año, bueno, le hicimos un poquito de fuerza y le metimos una payada a Facu. Así que bueno, ahora vamos los dos.
0: Muy bien. Volviendo un poquito a lo anterior, a esa imagen que uno tiene del payador como un encuentro así entre dos poetas, hay historias que uno las tiene como súper heroicas, por ejemplo esto de Gabino Ezeiza llegando a La Pampa en caballo y que todo el pueblo se junte, todo esto a principios de siglo, todo eso, ¿es real?
2: Bueno, eso, yo en lo personal es como que la historia esa, porque lo que dice Ligüey es algo muy emblemático, más sobre todo para La Pampa, donde había un payador que era Gabino Ezeiza, que justamente no era campesino, su madre trabajaba en la servidumbre, porque digamos, los esclavos en Argentina... hacían trabajos de dentro de casa, digamos.
1: Sí.
2: No se utilizaba para el trabajo forzado. Entonces, bueno, en eso, ¿qué pasaba? Mal digo, pero los dueños de esa persona, que en esa época era así, sus hijos se encariñaban, entonces le enseñaban a leer. A Gabino le enseñaban a leer.
0: Tremendo.
2: Gabino le enseñan a leer, encuentra una biblioteca gigante y se hace un payador invencible. Entonces, un payador tan reconocido. Bueno, ¿y ahí qué pasa? Llega el Circo Criollo, que es el primer teatro del Río de la Plata. Ese Circo Criollo agarra la figura del payador campesino en la yerra y lo lleva a las grandes ciudades. Por eso lo que nosotros remarcamos, que lo que hoy conocemos no es más el payador campesino.
0: Claro.
2: El payador ese de la yerra no existe más.
0: Claro.
2: Lo que nosotros hoy vemos con esa voz impostada o ese de que yo te gano a vos, es la figura del payador mezclada con el tanguero.
0: ¿Bien?
2: Ahí va. Que se encuentra en el puerto de Buenos Aires, Montevideo. Gracias al Circo Criollo. Entonces Gabino Ezeiza andaba en carreta, lo que hoy diríamos andaba en un auto 0 kilómetros.
0: Claro, no andaba a caballo.
2: No andaba a caballo, no conocía nada. Él leía, era un lector. Entonces, bueno, Gabino Ezeiza, ¿qué pasa? Hay un payador acá en La Pampa, en Cuchillo Co, justamente, Maximiliano Santillán, que lo desafía en un revén que supuestamente escribe, que es parte de un poco del mito. Y le dice, ¿dónde está el negro poeta que tanta fama le dan? Díganle que Santillán es un negro respeto. Así que bueno, supuestamente el revén que llega a Gabino, y Gabino se viene a enfrentarlo. La historia y el mito dice que payan 3 días y 3 noches. No lo cubre. Pero bueno, y sobre una temática, que la temática era cómo sacar la carne sin cortar el cuero. Muy loco. Pero bueno, yo creo imposible improvisar 3 días, 3 noches. Dicen que paraban.
0: Ah, no te da.
2: No.
0: Puede ser como el reto de Arcano. Arcano, un rapero, hizo el reto del récord Guinness de rapear 24 horas seguidas.
1: Ay, no, por favor.
0: Obviamente con una marca gigante como Red Bull apoyándolo, le daba bebida, tipo comer geles energéticos,
2: claro,
0: todo.
2: Claro.
0: Eso sí, no, sí, era sí. Ginebra y...
2: No, era pelearla con la que veía.
1: Juan, y te consulto. Creo haber escuchado alguna vez que... los payadores, si no había como un ganador, el duelo se terminaba después como a fracasos, ¿puede ser?
2: Y por ahí
0: dice un poco como nosotros, ¿viste? Está ese rumor, ¿viste? Como, no se caga la piña.
1: Claro.
2: Una vez le preguntaron a Curbelo si todas las payadas terminaban a cuchillo. Y dice, si todas terminaban a cuchillo, no quedaríamos más payadas.
1: Claro.
2: No, pero por ahí pasaba así en las pulperías, de que algunas cosas sí terminaban, lógicamente, que... debido a ese choque que hay, que había, que mucha, antes lógicamente era un poco más agresivo, un poco más, bueno, se ve en Martín Fierro cuando hay comentarios hasta xenófobos y, claro, y demás, y lógicamente terminaban algunas, pero no, bueno, nosotros tuvimos la suerte de que no conocimos esa parte, digamos, siempre hubo mucha amistad, mucha hermandad, hubo algunas cosas que quedaron, que fueron así, pero bueno, gracias a Dios fueron muy pocas.
0: Respecto al movimiento actual de la payada, ¿sentís que los perjudica o los beneficia esto de ser como tan un patrimonio inmaculado que no se puede como tocar, como si fuese una fachada histórica, digamos, y que no, bueno, esto del discurso y todo eso, por un lado está buenísimo que la gente lo valore como tal y sea algo como puesto en un pedestal altísimo en la cultura argentina, la figura del payador, pero al mismo tiempo supongo que también lo hace muy, muy poco propenso al cambio.
2: Claro, sí. Bueno, yo siempre cuento, y lo vuelvo a contar, mi abuelo me leía el Martín Fierro, cierra el Martín Fierro y me queda mirando y le digo, pero abuelo, ¿cuándo muere Martín Fierro? Y él me dice, Martín Fierro no murió ni va a morir nunca mientras existan gauchos como nosotros que lo defienden. Y yo siempre digo lo mismo, el abuelo sabía que Martín Fierro no iba a morir, lo que no sabía que para no morir tenía que cambiar.
1: Claro.
2: Entonces yo creo que eso es, nosotros tenemos que provocar el cambio, nosotros tenemos que bajar un poco... tirarlo un poco a la tierra, desnudarlo un poco de varios aspectos, yo creo, capaz que estoy re equivocado, pero es el trabajo que vengo haciendo y lo que creo para mantenerlo vivo, para que cambie, para que se adapte a que hay cosas que ya no pueden existir más y otras que tienen que empezar a adaptarse, pero yo creo que sí, que hay que bajarlo un poco, que tenemos que como que mostrarle más esa parte más cercana a, uh-huh, a varias cosas. Pero no al campo, más cercana a todos, ¿bien? Porque dejar de separar y empezar a unir. No digo de los viejos payadores, pero sí nosotros. Yo, claro, siempre digo, si el payador está mal, es responsabilidad y culpa nuestra, ¿bien? Ahora pasó que en la fiesta de la guitarra, que es una fiesta nacional, el encuentro más grande que hay en el país, Emanuel Gaboto implementó algo que estuvo muy bueno, que fue una ruleta donde se sortearon, bien, los nombres, las temáticas. Él, por ejemplo, improvisó en el público y eso estuvo muy bueno.
0: Y es un show.
2: Exacto. Con un tempo.
0: Bueno, supongo que en el circo criollo era un poco para esa.
2: Era un show totalmente. Claro. Sí.
1: Si no evoluciona, o sea, mientras no pierda la esencia de lo que es una payada, tiene, claro, que evolucionar para que no se pierda, para
0: es que la
1: gente...
0: Perdón, Majo, pero la esencia, sí, no la puede perder porque la décima como disciplina tiene unas reglas muy estrictas.
2: Exacto.
0: Que tiene que ser octosílabo todo, tiene que rimar de forma consonante.
1: Ah, mira.
0: Entonces, tiene ya como cierta estructura que no se puede cambiar.
2: Sí, claro, exacto. Si la cambiamos, deja de ser décima.
0: Claro.
2: No quiere decir que el payador tenga que improvisar en décima porque hay miles de estrofas y de métricas que el payador utiliza sin dejar de ser él, y que incluso la décima es algo nuevo también, nuevo, Gabino Ezeiza por ahí, que se implementa. No quiero nombrarla porque la historia está bien concreta y yo no la voy a contar bien. Pero sí, no, antes incluso se improvisaba en otras estrofas y hoy se improvisan otras estrofas. Pero la esencia creo que, bueno, hay una gran pregunta. Yo cuando doy mis talleres, cuando doy una charla o algo, a mí me preguntan, yo creo que el payador tiene una sola obligación y es ser el mismo. Bien. Ahora, eso no es poca cosa y no es un tema fácil de decir quién soy. Creo que va una mirada muy adentro de decir, bueno, ¿qué pienso yo? ¿Qué siento yo? ¿Y con qué me comprometo de lo que yo pienso y siento? Okay. Eso es el payador.
0: ¿Cuál es tu compromiso hoy con la improvisación?
2: El mío es este, el de cambiarlo, el de romper. Yo la única medida que conozco es la de romper, perdónenme, pero yo lo que creo que para mí no está bien lo rompo. Y salí a demostrarlo eso. La historia me juzgará. Pero bueno, hasta ahora han pasado cosas muy bonitas gracias a esa forma. Muy bonitas de chicos muy, muy jovencitos que se están acercando a la payada, de otros tantos que de lugares muy diversos que se acercan a la décima, que conocen la décima, que me han dicho en la calle, en una estación de servicio, los profesores, las profesoras, una décima mía, y eso quiere decir que vamos por buen camino.
0: ¿Y cuáles fueron las buenas decisiones que se tomaron en esto que vos decís de romper y de evolucionar para... Además de la parte discursiva, esto que vos decís de que se acerque un poco más a la cotidianidad, ¿qué otras buenas decisiones se tomaron para que la payada hoy vuelva como a repuntar de a poquito?
2: Yo creo que más allá de o sea, hay un trabajo enorme que han hecho miles de payadores por mantenerla viva, un trabajo que incluso por ahí no tuvo la visibilidad que se merecía, y un trabajo que sigue habiendo todavía, que creo que tiene que ver con esto. Por ejemplo, esto de los compañeros ahora de traer a este improvisador canario, creo que es un montón de poder meterlo en un lugar así. Bueno, ahora veníamos de Chile, que junta 12 países. Eso es una locura. Y eso está gestionado por un payador, por Paul Castán, que aprovecho de mandar un abrazo, que seguro no está bien. Incluso todos admiradores de Fénix, así que bueno, ahí también, ¿viste? Eso es todo un trabajo de ellos que bueno, que han hecho que esto se pueda hacer de esta manera.
0: Nosotros tuvimos el año pasado una batalla. Entre nosotros, yo con Musa, que es otro rapero, y él con Facu, que es el pibe que ahora lo va a acompañar. ¿Qué sentís que tiene que aprender la payada de la movida del freestyle y viceversa?
2: Bien, yo creo que nosotros tenemos que aprender esto de la... Me voy a situar en Fénix, ¿bien? Que es la competencia que yo más conozco y de quien me siento parte también. Yo creo que nosotros tenemos que aprender esa diversidad que se encuentra, uh-huh. Ese respeto, porque es impresionante el respeto a la diversidad que hay en Fénix, esta parte de familia, que si bien yo creo que la tenemos porque entre los payadores nos queremos mucho, nos acompañamos mucho y somos una familia, pero está bueno esto de aceptar formas diferentes, de escuchar, que por ahí no pasa, no porque nosotros no nos toleremos, sino porque tal vez... no sé cómo decirlo, pero por ahí estamos muy enfocados a una sola cosa y un solo camino, una sola forma de hablar, una sola forma de pensar. Y tal vez hay miles, lo que pasa es que por ahí no se animan a claro. Mostrarlas, ¿bien? No es el caso mío, que yo soy así y me gusta ir en contra de lo que sea.
0: Tirarte un doble tempo.
2: Claro,
0: ¿viste? No literal, tengo... tiene un video haciendo doble tempo en payando.
1: Sí.
2: pero bueno, yo creo que tenemos que aprender de eso. Y la movida del rap de nosotros, yo creo que por ahí podemos ir un poco más a lo técnico, el utilizar las estrofas, que por ahí yo creo que los puede ayudar mucho, que lo están implementando incluso. Bueno, muchos de los payadores que estaban en Chile, uh-huh. Amigos de sus referentes de sus países, eso me llamó mucho la atención. Había, por ejemplo, un compañero de México, amigo de Asesino.
0: Tremendo.
2: Se mandaban, sí, que incluso le decía que loco lo que había hecho en Argentina, cómo iba a hablar así del Diego y demás. Pero bueno,
0: es cierto.
2: Y eso está muy bueno, porque yo digo, qué loco, porque esta movida... que diría con total certeza que empezó acá en Argentina, esto de payadores y raperos, se desplegó por todo Latinoamérica y hoy todos los improvisadores, que figuras de payadores, son cercanos a los raperos.
0: Hay mucha admiración de los raperos a los payadores, que capaz al principio era un poco más reacio el payador a lo que hacíamos nosotros, el público todavía un poco no.
2: Claro.
0: Mira un poquito de rojo, pero está perfecto. Porque
1: pero
0: es un poco
1: se
0: más...
1: podría decir como que la payada es el freestyle folclórico.
2: Sí, totalmente. Sí, ni hablar.
0: Che, Juan, nos vamos a una pequeña pausa, puede ser, y volvemos, así ya le mandamos al trote seguido. Y seguimos con una charla hermosa.
2: Espectacular.
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0: Volvemos al aire con esta hermosa charla con Juan Cruz Solier. Hoy no nos acompaña Desu, que está yendo, está en Buenos Aires y va a tener la hermosa oportunidad de ir a la Liga Bazooka.
2: Oh, bien.
0: Juan, vos en 2024 en Fénix tuviste una batalla con Sil, uno de los mayores exponentes de las batallas escritas de versión rapero. Mira. Pero, ¿cómo fue esa experiencia, esa primera experiencia? Preparándote para para batallar con un rapero de ese calibre.
2: Y no, fue terrible. Fueron un montón de emociones que yo no conocía, porque no, ya con ustedes teníamos más experiencia, nos conocíamos de hecho, más o menos. No sabía por dónde iban a ir, pero sí los conozco.
0: No, aparte siempre nos habíamos enfrentado en espectáculos que no eran del ambiente de gente que realmente consume ese tipo de... Claro. Siempre era ponernos en algún acto, algún colegio, alguna institución, algo así. Es difícil medirse con cuando el público, vos sabés que está esperando algo de,
2: claro,
0: de tu, sí, de sí, tu no, técnica, digamos.
2: Totalmente. Y bueno, y con Sil me pasó que no sabía nada, no conocía. Sí sabía que porque de eso me había aclarado que vaya tranquilo a partirlo, porque él venía a partirme, así sí. me dice el de eso. Y así que bueno, fui con esa intención, y fui con la intención de lo que estamos hablando, por ahí demostrar un poco más esta agresividad, que no porque yo quiera, sino porque siento que es parte de lo que soy, y era un lugar para mostrarme, así que bueno, quise aprovechar eso. Y otra de las cosas que me pasó, yo digo, bueno, hay un round que me lo voy a dedicar a mí.
0: Eso estuvo tremendo también.
2: Claro.
0: Creo que fue lo que más le quedó a la gente después.
2: Eso fue lo loco, porque yo cuando utilizo, digo, no, me lo voy a dedicar a mí, porque yo quiero que estas décimas queden grabadas en este lugar y yo un día recordarla. Pero para mí, porque había vivido muchas cosas, porque justo estaba en situaciones que el tema de los talleres, que no teníamos, no dábamos mal los talleres, entonces había muchas emociones. Yo me lo quiero dedicar a mí. Y justo termina siendo el round que más resultado da. Entonces, bueno, esas fueron cosas particulares, porque todavía yo sigo estudiando el público.
0: Claro.
2: A mí me pasa que yo el público de La Payá, yo ya lo conozco, yo ya sé más o menos qué es lo que tengo que decir, o por dónde tengo que ir, o cómo tengo que gritar, o demás. Y Feni me pasa que todavía no lo conozco.
0: Claro.
2: Bien.
0: Igual te reciben muy bien.
2: Sí, no. Sí. No, muy bien, muy bien. Pero bueno, me pasan cosas raras. Por ejemplo, la décima que termina siendo la más gritada y demás. Yo pensé que nada que ver, que no
0: es. Ah, eso es tremendo. Claro, sí. Cuando vos decís, bueno, tiro esto como para armar la otra cosa, por ahí, y después la gente termina explotando con eso.
1: Claro,
0: y
1: sí.
2: Yo digo, lo voy a guardar y con el tema del papá que está sacándole fotos, pero no pensé que me le iban a gritar y terminan gritándomela más, ¿viste?
0: Claro, eso fue en la segunda batalla.
2: Claro, la segunda. Y bueno, con el tema de decir lo mismo, lo del diablo con alguna soga con mi nombre y apellido, no pensé. Yo pensé que iba. No sé, pensé que, por ejemplo, la de Cancerbero.
0: Bueno, pero estuviste muy bien ahí.
2: Yo creo que sí, pero no me dieron tanta importancia. Pero por eso lo sigo estudiando al público. Y entonces, respondiendo a tu pregunta, fueron un montón de emociones. Fueron encontrarme con un público nuevo, fueron encontrarme solo también. Porque si bien estaban todos mis alumnos, estaban mis amigos, estaban mi familia además. Encontrarme solo en un momento, decir, bueno, yo propongo esto solo, porque fue una propuesta que inició así, esta de la agresividad y demás. Hasta el momento no se había mostrado, y hoy en día no me siento así. ¿Por qué? Porque sé que hay muchos que están acompañando esa propuesta.
0: Claro. Pero bueno, es lo que hablamos en el corte, para poner un poco en contexto a la gente, que en los certámenes de

0: hechos que están acompañando esa propuesta.
1: Claro. Pero bueno, es lo que hablábamos en el corte, para poner un poco en contexto a la gente, que en los certámenes de payadores la mayoría no hacen enfrentamiento directo de contrapunto, claro, sino como un duelo de destreza.
0: Un desarrollo temática, claro. Cómo el poeta logra desarrollar esa temática, que si bien es un duelo, pero no es un duelo al choque, digamos.
1: Claro. ¿Y sentís que ese es el paso siguiente en la décima o en la payada para...?
0: Yo creo que sí. Yo creo que un poco tenemos que buscar eso, o es lo que bueno, está, creo que un poco comprobado, si vamos al resultado del público, porque uno puede buscar muchos resultados, ¿no? Sí. Si nosotros vamos al resultado del público, yo creo que un poco es el choque, un poco es eso, y el público lo ha demostrado.
1: ¿Cómo ves la movida a nivel nacional?
0: ¿De la payada? Ahora muy bien. Ahora se está, sí. Ahora muy bien. Bueno, me tocó ir a encuentros con mucho público, me tocó ir a encuentros con muchos jóvenes, que te pasó cuando fuiste acá, sí, que todos te conocían y demás. Bueno, eso está muy bueno. Entonces, en cuanto a lo que es público, creo que estamos renovando el público. En cuanto a jóvenes, hay cantidad de chicos jóvenes que se están acercando a la payada, que conocen de payadores, y eso es terrible.
1: ¿Qué crees que está cautivando a esos pibes de la payada? Que no los cautiva, por ejemplo, otras movidas, como otro tipo de improvisación, como el freestyle o el trap o lo que sea.
0: Yo creo que los está cautivando, una vez, creo que José había dicho que es un arte de emulación. Yo creo que es un poco emular a otros jóvenes que están improvisando. Entonces, ¿qué pasa? Si yo siempre la figura que veo es de una persona grande, nos pasa con el caso de las mujeres también. Si siempre ven a una figura masculina, por ahí no se animan a acercarse. Claro. Entonces, la figura de una mujer por ahí hace que otras mujeres digan, bueno, está bueno, y es un lugar también para mujeres. Entonces, bueno, creo que con los jóvenes pasa lo mismo. Si siempre vemos una figura de una persona mayor, por ahí dirán, bueno, esto no, yo no estoy preparado, yo no estoy a esa altura, porque vemos a la persona grande con mucha experiencia.
2: Claro.
0: Al ver jovencitos, yo creo que se animaron a acercarse y decir, bueno, nosotros también lo podemos hacer.
2: Claro,
0: y
2: que haya referentes jóvenes ayudó muchísimo a que...
0: Yo creo que sí.
1: ¿Y qué zonas del país las ves más fuertes?
0: Y, bueno, la llanura pampeana, en cuanto a Buenos Aires, La Pampa y demás, creo que está muy bien, muy bien. Nosotros acá en La Pampa, yo siempre me jacto de que acá tenemos una cultura de la payada impresionante. Tenemos talleres payadores, tenemos payadores que tienen programas radio, tenemos payadores que son grandes referentes, tenemos payadores en los escenarios más grandes que hay, tenemos jóvenes payadores, tenemos payadores viejos.
1: Claro.
0: Entonces eso es terrible. Y bueno, en Buenos Aires, con todo el trabajo que hacen los otros compañeros también, con talleres payadores. Estuve participando ayer de un taller internacional de David y Emanuel Gaboto. Uh-huh. Lo mismo, una diversidad impresionante.
1: Esto que vos decías de, bueno, que a vos te gusta romper todo, que está buenísimo, porque nosotros tenemos un poco ese espíritu también de, qué sé yo, la batalla de canciones. Antes no, porque había que hacer drumless y rap conciencia y no sé qué. Y vino Musher, por ejemplo, a hacer música para TikTok, y él mismo lo reconoce, después lo vamos a ver en el Face Off que hizo para la Liga Bazooka. Él hace música, la música que le gusta, rap meme, y él lo hace de 10, ¿entendés? Bueno, sí. Esto de romper un poco el paradigma que hay. Te ha traído, no sé si consecuencias negativas, pero gente que confronte esa visión.
0: Sí, totalmente. Bueno, y eso fue una de las cosas, volviendo a la pregunta que me hacía hoy, que yo en la batalla de Sil no conocía. Por ejemplo, esto de tanta gente que te ataque.
1: Sí,
0: claro, y vos decís, ¿qué hago? ¿Me defiendo? ¿No me defiendo? ¿Le explico? ¿No le explico?
1: No.
0: Ah, después, bueno, entendí un poco que es no contestar. Sí contesté a los que me mandaron mensajes directamente a mí, que estuvo bueno, porque después en la segunda batalla me pasó en lo particular con un compañero, me escribe en la primera batalla diciendo un comentario que a mí creo que fue bastante ofensivo, le contesté, bueno, sí, listo, quedó ahí. La próxima batalla, un mensaje, vos te digo, pero este está esperando que yo vaya a la batalla para escribir.
1: Pero ofensivo, ¿por qué?
0: Y porque por ahí, menospreciando al ámbito del rap. Y en la segunda batalla digo, bueno, de vuelta, vamos a pelear de vuelta. Así que me dice, che, Juan Cruz, no, te tengo que pedir perdón, porque yo soy grande, la verdad que lo que me dijiste me quedó resonando, y hoy el pibe mío me mostró la batalla tuya, y creo que está re buena, y tanto así que voy a contratar a un rapero para que venga acá.
1: Oh.
0: Así que no, bueno, por eso estuvo cambiando mucho, muchísimo cambió. Yo siempre mostré y lo hablé, y donde fui lo expuse, y por lo menos creo que hasta ahora hemos cambiado bastante.

0: bastante la mirada de muchos, dándose cuenta que no hay nada malo. O sea, que la agresividad esta que por ahí pueden notar como mala es una cuestión de un show. A ustedes, ustedes saben todo lo que los quiero y sé lo que me quieren y lo que los respeto y lo que me respetan. Pero bueno, es parte del show.
1: Por supuesto,
0: y,
1: como el face-off.
0: Exacto.
1: El face-off es cuando antes de una batalla escrita... la batalla escrita tenés 3 meses o 2 meses para escribir.
2: Claro.
1: Y una semana o 2 semanas antes se ponen así cara a cara, puede ser en un programa de streaming o lo que sea, a los contrincantes.
2: Claro.
1: Y tienen que debatir. Un poco es para picantear, ¿viste? Y claro, otro para, no sé, ir probando qué ángulos va a usar el otro, como claro, ir testeando cara a cara.
2: Y también por ahí para conocerlo un poco más.
1: Literal, como en el boxeo, ¿viste?
2: Claro. Ah, mira.
1: Y nosotros tuvimos en el face-off cuando tuvimos nuestra batalla, y antes de la batalla dijimos, che, vamos a picantearnos un todo, que sea.
0: Sí.
1: Y dio resultado, estuvo buenísimo.
0: Sí, muy bueno. Nada, no, pues... Y aparte la cantidad de... otra cosa que pasa, que creo que está muy buena remarcarla, es que cuando uno se pone en esa postura de atacarlo al otro, de usarlo como blanco de muchas ataques, pasa que el otro empieza a ser una figura para poder no solo sacar lo que yo creo, sino para mostrar un pensamiento que si no hubiera habido un blanco ahí, literal, que es ocasional y que capaz que no tiene la culpa de estar ahí, no hubiera pasado.
1: Literal.
0: Y eso está muy bueno. Porque por ahí pasa que a ver, esto, por ejemplo, yo no lo tuve a papá y hubo un blanco, ¿bien? Un papá que yo lo amo, al Empe, fueron excusas. Para decir, yo no lo tuve a papá...
1: Atrás mío con la foto, lo tuve en un marco roto, en un recuerdo que no está.
0: Un recuerdo que no está. Y yo digo, yo en el momento no me di cuenta ni más, pero la cantidad... De pibes que después me escriben diciendo, yo lo sentí porque mi papá... A mí me han escrito decir, yo salí de ahí, le fui a pedir perdón a mi mamá. Me han escrito, che, por ahí es medio raro hasta nombrarlo, pero decir, una décima de esa me cambió, empecé a creer que podía... Y eso, y ahí está. Si no hubiera habido un blanco, no hubiera pasado. Entonces, por eso sirve este tema.
1: También porque nuestra disciplina ayer... medio como de improvisación y de batalla, tiene que haber una cámara, porque no es que vamos a ir a un estudio y no vamos a grabar la batalla escrita en un estudio para que salga como un disco. Claro. Tiene que ser en la plaza o en un evento, digamos.
0: Exacto, sí.
1: ¿Cómo manejan esto de las redes sociales, el contenido audiovisual, en la movida?
0: Y bueno, ahí estamos de a poco aprendiendo. Yo en lo personal soy un queso. pero bueno, sí tengo compañeros que son pocos igual los que...
1: Es una parte...
0: re importante,
1: vital, te diría, esto de tener un evento, grabarlo, porque después
0: sí. Y a mí me pasa, bueno, que lo voy más o menos recuperando. Tengo a mi hijo Facu, que por ahí me ayuda un poco cuando tiene ganas y cuando me va a pedir algo. Así que bueno, pero sí, no, estamos todos con ese tema de tomar conciencia de que es re importante. Algunos vamos aprendiendo, otros ya lo saben y lo manejan muy bien. Pero sí, tomando conciencia de que es fundamental.
2: Claro. Juan, te quería consultar, que justo vos lo habías hablado un poco. ¿La payada antes era únicamente para los hombres? ¿Por eso las mujeres están como un poco excluidas todavía de ser payadoras? ¿No se animan tanto a meterse en la payada?
0: Bueno, mira, yo te voy a contar antes de eso una anécdota muy triste que me pasó con los talleres. Yo tenía una alumna muy buena, muy muy buena, que después pudimos hacer que, a pesar de ese comentario, siga yendo, pero hoy en día no está improvisando, bueno, porque es madre, pues fue madre y bueno, se alejó. Pero cuando ella se acercó al taller de payadores, el papá le dijo que no vaya porque era un tema de hombres.
2: Ah.
0: Es terrible. Entonces, eso es terrible.
1: Una de las exponentes más grandes es Marta Swing.
0: Exacto, que es mi máxima referente de acá de La Pampa, te puedo decir por mis compañeros que es la máxima referente de todos nosotros, es casi la madre de todos los payadores. Ahora le mando un mensaje, me contesta en cualquier duda, incluso lo del Prado, Marta, no me contesta nadie, y ya habló ella siempre, es divina. Y me ha pasado en los talleres internacionales que di, que sí tuve muchas mujeres, no el caso de Argentina, y ahora yo voy a mi opinión de por qué en Argentina está pasando esto, que pasa en Chile, donde hay un grupo feminista de mujeres metidas en la décima, que son re guerreras y le meten, ahora van a viajar para acá, que incluso quieren conocer Fénix. Pero en Argentina está complicado el tema. Tenemos, bueno, a Marta, tenemos a Araceli Argüello, que es joven también, compañera, que nos vamos a encontrar allá en el Molina.
1: ¿Es la que estuvo en el certamen?
0: Claro, bien. de jurada, que es brillante, profesora de literatura.

0: Pero bueno, cuesta, cuesta mucho por este tema. Yo creo, en lo personal, hago mi análisis, que lo que nos cuesta a nosotros es por la figura del gaucho. Bien, claro. Entonces, si nosotros, porque el payador está tan relacionado, tanto es así que a veces se confunde uno con el otro. Por eso, ¿ves? El payador, no, si ese no es gaucho. No tiene nada que ver, o sea, yo puedo ser payador si no soy gaucho.
1: Claro.
0: Y aparte, el gaucho ya no existe más. O sea, lo que, bien, es un tiempo que nosotros tenemos la cultura gaucha, las costumbres, muchas de las costumbres, pero la figura de gaucho ya pasó, bien, hoy podemos ser, no sé, criollo, paisano, ¿bien? Y yo creo que decirnos paisano es lo más lindo que nos podemos decir, porque mi papá decía, paisano es mi vecino, que me dio una mano hoy cuando lo necesitaba. Eso es un paisano. Entonces, mantener esos valores es espectacular. Pero creo que el tema de las mujeres es una problemática que nosotros la tenemos, porque la figura del gaucho es tan fuerte, que por ahí hace que le delegue a la mujer diferentes ámbitos, como claro. El de la casa o el de más.
2: Sí, el gaucho con la chiña.
0: Exacto. Claro. Pero es muy triste eso. Que tenemos que buscar la forma, lo charlábamos con Ara cuando vino hasta acá, hasta La Pampa, de Dolores, viajamos juntos y charlábamos ese tema de cómo empezar a abrir espacios para que las mujeres se acerquen.
1: Claro. Porque antes, bueno, estaba, por ejemplo, el tango era únicamente claro. Entre hombres.
0: Exacto, sí.
1: Claro,
0: sí.
1: Que son costumbres por ahí que están muy arraigadas y sí, bueno, puede ser que el campo, bueno, vos decís ahora que los payadores no es que vos tenés que ser de campo, no tenés que ser gaucho, pero bueno, sí, en el campo siempre se vio un poco más fuerte la postura del hombre como máximo y la sí. Mujer como delegada a otras cosas, así como decís.
0: Claro, por eso no, yo en lo personal y bueno, con mis compañeros siempre remarcamos esto, la figura de la mujer, bueno, y tratando por ahí de ir de a poco cambiando esta, yo creo que se está cambiando, porque sí, hay mujeres locutoras, hay mujeres trabajando en el ámbito de la jineteada, hay mujeres que son jinetes, entonces de a poco vamos cambiando, se va cambiando esto. Bien.
2: ¿Qué has aprendido y qué rescatás de las otras formas de estructura, de payar de los otros países?
0: Es un montón. Me pasó como en el rap. A mí me pasó ahora cuando fui a Chile, que si bien yo conocía a los chilenos, uruguayos y argentinos en ese... cuando nos juntábamos, digamos, claro. Esos eran mis tres conocimientos de, si bien yo veía por video cubano, soy un admirador de la improvisación cubana, pero no había podido compartir. Y al compartir con ellos me saqué un montón, me pasó como en el rap, saqué tantas cosas. A mí me interesa mucho la visión de cada uno. Y entiendo, me pasó algo particular, que es que tenemos las mismas problemáticas, que son esto de la lucha continua por la permanencia.
2: En otros países también pasa.
0: También, exacto. No hay, creo yo, un país que hoy diga, bueno, que esté en su época de oro, porque claro. No es una cosa fácil igual, pero sí la permanencia y la lucha.
2: ¿Y por qué crees que pasa esto? Al ser todos tan distintos, o sea, todas formas tan distintas, porque yo he visto a los chilenos, por ejemplo, que lo hacen más cantado,
0: claro.
2: Los cubanos, por ejemplo, que también no hay una figura, o un poco que vos decías, como del gaucho cubano, que está mucho más naturalizado esto de que no tiene que ser sí o sí cierto arquetipo, puede improvisar cualquiera. ¿Por qué la permanencia? O sea, la lucha sigue siendo por la permanencia.
0: Y porque yo cuando digo permanencia me refiero a que siga vigente,
2: claro, claro.
0: Esto de la improvisación campesina, ¿bien? Porque es un poco que el progreso también va como socavando, ¿bien? Toda esta figura, por una cuestión lógica. Entonces yo digo que la lucha es esa, de diferentes formas, bien, como hablábamos hoy, la mía, por ejemplo, que es re particular, que a lo mejor otro dirá, no, Juan Cruz lo que está haciendo es haciéndole mal al arte, pero es una lucha que bueno, que yo creo que le hace bien. Y bueno, y otros compañeros lo mismo, pero el porqué de la permanencia, porque yo creo que cuesta. Son muchos años que se ha sostenido esto,
2: literal.
0: ¿Bien? Y entonces los años hacen lo propio del paso del tiempo.
2: Sí. Otros géneros musicales,
0: exacto.
2: Otros instrumentos, otros sonidos.
0: Pasaba en Puerto Rico, por ejemplo, esto de decir, bueno, la lucha contra el tema de que si bien lo respetaba mi mamá, pero el reggaetón, ¿viste? Que sí, bueno, y entonces decían, bueno, ¿cómo hacemos para que los pibes se acerquen a la décima más que el coso? Entonces, bueno, es un tema que voy a decir, qué loco, porque en todos los países estamos más o menos en la misma. Y

0: y otras particularidades que vos decís, increíble, porque el amor hacia la décima es el mismo, la mirada, decir, bueno, si bien la temática no es la misma, porque nosotros la milonga, el ser batalladora, ¿viste? Y una de un reclamo social, el pensamiento se circunscribe al reclamo social. Y en otro, por ejemplo, de Puerto Rico, al ser una música más alegre y demás.
1: Con más de fiesta.
0: Exacto. ¿Cómo la temática y lo que va desarrollando el improvisador se circunscribe a eso?
1: Y ahora cuando viajaste, por ejemplo, tuviste que adaptar un poco.
0: Y sí, yo como hice dos palos, yo improvisé con un astro de Puerto Rico que es Roberto Silva, un uh-huh. fenómeno que es tipo un curvelo de o Marta Swin de acá. Incluso son amigos entre ellos. Bueno, tuve que improvisar con él. Sí desarrollamos una temática bastante profunda, que fue, bueno, justo vimos una persona, un referente de ahí. Y bueno, lo utilizamos como temática de la payada, que salió muy bonita, pero sí me va a pasar en otro momento que, bueno, que te tenés que adaptar al ámbito, por ejemplo, de la fiesta, de la payada más picaresca, si se quiere, y salir un poco de lo serio me pasa. Y que incluso lo hago muchas veces. Yo con el tema del pie forzado siempre me pongo a joder, digamos, sí, con la gente. Sí. ¿Bien?
1: Es un gran elemento para un espectáculo. Está el pie forzado es cuando le pedís al público, o a, no sé, si crees que no es al público, sí. Que te diga una frasecita.
0: Una frase.
2: Claro. Y a partir de esa frase uno hace la payada.
0: Claro, yo terminaría la décima con esa frase. Después se pide otra más, hacemos con las dos, después con las tres, después con las cuatro. Eso pasa cuando no tenés medio código civil en la cabeza, pero bueno.
1: Sí. Bueno, hablando de esto, Juan también estudia Derecho.
0: Ahí está.
1: Ahí estamos. Nosotros estamos con este problema ahora. El otro día Exe, gran top del país, que bueno, por suerte tenemos la suerte de que suele venir a Fénix, es desde Bahía Blanca, cuarto de la internacional más grande de freestyle, todo. Y él va a una entrevista con el freestyle, que está bastante en auge, o estuvo en estos años, y dice, yo todavía no vivo del freestyle. Yo vuelvo, me recorro todo el país con la liga más importante, me voy a España, vuelvo y tengo que ser cadete.
0: Claro.
1: Que en algún momento se pudo vivir de la payada, hay payadores que viven de eso.
0: Bueno, eso es un tema también recontra particular, contradictorio en muchas cuestiones, porque nosotros acá, muchos vivimos de la payada. Bien, yo vivo de la payada. Hace años, yo tengo dos hijos, incluso ahora me está pasando, si bien estoy viviendo un momento muy bueno, que no todo es así, por eso justamente el estudiar Derecho, nada más allá de que el Derecho me encanta y me fascina. Pero sí, decir, bueno, si alguna vez esto sale mal, tengo de dónde agarrarme.
2: Claro.
0: Pero bueno, nosotros acá sí, tenemos, incluso en La Pampa, tenemos muchos compañeros que viven de la payada. Y me pasó cuando dije, bueno, pongo una verdulería, pusimos una verdulería con un compañero, re bien ubicada, muy bien ubicada, muy bien puesta. Y me pasaba que yo pagaba el camión con la payada. Y yo, che, no me está dando. Claro. Al final la payada me está sosteniendo. Tuve mucho tiempo así, hasta que un día me di cuenta, digo, pero ¿cómo voy a estar gastando el año para allá?
1: Claro, uno así. Tiene eso como del ingreso seguro.
0: Claro. Bueno, pero pasa que a nosotros nos salva mucho la jineteada. Claro. La jineteada tiene un público bastante grande, se puede cobrar un dinero que en un espectáculo no lo podríamos cobrar, en un salón, digamos. Así que bueno, eso nos permite a algunos de nosotros vivir o sobrevivir del arte, gracias a Dios, que no pasa en muchos países. Claro. Y eso está...
1: Al estar arraigada, esto es tremendo, claro. Claro. La forma de improvisar está arraigada a otro tipo de eventos.
0: Exacto.
1: Capaz en Cuba pueden vivir en la fiesta, por ejemplo.
0: Claro.
1: Y tienen otro tipo de ingresos. Pero ponen, no sé, supongo que en Chile, por ejemplo, estará a otro tipo de eventos.
0: Exacto. Y ellos al pelearla, nada más que con los encuentros, cuesta mucho. Pero bueno, nosotros... Hablo de acá de La Pampa, tengo compañeros en Buenos Aires que se dedican únicamente a la payada, que sería lo ideal.
1: Claro,
0: el payador es la payada.
1: Claro.
0: Yo lo que hago es florear un caballo en una jineteada, que no está mal, que es hermoso y que lo redisfruto y demás, pero no es la payada.
1: Claro.
0: ¿Bien?
1: No te estás compartiendo por ahí con otro, porque hay otro sentado al lado, pero no es...
0: Exacto, que es un relator que va describiendo lo que pasa en el campo jineteado. Después yo lo que hago es improvisar sobre eso. Es re difícil también, no estamos hablando de que sea una cuestión más fácil ni nada por el estilo. Sí que no es la payada, ¿bien? Entonces el payador es la payada. Entonces para mí sería lo ideal dedicarme a la payada. Pero bueno, por cuestiones de fuerza mayor también lo hago y lo re

0: disfruto igual, pero bueno, si fuera por mí, sería
1: ¿No se puede organizar una compe acá en La Pampa de payadores como en una plaza, por ejemplo?
0: Lo planteé a Facu la otra vez, estábamos charlando y digo, che, habría que hacer algo, pero sí, estaría buenísimo.
1: Pero de batalla,
0: ¿no? En Fénix.
1: De batalla a batalla, nada.
0: Sí. No.
1: Vamos, respeto.
0: No. A punta y hacha decimos los payadores.
1: Ah, muy bien. Sí. Bueno, se hizo el año pasado un certamen. Claro. Contamos un poquito de eso.
0: Sí,
1: se hizo el encuentro acá, el encuentro nacional se hizo en La Pampa.
0: Claro, se hizo el encuentro y durante el día el certamen. Yo tuve la suerte de participar de jurado, de ser uno de los jurados. Muy bueno, mucho nivel.
1: Era fan, así
0: nivel.
1: Si de... competía este.
2: Claro.
0: No, incluso para este año les planteé que yo quería competir. Y ahora se está haciendo otro que no quiero decir nada porque va a ser un evento muy grande.
1: Tremendo.
0: Esto sí creo que lo puedo decir, perdón si no lo podía decir, que va a involucrar raperos también, que después te voy a comentar. Ahí comentaba todo, chico. Pero bueno, que va a ser muy grande y cuando me plantearon a mí de ir, le dije lo mismo, o sea, yo voy donde sea, si voy a competir, yo no tengo drama, no, que vaya de jurado. Pero de jurado o en todo caso a improvisar con el ganador, de los raperos o de los payadores. Pero yo competir a mí me encanta. Bien, no lo veo como algo que decir me rebajan, pero para nada. Me encanta y si podría ser por mí, competiría siempre.
1: ¿Qué te gustó más, el proceso de las escritas o ir e improvisar?
0: Y las y eso fue una pregunta que me hicieron varias veces y no creía que el tema de las escritas, así en el ámbito de una charla de fogón, digamos, si no creía que las escritas era una cuestión de que a nosotros nos quitaba, iba matando la improvisación. Okay. Y yo digo, no, yo creo que la escrita, lo que nos está dando a nosotros, es otro escenario para desarrollarnos.
1: Literalmente.
0: O sea, es
1: nosotros
0: así.
1: Como artistas, digamos, vas a competir en una batalla de freestyle, después lo tenés como otra herramienta más.
0: Claro, y es como la jineteada, vos decís, bueno, tenemos los encuentros payadores. La jineteada, no los tenemos que contraponer.
1: Claro.
0: Podemos decir, bueno, es otro lugar donde nosotros nos permite vivir. A mí me permitió criar a mis hijos, a mí me permite estudiar abogacía. Un día tal vez sea abogado gracias a eso. Entonces, no creo que sea una cuestión que nos quite. Y el tema de las escritas es otra. Yo lo que le dije a mi compañero, tenemos que incluso explotarlo hasta entre nosotros. Decir, bueno, dos payadores que batallen en escrita. No pasa nada si la décima sigue siendo la misma, si nosotros seguimos siendo payadores. Incluso no estamos improvisando, pero cuando subimos al escenario a cantar una samba o una milonga, tampoco estamos improvisando.
1: Claro.
0: Bien, así que...
1: Lo que tiene es que la belleza estética de la décima, eso es invaluable y no se va a oxidar.
0: No, totalmente.
1: El placer que le genera a uno escuchar una buena décima
0: es
1: hermoso. Entonces eso, lo lleves al ámbito que lo lleves, va a funcionar igual.
0: Totalmente. Y en Cuba, por ejemplo, ellos tienen, que nosotros ahora también lo estamos incorporando un poco, esto de recordar décimas, de hacer una décima antológica, que por ahí decir, bueno, tal décima, y la recuerdan, ¿bien? Y eso está buenísimo. A mí me ha pasado que muchos chicos me dicen, esta décima la hiciste vos, Juan Cruz, y me la sacan de lugares o de Paso de Fénix, que me han sacado décima, yo paso video, y están haciendo una sola décima, que la sacaron de ahí, y está buenísimo. Entonces, esa décima, fíjate cómo pasa. Puede pasar del ámbito improvisado al ámbito escrito, y del ámbito escrito puede pasar a un video. ¿Bien? Y el día de mañana, no sé, a la chica que le gusta, el chabón le hace una décima, ¿qué ha pasado?
1: Sí, sí. ¿Bien? Eso en el rap no pasa tanto. En la improvisación, al ser 100% de batalla, como que quede una rima, obviamente hay rimas históricas, pero no de que se usen por ahí en otro ámbito o ponerle un tatuaje de una rima y muy
0: claro, bueno.
1: Pero en la décima yo he visto mucho que ustedes, esa admiración que se tienen por la décima en particular, ponerle vos que me has dicho no, porque una vez mi abuelo no sé
0: Bueno, y pasa eso, Alexis Díaz Pimienta, que es el que quien desarrolla un método para la enseñanza de la improvisación poética en Cuba, que están revolucionando el mundo, propone esto, dice, cuando la décima la expliquen, primero expliquen el contexto, ¿bien? En donde se desarrolla la décima. Entonces la décima cobra fuerza. Y a mí me pasó miles de anécdotas de décima, pero bueno, le voy a contar dos particularmente. Estaba en Montevideo por subir al colectivo para volver a Argentina, y Leonardo Silva, mi hermano, que es de allá de Uruguay, me recuerdo una décima de un cubano. Yo, mi abuela había fallecido hacía poco y me dice, mañana tendré que ir nuevamente al cementerio para que me ponga serio la que me enseñó a reír. Mañana voy a medir mi dolor definitivo, porque un octubre cautivo me cerró la última puerta. A ella la enterraron muerta y a mí me enterraron vivo.
1: Oh, eso es tremendo.
0: Terrible. Nana, terrible. Y hay otra muy bonita también, que se acerca el poeta al bar, ve la señora que le va a servir un vaso y le dice a la señora: este vaso de cristal fue el que me llevó al abismo. Si no fue este vaso el mismo, habrá sido un vaso igual. Señora, sé que está mal, pero algo le pediré. Si este mismo vaso fue, y si usted tiene más vasos, permítame hacer pedazos el vaso donde tomé. No, la décima está rica.
1: Tremendo. ¿Y cómo eso, o sea, al ser tan fuerte, pasa?
0: Sí, trasciende.
1: Me imagino que deben haber algunas que ni siquiera se sabe quién fue el autor. Y...
0: Exacto. Sí, sí, totalmente. Totalmente. Sí, sí, hay muchas décimas que perdieron el autor y pasaron a ser populares. Una barbaridad. Mira. Sí, sí, sí, sí.
1: Para ir cerrando, ¿algún rapero que te gustaría enfrentarte?
0: ¿A nivel nacional o de La Pampa?
1: Lo que vos quieras.
0: Y a mí me encantaría Teorema. A nivel internet. Lo conocí a Teorema en Uruguay. Por tomar el buque, fui, me presenté con él, un genio, un fenómeno, muy buena persona. Y yo digo, bueno, me encantaría. Teorema, de acá de La Pampa, me gusta mucho Alejo Santino, me fascina, Alejo me encanta. Creo que es el. Yo lo entiendo mucho cuando él improvisa. A mí me mató una rima que le contaba a Lempe una vez. Estaba en un momento particular. ¿Ves cómo yo recupero la rima como si fueran décima? Cuando él dice: cuando quieran tenerme será demasiado tarde.
1: No, sí. Porque él no había entrado a la Red Bull, que es como la competencia a la que aspiran todos. Y a Red Bull, bueno, ahora agárrense la reconcha de su madre, que me cortaron las alas y me agrandaron el hambre.
0: Sí,
2: mira, qué lindo.
0: Aparte, como él lo arranca, porque dice: si Red Bull no me llamas, porque son un desastre. ¿Cuántas veces, cuántas veces uno como artista? Y a mí me pegó por todos lados igual, pero
1: es medio tu sí. Tu paralelismo en el rap, así etérrico, queriendo romper todo.
0: Sí, no, yo lo, más allá de que no me quiero comparar, porque es un genio, pero yo siento que es muy parecido a la forma de sentir que tengo, a la forma de expresarlo, por eso lo admiro mucho, así que es uno de los más grandes.
1: Bueno, una posible escrita, a él no le gustan las escritas. Él dice, le tiene miedo a olvidarse todo.
0: Fíjate que en la batalla con Sil, yo le digo en el video, te llevaste al que más admiro,
1: sí,
0: y que más
1: sí,
0: quiere.
1: Sí, sí, sí. Que es complicado también el proceso de memorización, yo creo que
0: es terrible.
2: Pero que no podés tener un papel con la letra anotada.
1: La idea, o sea, visualmente queda horrible que vos estés leyendo así con el celu, por ejemplo. Podés tener a alguien atrás que te sople las cosas, que también, o sea, lo ideal es que no.
2: Claro.
1: Que lo sepas. Por eso también tenés 3 meses, ¿viste?
2: Claro, sí, para memorizar.
1: Obviamente, bueno, a vos te pasó en el concil que...
0: Claro, a mí me pasó en la primera que yo creía que, como digo, bueno, como es escrita, no pasa nada si el otro me la va dictando atrás. Y resulta que era algo...
1: Lo rebardearon.
0: Claro, me rebardearon con eso, pero yo no sabía. Incluso yo me la podía acordar. Por eso en la segunda... Ni le pregunté. Digo, seguila, pero no te voy a necesitar, queda tranquilo. Pero yo pensé que sí, que sí, incluso pensé que se podía hasta leer, ¿viste?
1: Claro. No. Menos mal que no hiciste.
0: Menos mal, y me mataron. Y no lo pregunté.
1: ¿Pero hiciste la tarea para la segunda?
0: Sí, sí. En la tercera ni aparece nadie. Qué va.
1: Bueno, Juan, contanos un poco que si querés, qué vas a estar haciendo, qué se puede contar, dónde te pueden seguir, cómo seguir tu carrera, porque eso también es complicado, porque la gente te empieza a seguir en internet y me dice que yo que lo quiero ver payar a Juan Cruz Olía. ¿Dónde lo puedo ver payar?
0: Sí, claro. Pasa que acá estoy actuando poco, acá en La Pampa, incluso en Santa Rosa casi nada. Bueno, en Santa Rosa, si no es por Félix, he estado muy casi nada. Después, bueno, sí, he estado por ahí un poco más lejos, pero bueno, no es una también un poco una propuesta que creo que tenemos que reacomodar, el hecho de ser más actuaciones por acá. Pero sí, bueno, ahí por Instagram siempre trato de contestar todos los mensajes y de por ahí improvisar un poco, que hacemos juego de pie forzado también. Así que bueno, pero sí, un poco me voy a proponer empezar a mover un poco más acá.
1: ¿Música?
0: Y música, estoy bueno, ahora con el tema de la carrera me dejé de escribir un poco y de grabar, pero bueno, es otro tema. Y con los viajes también, que los viajes por ahí implican que uno esté en movimiento y no pueda frenar a hacerlo, pero sí hay mucho en Spotify.
1: Perfecto. Último ping pong, un jueguito medio rápido que te armé ahí medio improvisado.
0: Bueno,
1: yo te digo situaciones y vos me decís si llevarías a un rapero o a un payador, y si te animás, ¿a cuál?
0: Ok.
1: Por ejemplo, animar el cumpleaños de tu hijo o tu hija.
0: Un rapero.
1: ¿Un rapero?
0: Sí, ya lo tengo.
1: ¿Sí? ¿A quién?
0: A Muche. mi hijo lo ama.
1: Ah, no, todo el mundo lo ama a Muche. Si tuvieses que presentar un rapero o un payador para ganar las elecciones.
0: Bien. Un payador.
1: Bien.

0: Y a Marta. Sí, con Marta.
1: Tiene labia.
0: Sí, no, no, aparte.
2: A contarle tu mayor secreto a un rapero o un payador.
0: Y porque son mi familia, porque ya lo he hecho, porque no nos contamos mucho los payadores.
2: Muy bien. Negociar los terrenos de la abuela.
0: Y esta se la voy a dar a un rapero.
2: Ah, ¿sí?
0: Sí.
2: Al de eso.
0: Se la doy al de eso, sí, olvidate.
2: ¿Jugar un fútbol 5?
0: Y le veo más pinta a los... Yo para el fútbol soy un queso, ¿eh?
2: Ah, ¿sí?
0: Sí, pero les veo más pinta a ustedes. Incluso se juntan a jugar muchos payadores al fútbol y demás, pero no.
2: Hicimos el año pasado folclore cantantes, digamos, contra raperos.
0: ¿Y cómo le fue?
2: Y les ganamos.
0: ¿Les ganaron lejos? No.
2: Por varios goles.
0: Bueno, la revancha con los payadores.
2: Ahí está, muy bien.
0: Yo no hago nada
2: de
0: porque
2: director
0: yo
2: técnico.
0: Lo voy a hacer perder, claro.
2: Y por último, hacer un asado.
0: Y perdónenme, pero la llevo para nosotros. Sí.
2: Bueno, acaba de pasar Juan Cruz Olía, nosotros nos vamos al último corte. Juan, muchas gracias por haber venido. Sos siempre bienvenido a Fénix, al programa. Y bueno, cualquier cosa que necesite, no se me ocurre más palabra para agradecerte, no solo por lo que has participado en Fénix, sino por lo que haces por la cultura en total. Así que bueno, ya sabés, toda la admiración que
0: tengo. No, bueno, muchas gracias a ustedes. Venir a acompañarlos, la verdad que es algo muy lindo. Antes de salir, uno siempre que agarra el camino, que agarra la ruta, siente un poquito eso de dejo mi provincia, dejo mis amigos, dejo la gente que me quiere. Entonces venir acá y de una forma u otra decirle que los quiero, que los abrazo a todos, es un poco poner una mano en esa herida. Así que nada, muchas gracias.
2: Nos vamos a un corte, nosotros ya volvemos con el último bloque.
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5: Estamos en el último bloque de este programón de Fénix. Qué linda entrevista, ¿viste?
6: Hermosa, la verdad.
5: ¿Nunca habías hablado con un payador?
6: Jamás, jamás. Y aprendí muchísimo.
5: ¿Viste?
6: La verdad, hasta me dieron ganas de ponerme ahí a buscar en YouTube videitos de payadores.
5: Una técnica que nos enseñó una vez Facu Martínez en un viaje que tuvimos es juntar los dedos. Porque la estructura de la décima, mira lo que me puedo explicar, es la del pulgar. O sea, decís la del pulgar. Tiene que tener 8 sílabas, es muy complicado. Estábamos con Majo en el programa. Después estas dos riman juntas. Acá en el último bloque, improvisando lo hacemos al toque, porque no tenemos drama, ¿entendés? Después vuelve el pulgar con el
6: anular. Claro.
5: No sé, ama. Y así, con esta estructura, puedo ir practicando. Estuvimos todo el viaje así. Esta va con esta, y esta va con esta. Y son 10. Por eso decimos. Son 10 versos.
6: Ah.
5: Le tendríamos que haber pedido a Juan un pequeño
6: tutorial.
5: Pero no hicimos. Majo, te luciste el primer bloque completamente con lo de la moda asesina.
6: Sí.
5: Y ahora nos trajiste otro temita.
6: Es, sí, contarles un poco, aconsejarlos también un poco. Uh-huh. Sobre la
5: colorimetría.
6: Colorimetría.
5: No gatekeeping, esta vez colorimetría.
6: Colorimetría.
5: Bien.
6: La colorimetría. Son los, te ayuda a saber los tipos de colores que a uno lo armonizan, que mejor bien, le quedan.
5: Bien.
6: Y les voy a dar 3 tips para saber a qué tonalidad uno pertenece. Las tonalidades vendrían a ser 3 también, que tenemos las tonalidades frías, las tonalidades cálidas y las tonalidades neutras, que sería también fría, plateada, cálida, dorada y neutra, bueno, las 2.
5: Ok.
6: Hay 3 maneras, las más conocidas, en las que uno puede saber a qué tipo
5: de... O sea, qué colores usar en la ropa, básicamente.
6: Claro.
5: Bien.
6: Uno que use lo que quiere, pero lo que le sienta mejor a uno.
5: Bien.
6: Son, dependiendo las subtonalidades que tenga uno.
5: ¿En la piel, en el pelo, todas esas cosas?
6: Sí, se podría decir que sí. En realidad va más allá. Es...
5: El aura.
6: El aura, sí. No, sí, sí. No sé si... ¿Te ha pasado que te has puesto alguna prenda?
5: Sí, sí, sí.
6: Y sentís que tenés la cara que se te super notan las ojeras y
5: bien,
6: te cambias la remera y parece que sos
5: sí, sí,
6: un coreano
5: sí, sí,
6: con la carita toda...
5: Literal. Sí, o hay colores que a uno le quedan mejor y otros que le quedan peor.
6: Claro. Bueno, hay 3 maneras en las que uno puede saber qué le conviene.
5: Uh-huh.
6: Una de estas es la más conocida, que es viendo las venas de la muñeca.
5: ¡Tremendo! No, esto no lo sabía. Viendo las venas de la muñeca.
6: Sí. Si tenemos las venas de color verdosa,
5: uh-huh,
6: nuestra tonalidad es cálida. Que nos van a quedar muy bien los colores tierra, dorados, coral, naranja, verde.
5: La producción se está mirando las venas.
6: ¡No! Me encanta, me encanta. Esas son las venas verdosas. Te quedan mejor las tonalidades cálidas.
5: Bien.
6: Si tenemos las venas más azuladas o violáceas, así medio violetitas, te quedan mucho mejor las tonalidades frías, que
5: bien,
6: podemos usar colores como el azul, fucsia, violeta, gris, blanco y plateado.
5: Bien.
6: Y después, si no distinguís el tipo de venas que tenés, o tenés algunas azuladas, algunas verdes, te va bien cualquier cosa que te pongas. Porque
5: tremendo,
6: la verdad que tenés una tonalidad bastante neutra y nada te va a cambiar mucho. Después...
5: ¿Vos sabés qué color de venas tenés?
6: Sí, yo las tengo súper azuladas.
5: O sea que te quedan bien los colores fríos.
6: Los colores fríos.
5: Bien.
6: Sí, hay alguna que otra medio verdecita, pero las que más abundan son las azulcitas o violáceas.
5: Perdón, pero no entiendo, o sea, ¿qué tiene, cómo afecta las venas? O sea, ¿qué

0: hay en el cuerpo que determine que las venas hagan que los colores te queden mejor o peor?
1: Si te soy sincera, no tengo ni idea. Ah,
0: simplemente es esto y esto y funciona.
1: Claro, yo calculo que los que estudiaban esto dijeron, bueno, a ver qué tienen en común estas personas.
0: Claro, factor común.
1: Claro, las venas. Otra de las maneras en las que uno pueda saber qué tonalidades le quedan mejor es probar con joyas. Joyas plateadas o joyas doradas. Si sentís que alguna te acentúa más para mejor, es la tonalidad a la que perteneces, que es siempre plateado las tonalidades frías, dorado las tonalidades cálidas, o si te quedan muy bien las dos, sos neutro y podés usar cualquier cosa.
0: O sea, poner un dorado puede ir con un rojo, naranja.
1: Puede, mirá, sí, sí.
0: Me imaginaba que no, no sé por qué, por Boca Juniors.
1: No, sí, sí, se puede. Hay muchos videos dando vuelta donde hacen pruebas con telas que ponen a la persona frente a la cámara y te ponen, por ejemplo, una tela de tonalidad fría.
0: Eso está buenísimo.
1: Eso está buenísimo.
0: Bueno, ¿lo has hecho?
1: Sí, lo hemos hecho en la facultad.
0: Ah, claro.
1: Pero con dorado y plateado, no con colores. Por ahí con colores se nota muchísimo más la diferencia porque te ponen, qué sé yo, un azul, y si vos pertenecés justo a las tonalidades cálidas, este azul o este celeste va a hacer que se te note, por ejemplo, las arrugas o las ojeras.
0: ¿Y en el contraste, en lo práctico, se nota mucho? Ponele ese, o sea, vos te has visto, no sé, en esa prueba de colorimetría. Me ponen rojo acá, se nota mucho si lo cambias a azul.
1: Sí.
0: A simple vista se nota mucho.
1: Se nota muchísimo. Bueno, si quieren ver, hay muchísimos videos donde tienen, te muestran, está la cara de la persona, el sujeto de prueba, y te ponen la tela azul, tiran la tela azul y es como, es un cambio pero instantáneo.
0: Tremendo.
1: Pasás de tener toda la cara oscura a que toda la cara se te ilumine.
0: Mira.
1: Porque te lo juro que es una cosa increíble.
0: ¿Y se pueden contradecir entre sí las cosas?
1: ¿En qué sentido?
0: O sea, tengo las venas azules, por ejemplo, pero después me pruebo los anillos dorados y me quedan mejor.
1: Y...
0: ¿Por qué la complico tanto, no? Qué grande romper
1: sí,
0: la bola.
1: Sí, mira, la verdad es que en accesorios para mí no hay mucha diferencia porque los accesorios son cosas muy pequeñas que la verdad que no te cambian mucho.
0: Claro.
1: Pero en la indumentaria es algo que se nota una barbaridad. Por ejemplo, si vos querés ponerte un traje plateado y tus tonalidades cálida, y la verdad que te vas a ver un poco extraño tal vez. No extraño, seguís siendo vos, pero bueno, se te van a notar un poquito más los defectos, te vas a ver con la carucha medio apagada, que si usás las tonalidades que te corresponden, por así decirlo, según estas subtonalidades. Y la última es también, gracias al cuerpo, que te podés dar cuenta. Cómo tu piel reacciona ante el sol. O sea, si te bronceas, si tomás sol y te bronceas, sos tonalidades cálidas. Si tomás sol y te pones rojo, sos tonalidades frías.
0: Yo soy 100% tonalidades frías.
1: Sí, yo también. Tiene mucho que ver también, te das mucho cuenta con el color de piel. O sea, la gente que es muy blanca, por ahí le van mucho mejor las tonalidades frías. Porque como que no te marcan, no hacen que se te acentúen estos defectos que uno puede llegar a tener.
0: ¿Puede que te luzcas más estéticamente en ciertas etapas del año, entonces, de acuerdo a tu tonalidad?
1: Sí.
0: Mira.
1: Sí, sí, sí. Bueno, por eso también hay muchas variedades. Bueno, la ropa se divide más que nada por temporadas.
0: Claro.
1: Y viste que van cambiando. Por lo general suelen ser todas las mismas. En verano las tonalidades suelen ser muy muy coloridas, celestes, azules, amarillos. Cuando nos pasamos al otoño tenemos más colores tierra y todo, pero sí, porque sí. Bueno, la piel de uno va reaccionando.
0: Un suéter bordó en invierno, algo así, y no hay, me imagino, una bikini bordó así.
1: Claro, es que igual hay porque la gente blanca, hay gente que no,
0: sí, sí, sí,
1: ¿viste?
0: Sí.
1: Si sos muy, muy, muy blanquito, la verdad que te va a convenir usar tonalidades más frías.
0: Mira.
1: Y vos justo estás vestido con tonalidades que te quedan muy bien.
0: Ah, gracias, gracias.
1: Sí.
0: Ah, pero esto tiene naranja y es un...
1: Bueno, pero es mínimo lo naranja, lo que más
0: bien
1: se ve.
0: Entonces, por ejemplo,
1: remera
0: esa remera no la uso más, solo para jugar al fútbol. Igual ya está rebaqueteado, o sea, tampoco lo iba a usar para salir, ¿no? Pero...
1: No, sí, te va a quedar... A ver, bueno, se la puedo sacar y hacemos una prueba ahí en cámara para ver la diferencia entre cómo
0: a
1: te
0: ver.
1: Queda el azul y cómo
0: o
1: te queda
0: o
1: el
0: me
1: rojo.
0: Pongo ahí, a ver, ahí atrás, como... el pelo.
1: Sí.
0: Bueno, pero el gorrito. el gorrito, por ejemplo, es más bordó y yo creo que me quedaría mejor el gorrito que la remera. Entonces.

0: Eso.
1: No, igual vos acercate acá a la cámara.
2: No, no, pasame y me lo pongo así como.
1: Eso.
2: A ver, permiso. Haciendo prueba de tonalidades, ahí estoy de esta manera, igual con los pelos así no me va a quedar bien nada.
1: Que bueno. Hasta acá te llegue, ponete así, claro, como de la parte de abajo, que se vea más lo rojo.
2: Como así.
1: No, a ver, préstame.
3: Oh, mira.
2: No se ve nada, fleco.
1: Un estilo. Oh. A ver, ¿cuál es la parte más roja de esta?
2: Ah, ahí está. Acá. Así.
1: Así. Y te la acercás
2: ahí.
1: Bien a la
2: cara.
1: Ah,
2: tremendo como cambio igual, ¿eh? Tremendo, posta.
1: ¿Viste?
2: Claro.
0: A ver.
2: Incluso como que te hace más como con la cara colorada.
1: Sí, sí, sí.
2: A ver, y esto como que resalta más lo pálido, que también está bueno como
1: sí.
2: Contraste.
1: Sí, sí, pero ahora cuando vos te pongas así, fíjate que se te notan un poco más las ojeras,
2: tremendo.
1: Se te nota por ahí un poquito como la línea, uh-huh. Estas líneas de expresión. Y ahora lo sacas y ya como que te ves más armonizado.
2: Literal,
1: sí,
2: literal.
1: Sí.
2: Lo de las ojeras, no, nunca... No, o sea, lo había visto videos de eso. Bueno, va a quedar con el torso desnudo lo que queda del programa nuestro amigo. Había visto estos videos, estos TikToks, estos reels de gente haciéndose la prueba de colorimetría, que
1: sí.
2: Están buenísimos. Pero nunca lo había probado.
1: No, viste, y por ahí es que... Nosotros usamos cualquier cosa.
2: Sí, yo la verdad me levanto.
1: Yo, sí, lo que encuentro, lo que tenga limpio, lo que tenga a mano, me lo pongo. No me importa si me queda bien, si me queda mal. Eso, la verdad que me da igual. Pero si vas a algún evento o algo, por ahí... Uno quiere estar bonito,
2: sí.
1: Quiere lucirse, no se va a poner algo que por ahí no le favorezca tanto.
2: Ponele cuando era tu egreso.
1: Sí.
2: ¿Color de vestido?
1: Un rosa viejo.
2: O sea, ¿playaste?
1: No, era un color frío.
2: Ah, ok.
1: Sí,
2: okay.
1: Sí.
2: ¿Hiciste fiesta de 15?
1: Sí.
2: ¿Color?
1: Verde agua.
2: ¿Y es frío o cálido eso?
1: Es frío. Sí, es frío. Acá estoy chequeando.
2: Ah, ¿tenés lista ahí de...?
1: Sí, porque la verdad es que hay verdes y hay verdes.
2: Claro.
1: ¿Viste? Hay verdes que corresponden más para el frío y hay verdes que corresponden más para el cálido. Por ejemplo, el verde oliva
2: uh-huh.
1: Va muy bien para las personas de tonalidad cálida.
2: El verde oliva. Ah, pero me lo imaginé como frío eso. ¿No es medio como ese del coso de yerba o nada que ver?
1: Sí, es como ese, el de la yerba. Sí, va muy bien para los colores cálidos.
2: Tremendo. Bueno, gran información. Entonces, resumiendo, tenés tres formas de saber cuál es tu colorimetría.
1: Sí.
2: ¿Del color de tus venas?
1: El color de tus venas.
2: Si te quedan bien los accesorios plateados o dorados.
1: Plateados o dorados, sí.
2: Y la última que acabamos de ver.
1: ¿Cómo reacciona tu piel ante el sol?
2: ¿Cómo reacciona tu piel ante el sol? Si te bronceas, sos de colores cálidos. Si
1: te pones rojo, sos de colores fríos.
2: Perfecto.
1: Plateado, frío, dorado, cálido.
2: Es un poco intuitivo igual.
1: Sí.
2: Yo te traje un pequeño juego también, aprovechando que juega la selección y que se viene al mundial y estamos con fiebre mundialista. que no sé cómo salimos del final de producción contra nuestros hermanos de Surinam. De Mauritania, perdón. 2-1 nomás. Ojo. Es cierto, el Maxi dijo. ¿Se puede contar, Maxi? Dijo, estoy para... Igual, no hay que apostar claramente. No hay que dar ese mensaje. Pero él dijo, estoy para apostarle un poquito un gol a Mauritania.
1: ¡Mira!
2: Y Mauritania hizo el gol. Así que, hubieses sido millonario quizás.
1: Ah.
2: bueno, te traje para que me hagas un pequeño análisis, ya que son... Faltan 5 minutos, queda muy poquito tiempo.
1: De 10.
2: De los outfits de las selecciones.
1: Bueno.
2: Viste que ahora está de moda que llegan a las concentraciones y... van como...
1: Sí, una alfombra
2: vestidos.
1: Roja, se
2: exactamente,
1: lucen.
2: Exactamente,
1: van coquetitos.
2: ¿Tenemos por ahí las fotos, muchachos? Ese es Nico Paz, argentino. ¿Bancás? ¿Puntaje del 1 al 10?
1: Y del 1 al 10 yo le doy un 7. La verdad que el saco ese no... Yo soy muy rompepelotas con eso, ese saco está un poco arrugado. Yo la ropa de vestir para mí tiene que estar impoluta, si no queda medio rara. Le doy un 7, la verdad, el pantalón está espectacular, es un pantalón símil de vestir, está muy bueno.
2: ¿El bolso God?
1: El bolso está espectacular.
2: Banco.
1: Y no veo si tiene suéter o remera.
2: Pero basiquito.
1: Básico, pero muy lindo. Yo el saco se lo hubiese sacado o hubiese optado tal vez por otro color.
2: ¿Color, por ejemplo?
1: Algo que vaya a juego con el pantalón.
2: ¿Tipo azul oscuro o algo así?
1: No, puede ser algún marrón oscuro. Tonalidades de marrones, porque por lo que veo ahí el pantalón tiene pinta de ser un color medio beige.
2: Exactamente.
1: Ah.
2: Sumaríamos a la selección.
1: Bueno, yo banco mucho lo que es...
2: bueno, lo que hablamos en el primer programa.
1: Sí, la ropa que es así similar vestir o ropa de vestir con algún accesorio o elemento futbolístico o deportivo, me gusta mucho.
2: Siguiente imagen, tenemos a... Ay, esos somos nosotros. Siguiente jugador, Julián Álvarez, con atrás Nahuel Molina, medio basicón Nahuel Molina.
1: Sí, Julián, me encanta ese pantalón.
2: ¿Y de la vestimenta qué opinas?
1: No, la vestimenta.
2: Es un chat.
1: No, le queda espectacular. Esa remera tipo chomba, manga larga, tipo, no sé, sería como buzo también, porque tiene los puños medio estilo buzo, me encanta.
2: ¿Puntaje del 1 al 10?
1: 10.
2: ¡Oh! Tremendo. Siguiente. Kylian Mbappé, de Francia.
1: Y los franceses se visten muy bien.
2: Sí.
1: Los franceses tienen mucho estilo, tienen mucho conocimiento de la moda. Bueno, es la cuna de la moda, Francia. Espectacular, me encanta todo.
2: Sí.
1: El pantalón, las zapatillas.
2: Buena colorimetría.
1: Es espectacular. Ese bolso, me encanta que la campera combine brillo con mate. Bueno, la remera no la llego a ver mucho, pero no, espectacular.
2: ¿Puntaje 1 de 10? 10 también.
1: 10, 10,
2: ah,
1: sí.
2: Bueno, pero estás regenerosa.
1: No, pero esto es un 10.
2: Siguiente. Sí. Ese es Rabiot, también francés.
1: Y este, la verdad, que bueno, es medio básico, no sale como de algo...
2: chill.
1: Pero me gusta mucho la combinación que tiene de las zapatillas con la campera, el camisaco, eso está bueno.
2: ¿De
1: pero
2: uno
1: después
2: al 10?
1: El resto, y un sólido 7, 7.50.
2: ¿Aprobó?
1: Sí,
2: bien.
1: Aprobó.
2: Siguiente. Ese es Jerónimo Rulli.
1: Es muy básico también. Está bueno. Me gusta mucho la campera. Es una campera que está copada. Me gusta cuando tienen bolsillos grandes. Uh-huh. Que es un gran tema que tenemos las mujeres con los bolsillos, que siempre nos hacen bolsillos tamaño moneda. Un 6. La verdad.
2: Desaprobó ese.
1: No. Este se aprueba con 6. Son notas de la secundaria,
2: pero
1: no bien, de la facultad.
2: Pero no creo que lo vean. O sea, el tipo es. Si no te gusta, no te gusta.
1: No. No se enojen, chicos. No, común. O sea, está bien para algo que te pones para ir a entrenar. No me lo pondría para ir a una fiesta o claro, a un cumpleaños o a algún evento.
2: Siguiente. Uf, ese es Olise, creo, o Koundé. Francés también. Ese, tragod.
1: La ropa, ni linda que encanta, ni fea que espanta. O sea, bastante común. Me gusta que sea como bastante suelto, bastante oversize.
2: Buenos accesorios.
1: Pero si hablamos de los accesorios, espectaculares. O sea, ese sombrero que tiene como orejitas, uh-huh, me encanta. Y los anteojos que tengan un color que haga como lucir y combina también con la funda del teléfono. Me gusta. Este le doy un 5. Por los accesorios. La ropa, la verdad que bien, no la cuento bien, porque es todo muy negro, no se luce nada. Pero los accesorios le subieron el outfit.
2: Bien. Siguiente. Nico González y Alexis McAllister, en conjuntado a mi hermano Alexis.
1: Alexis me encanta que vayan por conjuntos, que se animen, que usen. Por ahí yo hubiese optado por algo un poco más, la parte de arriba un poco más al cuerpo, no tan holgado, uh-huh, porque un poco da la sensación de pijama.
2: Literal.
1: Pero me gusta. A Alexis le doy un 8, uh-huh, y después Nico... Me gusta ese estilo de ropa.
2: Yo no banco. Para mí es un 7 Alexis McAllister y un 3 Nico.
1: No, me gusta, pero porque ese estilo de ropa sí que te da la sensación como de viejo, como de ropa de casa, me gusta. No lo usaría para salir de mi casa, pero para estar en casa me parece que es un outfit copado. Le doy un 6.
2: Bien, siguiente. Jugador francés que la verdad no se le ve muy bien la cara.
1: Claro. La campera me parece espectacular, que uh-huh, tenga como los bordes como blanquito, medio como si fuese una caricatura, y combina muy bien con el pantalón. El bolso es un espectáculo. El bolso es lo que más se luce de todo lo que tiene puesto. Bueno, y el reloj también.
2: Bien.
1: Está muy bueno.
2: ¿Del 1 al 10?
1: 8.
2: Bien. Siguiente. El Colo Barco. No sabemos si todavía lo van a convocar o no. ¿Qué opina la producción? ¿Va al Colo o no va al Colo? No va al Colo Barco. Puntaje, gran bolso, ¿no?
1: El bolso es lo mejor del outfit. Después el resto parece que se puso el...
2: tranqui.
1: El chill. Conjunto de para ir a educación física en el colegio.
2: Entonces, ¿de 1 a 10?
1: Un 7.
2: Siguiente. Y creo que es el último.
1: A Messi un 10.
2: ¿Sí?
1: Un 10. No tanto por el outfit, sino por ser Messi y que

0: anime, que salga de la zona de confort de que, porque Messi por lo general, pero me gusta porque Messi se anima todo, los outfits icónicos que hizo con los hijos, viste, el traje todo de lentejuelas bien brilloso,
1: que parecía la entrega del Balón de Oro, que parecía una ballena, un tiburón ballena.
0: Me encantó, a mí me encantó, y esto le queda muy bien. El saco es justo de su tamaño, tiene que llegar a donde llega, combina muy bien con las zapatillas, y bueno, bastante básico, pero por ser Messi, un 10.
1: Muy bien. ¿La producción quiere decir algo?
2: Tengo una pregunta.
1: Sí.
2: ¿No es un poco polémico el saco cruzado abierto?
1: O a que mí se le escape la remerita blanca por abajo, ¿decís?
2: No,
1: a mí visualmente me llama un poco la atención.
2: No me gusta cómo es la caída del saco cruzado abierto. De última, abrochate el primer botón. Uh-huh. Pero si vas a usar un cruzado, si vas a usar un tipo un blazer, ponele con uno o dos botones, de última usarlo abierto. A mí.
3: Con un día no.
1: ¡Está locura!
2: A mí me hace ruido un saco cruzado abierto. No
0: y
2: sé.
0: A mí lo que me hace ruido es usar sacos con remera.
2: Claro.
0: Para mí
2: saco con remera, últimamente lo estoy empezando a perdonar, más que nada por el Pollo Viñolo y toda esa clase de periodista deportivo que usa saco con remera. Me duele un poco el tema del saco cruzado con zapatillas incluso. Si vas a usar un saco, a mí me da que el saco cruzado es un poco más elegante, ¿no? Que un saco, un blazer normal, un...
1: Igual no está tan ancho, como no le da esa sensación que generalmente dan los trajes los sacos
2: gigantes.
1: Que le queda como ancho, ¿viste? Que te da esa sensación de hombro. Pero ese está como muy...
2: Le queda bien de hombro.
1: Claro, exactamente.
0: Sí, entonces... de hombro y de largo de manga.
2: Sí.
0: Después me parece de igual manera que esos botones son decorativos, no me parece.
2: Porque no tiene agujeros, me estoy dando cuenta, sí. No tiene ojal.
0: Sí, no, me parece que son decorativos esos.
1: Y ese saco cruzado, botones. Como que debe salir.
4: Tengo un dato sobre moda.
1: A ver.
4: La última vez que lo vieron a Lionel así, salimos campeón del mundo.
1: Bueno, ya son las 11 casi y 5. Este fue el programa número 3. Esta vez solitos. Dezu está en Buenos Aires. Le mandamos un gran saludo. No se pierdan entonces. Nos quedaron un par de cosas sin ver, pero bueno, este domingo va a debutar en Liga Bazooka, la liga más importante de escritas de habla hispana, nuestro compatriota, nuestro compañero, nuestro amigo, nuestro hermano Musher de Macachín. Va a ser su debut, así que los quiero a todos y todas viéndolo en Liga Bazooka, representando a la Pampa, representando a la Fénix, un camino hermoso que hemos estado construyendo, y él nos representa.
0: ¿En
1: excelente
0: YouTube?
1: Creo que en YouTube o en Kick, ahora no lo recuerdo, pero bueno, estén atentos, un orgullo todo lo que está pasando. Así que, bueno, gracias a Juan Cruz también por sumarse, gracias a la producción, gracias a Majo, hoy la rompiste, Majo, querida.
0: Gracias.
1: Así que nos vemos el próximo viernes de 21 a 23 horas. Nosotros somos Fénix, la familia más grande del país.
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11: Muy bueno, Carla. La verdad la rompiste con el vacío, ¿eh?
12: Mira, Guilla, vos, mano, te vendría un poquito de terapia, ¿eh?

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0: eso.
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Bendito nosotros de haber nacido en esta cuna de delirio y oportunidades, dueña de una libertad que aprisiona pero que permite este tenue color que la cubre cuando anochece, ilumina talento y corazón.

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0: Che, ¿por qué no me avisan que tengo el pelo parado, boludo?
1: Ah, ¿qué me queda a mí, hijo de puta?
2: Igual sí, hoy está re así.
1: La puta que lo parió.
2: ¿Por qué no me avisan?
3: A mí me tocó editar un poco los reels y las fotos así, y cómo sufro la gente con rulos, para recortarles el fondo.
1: Ay, bueno.
3: Ya hacerte la lisada, un canje de peluquería,
2: no, pero,
3: por favor.
2: Juan, a mí también me pasó de recortar imagen así, que me quedé.
3: Sí, es la típica.
2: Que queda muy raro, ¿no? Como que le corto una parte de la cabeza. Sí.
1: Y bueno, ¿qué hago cuando me levanto, la puta que los parió?
3: Bueno. Es lo que pasó. ¿Para? Es lo que nos
0: lenguetazo
3: pasa.
0: Lenguetazo de caballo, mío.
3: Es lo que nos pasa,
0: no,
3: porque hay gente linda en el programa.
0: Bueno, buen día. Buen día para todos. ¿Cómo anda la gente de Santa Rosa y alrededores? Esto es una nueva edición, un nuevo programa de Todo Sigue Igual. Mi nombre es Maxi Albando. A mi lado, a mi izquierda, tengo a la excelentísima Nayi Pereira. Hola, Nayi, ¿cómo estás?
2: Hola, buen día. Qué lindo día. Todo porque no tenía fiebre la pierna.
1: Es que no. Lo valorás cuando no lo tenés. Sí.
2: Te juro, la semana pasada quienes estuvieron viendo el programa me dijeron como, sí, estabas así.
0: Pero si notaban cómo estaba vos, ¿cómo habrán notado cómo estaba
2: yo?
3: Porque, o sea, yo estuve en vivo y en directo y no lo noté hasta que no dijiste que todavía seguía.
2: No, mejor no preguntemos. Porque
3: sí, no.
0: No aclare que ocurre, sí.
2: No, tal cual. No, no, pero bien, bien. Como con energía. Tipo, llegué puteando acá. El Uber.
3: Hay que patear a... Vamos a romper una ventana, todo.
2: Bueno, no sé si estoy para tanto.
1: Vamos a roquear.
2: Quiero los...
3: Es como, hay que romper los instrumentos acá.
2: Una guitarra, la de Nachito.
1: No, te lo pido por Dios que no tengo tanto presupuesto.
0: No queda otra. Bueno, enfrente mío está Tommy Miravalle.
3: Hola, buenas.
0: Investiguen.
3: Buenas, ¿cómo va?
0: Investiguen.
3: Investiguen, averigüen.
0: Averigüen.
3: Sí. Hoy, cumpliendo la tradición de que uno de los cuatro tiene que estar medio desvelado,
0: bien,
3: medio pasado.
0: Bien.
3: Hoy me tocó a mí.
0: Medio pasado.
3: Bueno. Así que, nada, paciencia.
0: Próxima semana les toca a alguno de ustedes dos.
2: A Nacho, porque... Va así.
1: Claro.
3: O sea, qué justo que te cambiaste de lugar, ¿no?
2: todo está finamente calculado. Se van a dar cuenta del otro lado que cuando tienen anteojos oscuros, bueno, Maxi porque es la cábala, pero el resto después...
3: Es una señal, es una indicación, totalmente.
2: Y sí.
3: Sí.
0: Pero...
2: Pero...
0: Está bueno estar así.
2: A mí me gusta.

0: El resto después.
1: Ah, es una señal, es una indicación. Ey. Totalmente, totalmente.
0: Sí, sí.
1: Sí, sí.
2: Pero.
0: Pero.
2: Está bueno estar así.
0: A mí me gusta. Posta, la vez que me quedé con los de sol, como que agarré otra.
1: Y te da aura, te da como ganas de decir cosas así, tipo impunemente.
3: Claro, ¿viste? Te vuelve calamaro automáticamente.
0: Te da impunidad, sí.
1: Te da como más, te hace más interesante, así, como bueno, ves la mano.
0: No sé si interesante.
1: No,
0: ¿puede
1: no,
0: ser?
1: Sí,
0: ¿puede
1: uno
0: ser?
1: Se cree, no sé si lo es. No sé si lo es, aclaré.
2: Bueno, con nosotros, enfrente nuestro, el pibe. Nachito García.
3: Buen día, ya me rebardearon el pelo, me tiraron abajo, no, la puta no, que los parió. ¿Cómo están?
1: Todo es de la envidia, todo es de la envidia.
3: Claro, porque vos no te podés hacer un baño de crema y que te quede todo definido.
0: No, mirá, no. Más vale, todos queremos rulo acá. ¿Qué te
3: no,
0: pasa?
3: No lo quieren.
2: No, aparte, igualmente, yo sufro lo mismo que Nacho, ¿eh? Me dejo crecer un poco el pelo y ya me pasa...
0: Sí, tenés onditas igual.
2: Me pasa eso acá. Y no, ¿para qué te traje?
1: Yo tenía un apodo que de paso le mando un amigo a... Le mando un saludo a mis amigos.
3: Como para que se denote el estado.
1: Guarda, déjame pasar. Le mando un saludo a mis amigos del secundario, me decían Cacholverín, como no. Wolverine, porque se me creían,
0: sí, dale, vamos.
1: El pelo me arranca a crecer para el costado, entonces empieza a crecer para el costado y es grueso, y empieza para arriba, yo no llego a tener el pelo largo, tipo metalero, lacio,
3: sí.
0: Como que pantén. Hace
1: para va para
0: afuera,
1: arriba. Va
0: para... mira, tipo afro, así como,
1: sí, ni siquiera,
0: sin corte, tener rulos,
2: corte
0: sin
2: bob,
1: los rulos.
2: Corte bob.
1: Bob, claro, sí.
0: Qué bien.
1: No está bueno.
0: Pero es diferente, no sé.
3: Nada,
1: no,
3: terrible.
1: No.
0: Bueno, le quiero poner onda. Le quiero decir, es una mierda.
1: No, tenés que decir, ahora estás mucho mejor.
0: Te queda.
3: Claro,
0: bueno,
3: hubo un
0: queda,
3: glow
0: te
3: up.
0: Queda bien, te queda bien como entender.
2: No, yo tenía el pelo como Nacho, pero cuando era chico, un hijo de remil puta me cortó el pelo, me peló. Oye, literalmente, y nada, me arruinó la fui.
1: Me gusta que esto era un programa de rock, la onda. Y ahora sí. Es un programa de peluquería.
3: Es de peluquero frustrado.
2: Claro, vamos a invitar al peluquero del indio.
1: ¿Quiere que haga una columna de las tendencias en corte de pelo,
2: sí,
1: ropa, todo
2: sí,
1: eso?
2: Sí, sí.
1: Dale,
2: cuando quieras.
1: Bueno,
2: vamos a empezar a hablar un poquito de lo que se viene en el programa. Hoy pasa Mika, se viene nuestra querida Mika con su columna de Charlie. Va a traer algo interesante, ¿eh?
1: Sí, y una emoción, la verdad, porque es de las primeras personas que se viene sumando
2: genial,
1: al proyecto.
2: Genial,
3: sí.
1: Y
3: sí, con muchas ganas.
0: Programón hoy.
2: Bueno, vamos a hablar un poco de lo que dejó esta semana el rock and roll. Alguien estuvo de gira, no voy a decir quién, pero fue Tomás. Vamos a hablar un poco de lo que fue ayer la UBA. Caso Indio Solari.
0: Me gusta.
1: Sí.
2: Doctor Carlos Alberto Solari, señores. Uh-huh. Y bueno, vamos a empezar con esto que aconteció en el día de ayer. Ayer se cumplieron 16 años de que Gustavo Cerati dio el último show de su vida.
3: Así es.
1: Chan.
3: 16 años ya.
2: 16 años.
3: Parece que no fue tanto.
0: Me quedé pensando en eso, en 16.
2: Fue en Caracas, sí. Venezuela.
0: Estaba en el... me acuerdo.
3: 5 de mayo del 2010.
2: Concierto que formó parte de la gira de Fuerza Natural.
3: Era el cierre de la gira latinoamericana.
2: Totalmente. De la gira latinoamericana. Y
3: sí.
2: Qué cosas, ¿no?
3: Qué terrible. Encima... se dice que hizo un final con Lago en el Cielo, terminando el show, y el solo de ese tema lo alargó varios minutos más, uh-huh. A diferencia de todas las otras fechas.
2: Sí,
3: son
2: sí,
3: cosas así, y encima que justo el ACB y ese tipo de cuestiones fueron después del último show, exactamente, termina el show de Fuerza Natural, el tour...
2: Uh-huh.
3: Y sucede lo del ACB, es casi predestinado...
1: Sí,
3: inexplicable.
1: Y también ahí comparo un poco de esto que decís de que te llama la atención de que haya sido hace tanto o que lo sentís como que no fue hace nada. Para mí, enterarme de la noticia de lo de Cerati es como momentos canónicos de
3: eso,
1: de
3: ¿dónde estaban? ¿Qué pasó?
0: Bueno, es re loco hablando de momentos canónicos. Mi vieja, el único pésame de un artista que me dio fue con
1: Cerati.
0: Con
3: Cerati.
0: Tipo, me acuerdo que estaba en mi habitación

0: Y me, o sea, me voy como para la habitación de mis viejos. Yo uh-huh. había perdido recientemente a mi viejo, entonces yo andaba como muy susceptible.
1: Claro.
0: Y llego a la habitación y mi mamá lo había visto en las noticias. Mm. Y cuando, ¿viste? Cuando vos entras a un lugar y te miran de determinada
2: claro,
0: manera.
2: Claro, decís, acá hay algo.
0: O sea, algo pasó y sí, sí. recuerdo eso, que me giré, o sea, entré, me giré y ella me estaba mirando como...
1: Claro,
0: y
1: tremendo.
0: Yo como, ¿qué onda, vieja? Y me tiró como el pésame, como, Nachi, sí, sí, lo sí. siento mucho. Y miro así hacia el televisor y claro, el banner ahí, ¿viste?
1: No.
0: Y dije, ah, y me acuerdo que me acosté y ella me abrazó. Fue como, no sé, nunca, sí, posta. Mm. Ay, me
1: ¿y
0: me
1: era afectó. Como algo que escuchaban con tu vieja o con, era algo como, esto es algo que le interesa?
0: Con mi papá.
2: Ah, mirá, no sé si la gente estaba mirando, hace un ratito pasó la foto, habían sacado una foto de grupal por ser el último, la última fecha de la gira. Y automáticamente, ay, después de la foto grupal que sacan, Gustavo se va a la habitación y es ahí cuando se descompensa, Taberna le dice algo y él no puede hablar directamente.
1: Mirá.
2: Y es ahí cuando se empieza a preocupar y lo llevan a una clínica que estaba sin electricidad.
1: Ah, mirá.
2: Entonces tuvieron que trasladarlo a otro, estaba todo mal. Esa es la foto. Esos, sin nos...
0: Como que esos minutos son claves.
2: Eso fue terrible, de hecho ya ahí estaba medio perdido, dicen.
3: Fernando Nalé, Martín Carrizo.
2: Sí, el equipo completo era Richard Coleman, guitarra, Richard Gonzalo Coleman. Córdoba, guitarra también, Fernando Zalamea, batería, percusión, Leandro Malea. Fresco, sí. Fernando Nalé, la corista Anita Álvarez de Toledo también, muy querida claro, por Gustavo.
3: Sí.
2: Pero fueron horas, yo me acuerdo que leí un libro de Norris, creo, que fue una biografía que arranca con el suceso del ACV de Gustavo. Que Gustavo igualmente ya había tenido como un llamado de atención en 2007 grabando el videoclip de Crimen.
1: Ah, mirá.
2: Que ya había sufrido la trombosis en la pierna y se había pegado un susto bárbaro en ese momento. Por lo que después dejó de fumar, dejó de tomar, dejó de salir de noche. Y lo que cuentan es que para la gira de Fuerza Natural arrancó de vuelta con... estas cuestiones de salir de boliches, la vida más nocturna, se diría.
1: Sí, sí.
2: Y sería eso en parte también lo que terminaría desembocando en el ACV.
1: Sí, sí. Sí, es el cambio de reputación también, porque creo que, al menos en mi caso, que lo conocimos más de solistas y después descubrimos como el lado de Soda Stereo.
0: Ah, mira.
1: Yo creo que el lado de Cerati de Soda Stereo sí es como esta imagen de rockero consume sustancia salopavote y por eso queda como muy a contraste esto, lo de el Cerati solista más
0: lo que vos conociste, digamos, la idea.
1: Claro,
0: que te
1: sí, sí, sí, más
0: de una.
1: Neo-hipona, ponele, de esto, de no atarse a tierra.
0: Recién
1: de
0: hecho, estaba viendo, sí.
3: En perdón. Fuerza Natural, si te pones a analizar todas las letras de varios temas, anuncia que en cualquier momento se va.
2: De hecho, un par de meses antes, Gustavo había dicho en una entrevista que si se retirara con este disco, con Fuerza Natural, se retiraría feliz,
3: se retiraría,
2: había dicho.
3: Feliz.
2: Todo muy... como prescrito, pero sin
1: no,
2: serlo.
1: Total.
2: Es muy loco para
0: pero
2: mí
0: pasa,
2: todo.
0: Yo siento que en el rock hay un par de historias similares que estaría bueno averiguar un poquito más para sí. traerlas, porque hay un par que es como que sabían que iba a pasar algo, o se hizo algo antes, bueno.
1: Sí, sí. El otro ejemplo que se me ocurre es el de Bowie. Que el último disco, vos escuchás las letras y dices, me sí. voy de este mundo,
0: cual,
1: no
0: claro.
1: sé qué.
2: Bueno, también sí, está sí. Kurt Cobain con el MTV Unplugged siendo como un velorio.
3: Sí. Mm.
0: Sí, esos simbolismos.
2: Claro.
1: Sí, total.
0: Total.
1: Total, absolutamente.
3: Después de este recital, después que Cerati sufrió este ACV, estuvo 4 años, un poquito más de 4 años en coma. El 4 de septiembre de 2014 nos dejó y fue tremendo. Fue tremendo.
2: De ese día que sí. se acuerdan también.
3: Sí,
1: y no. yo
2: eso fue más reciente, capaz.
1: Ese me lo acuerdo más. Me lo acuerdo estar en la cantina del Club Estudiantes y verlo ahí por el noticiero. Uh-huh. Y también me acuerdo una frase muy facebookera de...

0: Esa época, porque esa época era auge de Facebook, que era esto, que también es medio un bajón, ¿no? Pero lo de que Cerati nunca se enteró de
1: Estaba
0: que se
1: pensando en
0: murió
1: eso.
0: Spinetta, y Spinetta nunca se enteró que Cerati nunca se llegó a despertar. Como que fueron casi uno tras uno, casi como un dominó de grandes figuras. Total.
2: No, me llama mucho la atención lo que está diciendo. Estoy re pensativa. No, pero
0: reflexiones.
2: sí, es que me pongo a reflexionar sobre eso y
0: Total.
2: es así, o sea, de verdad. Y digo, fa, qué flash, porque son personas que se quisieron un montón, ¿entendés? O sea, que compartieron un montón de la carrera. Y
1: De
2: es
1: hecho,
2: muy
1: bueno, en
2: difícil
1: Bajan
2: explicar.
1: en Spinetta y las bandas eternas, Gustavo dice, si hay un sueño cumplido es
2: Es
1: este. O sea, el bar
0: claro, sí.
1: con su máximo exponente, creo yo, habrá sido hermoso. Esta reversión de Bajan que hace Cerati,
0: Sí,
1: que el flaco estaba re contento porque dice, hizo escuchar Bajan a los jóvenes.
2: claro,
1: Es
2: pero es
1: tremendo.
2: que es total, o sea, traes una
0: Sí.
2: canción que capaz que no para su público, o sea, para el público
0: Total.
2: que lo seguía. Pero no, nada, me pasa un poco esto, que siento que a todos nos marcó un montón. Yo realmente el deceso, digamos, para mí era súper esperable. Porque siento que después de determinado tiempo, ¿no? Uno tiene que decir, bueno, ya está.
0: Claro.
2: Sí. O sea, y en mi caso, qué sé yo, son contradicciones que a veces uno tiene, pero siempre tengo esta idea de que prefiero que la persona ya está, descanse en paz, porque para la familia también cuesta un montón
0: Sí, no,
2: sostener
0: totalmente.
2: eso. O sea, psicológicamente es
0: Sí,
2: un...
0: sí, sí.
2: Es un peso porque uno tiene esa esperanza, y lo digo desde mi experiencia, ¿no? Uno tiene esa esperanza de que algo cambie, del milagro, de lo que sea, pero también genera un desgaste, chicos,
0: Sí, no, total.
2: que te arruina un poco y ante la situación yo dije,
3: Y hay
2: bueno, o
3: algunos.
2: sea, para la familia, para la gente que lo
3: Sí,
2: ama, o
3: sí.
2: sea, era como, está bien, necesitaba, era el
3: Claro.
2: cierre,
3: Sí,
2: era el
3: hay
2: total.
3: muchos que lo relatan como si fuera ya un alivio de que Gustavo ya estaba en paz, de que ya no estaba rondando en un limbo directamente.
0: Claro.
1: Menciona aparte para Lillian Clark, la madre de Cerati, que se tuvo que bancar a toda la prensa, toda
3: Todas las amarillistas.
1: el amarillismo y bueno, todo lo que genera, ¿no? Que
0: Sí.
1: un prócer de la
0: Sí.
1: música esté en coma, ¿no?
0: Sí, es medio también lo que le pasa a la mayoría de los ídolos populares, el efecto del fin de Santa Teresita, que todos se
1: Sí.
0: quieren levantar ahí, pasarte de mano en mano. Lo pienso también mucho, no es particularmente con rock, pero también con lo que pasó con el Diego, ponele, que esto de que, o bueno, hace poco tuvimos ahí una editorialización de redactor en jefe de Todo Sigue Igual sobre Luis Ventura, era el que dijo lo del
1: No,
0: indio. No,
2: no,
0: ¿quién
2: no.
0: fue? Un chismentero. Ángel de Brito.
1: De Brito.
0: Ahí está. Bueno, no, como
1: No quería decir nada.
0: esta cosa que tienen los ídolos populares, que quieras o no, o sea, traen clics, traen
3: No, pero
0: visualizaciones y la gente como que. Y también han tocado tanto que se olvidan un poco de que no les pertenece y de que piensan de que la vida de otros es suya también.
3: y
0: De ahí sale todo ese
3: aparte, Gustavo es
0: amarillismo.
3: está en un estatus de Gardel. Para mí,
0: Total.
3: es ese nivel de ídolo, al menos latinoamericano, como músico, como artista, como personalidad, como todo, trascendió todas las épocas, trascendió todos los géneros, trascendió absolutamente todas las bandas, todas las influencias. Entonces, yo creo que inconscientemente ese estatus de Dios y demás es medio que inevitable
0: No,
3: sobre
0: total.
3: estos ídolos.
2: Igual tenemos tendencia a endiosar,
3: Y el
2: ¿no?
3: argentino más
2: Sí,
3: todavía,
2: más. Por eso,
3: creo, como que le
2: o sea, me
3: gusta.
2: refería a Argentina justamente. Tenemos
0: Sí,
2: tendencia a
0: porque
2: endiosar a
0: puedo decir,
2: personas.
0: o sea, todo bien con Cerati, pero si Cerati es un dios, mínimo tiene que ser parte de un panteón con otros cinco o seis
3: Y para
0: más.
3: mí el más grande es L, en ese sentido. Y soy objetivo porque no es mi favorito de toda mi
0: Claro.
3: vida o cosas así, pero Cerati para mí es el número uno
0: Lo
3: en
0: medís por
3: todo.
0: reconocimiento,
3: No sé
0: más que
3: si
0: por.
3: reconocimiento, o sea, reconocimiento propio, de decir, mirá lo que hizo
0: Sí.
3: este chabón yo mirándolo desde afuera.
2: Claro, o sea, como yo, esto de que te entra igual. Yo no lo
3: Claro.
2: estoy buscando, pero lo veo por todas partes, una cosa así.
3: Exacto. Como
0: Sí.
3: si fuera Michael Jackson acá,
2: Claro.
0: ¿me
2: Claro,
0: entendés?
2: de
0: Sí.
2: una,
0: En ese
2: de
0: sentido sí
2: una.
0: lo puedo ver, total.
1: Gustavo Cerati nos traía Lago en el Cielo.

0: El cual vamos a escuchar en estos momentos. Y nada, no queda más nada para decir que gracias, Gustavo, gracias por venir. Vamos
1: Gracias,
0: con
1: totales.
0: Lago en el Cielo y ya volvemos con más. Todo sigue igual.
2: Lago en el Cielo.

0: muchas gracias.
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0: 5 alarmas intercaladas 10 minutos.
1: Esperá que te pida el aire. Esperá que te pida el aire. No me mate así.
0: Capaz que estamos hablando de cualquier cosa.
1: Sí, ¿por qué es hijo de...? Bueno, segundo bloque, todo sigue igual. Estamos tratando de remar este programa. Tratando de pasar este día nublado porque está re feo afuera. Abríguense, che.
0: Sí, ahora un poco más positivo, pues eso estábamos diciendo en el medio, de que veníamos como muy reflexivos, muy inmersos, slow, exacto. Ahora ya creo que ya le puedo poner onda con todo lo que tenemos ahora y sin el programón que nos queda.
1: ¿Y vos qué opinás, Nachito?
0: Nos cambiamos.
1: Presentamos...
2: Póngase a laburar.
3: Te quiero un churro.
1: ¿Querés un churro?
3: Ah,
1: bueno,
3: sí, ahora
1: te vamos a comer un churro.
3: Dale.
1: Presentamos el momento Chavas. Presentamos a Luján. Un aplauso para Luján.
3: Hola, ¿cómo están? ¿Todo
1: hola,
3: bien?
1: Lupi.
3: ¿Cómo andas, Lupi? Hicieron madrugar, che, un poco.
1: Bueno, era
3: no salí anoche.
1: Ah, no saliste.
3: Digo, y no, porque voy a venir matada, ¿viste?
4: No, claro, no es como Tommy.
3: No da.
4: La tiraba
3: ahí. Bueno, pero a mí no se me recupera la carita en unas horas, ¿viste?
1: Por eso
4: más.
3: Claro, más tiempo.
1: Por eso necesitas anteojos de sol.
3: Los estaba mirando, eso es. Claro, con razón.
4: No,
3: con
4: es
3: razón.
4: Que acá no hay tiempo de recuperación, es anteojos.
1: Y
4: listo.
1: Cumplimos la tradición de decir un sábado, cada uno de nosotros, uno por lo menos, tiene que venir ebrio.
4: Ebrio,
3: directamente pasan de largo y ahora quién está ebrio de los tres.
1: Adivinalo.
3: Adivinalo.
0: Bueno. Ahora la idea, vaya, claro, después, la idea es que no se puedan dar cuenta. Pero...
4: No sé, yo siento...
5: El 99% me conoce.
0: Hay pequeños mensajes.
4: Yo siento que se me nota que estoy radiante.
1: Sí, estás ebria.
3: Yo sospecharía por los dos que tienen los lentes. Tenían los anteojos.
4: Es buena.
3: Pero es buena, vamos a hacer un trabajo de investigación. ¿Hay algún premio o algo? Si
1: sí,
3: adivino.
1: Sí,
4: un churro.
3: Un churro.
1: Te podés ganar.
3: Un churro y medio. Un churro y medio.
1: Te negociamos.
0: Ya que lo estamos mencionando tanto los churros, vamos a agradecerle. Yo creo que vale contar la historia. Se nos acercó una persona anoche a la radio a ofrecernos comida. Y nosotros, como buenas personas, dijimos, obvio, venite mañana a la mañana, traete unos churros. Y le dijimos, sí, dale, vamos a comerlas, total. Creo que soy el único que las comió, así que ustedes se fijan si
3: me estamos esperando que vos lo pruebes.
0: No, pero doy fe, están buenos. Riquísimos.
4: Me encanta porque saludo. Se adelantó. Si morís, nada, queda acá.
0: No, bueno, lo veremos. Tengo acá los datos que...
1: Saludos para Mela y para Miqueas.
0: Miqueas Santillán, 123 es su Instagram y... Cano Mela es el Instagram de su pareja, su compañera.
4: Su compañera.
3: Bien.
1: Qué lindo. Abrazo grande.
0: Cano Mela guión bajo. Y el número es 2954-1558-9683. Y el otro número es 338-8...
4: Así, 8-5.
3: Él está alcoholizado. Él está alcoholizado.
4: Lo leo acá.
1: Te ganaste un viaje.
4: 338-85-35-95-6. Tiene uno más porque nosotros tenemos en el código de área un número más respecto a otras provincias. Entonces, cada vez que nosotros damos nuestros números de teléfono, parece que faltara un número.
0: Claro. Ajá.
4: Pero yo que vengo del norte...
0: le sobra.
4: Claro, yo que vengo del norte, sobra, es como que sobrara uno y es por el código de área que es...
6: ¡Vayan a estudiar!
0: Mirá. Se aprende algo nuevo todos los
4: días. Y acá muestro...
1: Siempre se aprende algo nuevo.
4: Los churritos, que bueno, ahora le voy a convidar a...
3: Yo me gané uno y medio porque adiviné que él es el que está ebrio.
4: Sí, dos.
0: Parece que sí.
1: Le mandamos un saludo a Roy de Una Cosa de Locos que está mirando y dice, escuchando todo sí igual, deuda pendiente pagada, jaja, abrazo.
0: Espectacular.
4: Me encanta. Y bueno, ya que estamos con los saludos, voy a saludar. Me están jodiendo desde muy temprano con los saluditos.
0: Terrible.
4: Mándame saludo, Nunca me pasa, hoy me pasó. ¿Será porque viniste vos?
3: Ay, no sé.
4: Le echaba la culpa de todo. Bueno, le mando saludos.
1: ¿Quién está? ¿Michael acá?
3: No sé quién está.
1: Ah, no pasar a Michael. A ver
0: no pasar a Michael.
1: No pasa.
0: ¿La agarra pánico escénico?
4: Parece.
1: ¿La agarra pánico escénico?
4: Parece.
0: No tengo ni... Esto no está planeado, ¿eh?
1: No está planeado.
4: Esto es
1: ahí está, tenemos...
4: Este es el verdadero vivo.
0: Tenemos a Michael.
1: Tenemos a Michael de este lado... Ahí está, quédate ahí, que te contratamos una hora.
3: Sí, una hora ahí bailando.
1: Martín de Amuleto. Qué grande Martín de Amuleto. Él dijo que iba a venir. Él dijo que iba a venir.
0: Avisó, estoy escuchando de temprano.
1: Mirá,
3: muy bien.
1: Lo hicimos madrugar.
0: Me encanta, me encanta.
4: Te podés llevar un churro vos también.
3: Che, no van a alcanzar los churros porque le están regalando a todo el mundo.
4: Somos muy piolas acá.
1: Ofrezcan los otros churros si quieren.
4: Nada, bueno, vuelvo a los saludos porque estaba a punto y no pude. Desde Uruguay nos está escuchando Diego.
0: ¡Ah, Uruguay! ¡Vamos, Uruguay!
4: Sí, así que me dijo, mandame un saludo, ahí tenés algo para hablar, me encanta. Como si nosotros lo habláramos, ¿viste?
0: Nos fuimos mundial.
4: ¿Sabes qué? Y después hay dos pibes que están laburando, que no tendrían que estar viendo esto.
0: ¿Cómo que no?
4: Agus y Gastón, les mando un beso enorme. Saludo que también nos están escuchando. Y nos vamos para el norte.
2: Vayan a estudiar,
4: no, a trabajar en este caso. Pero gracias por el aguante a Jujuy. A mis tierras, está Abril, está mi vieja, está el novio de mi vieja, está Orlando.
0: Saludos.
3: Saludos.
4: Me dijeron que nos estaban viendo por la televisión, así que.
0: Saludos a tus padres.
4: Así, en pantalla.
1: Qué grande.
4: Gracias a la gente del otro lado.
1: A lo que yo vine.
4: A lo que vos viniste. A lo que
3: fue esto.
1: Fue a esto. Bueno, Juan, contanos un poco cómo nací Chavas, para el que no conoce.
3: ¿Cómo nace Chavas? Chavas tenía otro nombre antes.
1: Sí.
3: Bueno, Chavas.
1: ¿Qué pasó?
3: Nada.
0: No se preguntan
3: esas cosas. Claro.
1: Acá preguntamos todo.
0: Regla número uno.
3: No tenías que decir todo lo que me ibas a preguntar porque yo tengo unas preguntas que no se pueden.
0: No
3: respondo.
0: Acá no venimos a apretar a nadie.
4: Cinco meses.
0: Hoy no,
1: firmaste un pacto de ¿cómo es? De caballerosidad.
3: Claro. El nombre que tenía antes era un nombre que nunca me cerró, que surgió porque yo empecé a vender ropa, entonces quedó, y después quedó para el local, y bueno, y entonces hace un año y medio, decidí cambiarle el nombre a Chavas.
1: Bien.
3: Un nombre más que me identifica, me gusta. Uh-huh. Y bueno.
4: ¿Qué significa Chavas?
3: Chavas, ¿qué significa?
4: No, pero dijiste te identifica. Sí, pues si querés, algo relacionado.
3: Claro, sí, como para todas. Para Chavas.
4: Mm, perfecto.
3: Para la chica.
4: Para todas. O sea,
3: digamos,
4: incluyente.
3: Sí.
4: Bien, me gusta.
3: Algo así y fácil de recordar, cortito. Chavas.
0: Sí, sí.
3: Así que como que iba por ahí.
4: Bien, me gusta, sí. Porque no lo había relacionado eso, por ejemplo. No se me ocurrió Chavas por Chava. ¿Se entiende?
3: Sí.
4: O sea, por la palabra Chava que remite sinónimo de chica, ¿no?
3: ¿Y a vos por qué se te cruzaba?
4: ¿Te soy sincera?
3: Sí.
4: ¿Un equipo de fútbol?
1: Un equipo de fútbol.
3: Buenísimas las opiniones de los otros.
0: ¿Sos futbolera
4: No, pero en mi mente la primera vez que lo escuché, pensé en un equipo de fútbol. Después cuando nos comenta Maxi, venden ropa, dije, bueno, no, capaz que nada que ver, capaz que es por una banda, capaz que es por, ¿entendés? Intentás como buscarle como un sentido a la palabra, porque en mi cabeza me daba...
3: ¿Te daba? No, Chava, chica, piba, Chava.
4: Sí, ahora
3: sí,
4: es como, sí,
3: claro, sí
4: tenés
3: sí.
4: toda la razón.
1: Aparte, cuando escucharon que en Chavas está la mejor pilcha del rock and roll,
3: claro.
1: En Cabero 1719, dijeron, ya está, es acá.
3: Sí.
1: ¿Es así o no es así?
3: Es así, obvio, por supuesto. Por supuesto.
0: Yo no conozco otra, así que... Debe ser lo mejor.
3: Sí. Lo mejor de lo mejorcito.
1: ¿Ingresos?
3: Sí, tenemos ingresos, buzos, porque con el frío que hace hoy, está terrible hoy.
1: Hace un frío árbol.
3: Buzos con frisa.
0: Sí,
3: aclarando.
0: Y suelen ser subestimados los buzos, al menos... acá entramos en el terreno de
3: a
0: hombre
3: ver.
0: Hetero comprando ropa, yo que es algo que...

0: odio y la paso muy mal, pero es algo que uno siempre descuida, el buzo, ¿no? Como que...
1: ¿Odias comprar buzo?
0: No, no es que... En general, la ropa, ¿no?
1: Odias vivir. Odio comprar ropa. Claro,
0: para mí, a mí me gusta la ropa regalada o...
1: No, no te hablo porque no vas a ser un cliente.
0: No, no, no. A lo que voy no me sirve. Es de que no me sirve. Encanta... Que sí. Esto, de unos buenos buzos o algo así, siempre hace falta. Para la gente, como yo, hay muchos. Entonces, si saben qué regalar, lo que sea, un buzo es buenísimo.
1: Un buzo, ahí está, ahí.
0: Un
1: buzo regalar buzo.
2: Aparte, banco. No es más que un simple buzo, es el buzo del rock and roll.
1: Claro, claro. No, eso, es sentimiento también, no es una simple prenda. Te despierta una emoción. Cuando vos te compras una remera, un buzo de tu banda preferida o de alguna banda que te gusta, aparte de vestirte, estás también...
2: Te identifica.
1: Claro, ese es el tema. Sí. Así que sí, ahora entraron buzos.
3: A mí me gusta porque siempre suelo tener las remeras, así como la que tenés ahora. Y tener buzo hace que no me cae frío.
1: Claro,
3: sí. Funciona. Y no tengo ninguno ahora que pienso.
1: Ah, mira.
3: De bandas. Así que me voy a estar dando una.
2: Sí. Yo tenía.
3: Ella sí es una
1: posible. Ella sí es una.
0: A ella sí le gusta comprar ropa.
3: Claro. Sí. No soy de. Trato de ser estratégica para comprar.
1: Ajá. O sea, voy ¿y cómo a comprar sería eso?
3: Que compro. Una que tengo como esta regla de que se compran básicos. Sí. ¿Sí? Para poder usar.
1: Tengo básicos también de invierno, ahora de temporada.
2: Está, las la cosas, chavas. Chavas.sr.
3: Decí.
2: En las redes.
4: El 99% me conoce.
3: Bueno, cuestión. Que. Básicos. Entonces, son cosas que puedo usar. Por ejemplo, está la uso de día, de noche, para salir a un resi, para. O sea, tiene como.
1: Que van con todo.
2: Tiene rock and roll.
3: Va con muchos usos, o sea, tiene muchos usos. Y con la ropa me pasa lo mismo. O sea, compro, por ejemplo, las remeras que uso, que casi la mayoría que tengo son de bandas.
1: Sí.
3: También me la uso, yo la uso para todo.
1: Pero más vale, por supuesto.
3: Si justamente vengo con la blanca hace varios días, es porque...
1: Bueno, la blanca también
3: quiero empezar a quemar
1: básico.
3: las de bandas, pero ya van a empezar a llegar y no se van a ir más.
0: Y está bueno también las remeras de banda o cualquier banda que tenga algún logo o algo. Es un tema de conversación. Che, yo soy fan de esta banda también, a mí me gusta. Sí.
3: ¿Te acercaste alguna vez a una persona o le generaste charla a partir de la ropa así que tenía?
0: Sí. No puedo decir que es como un caso de éxito. No. Le mandamos un saludo. Si está escuchando esto,
1: aparte, la remera, me acordé de algo. La remera de bandas, la mayoría son unisex. Entonces, podés usar vos, tu hermano, tu chico, tu hijo. Yo a mis hijos compartimos las remeras, los talles que nos van.
0: Sí.
1: A ellos le quedan como remera y a mí como remerón.
3: Circulan.
1: Claro, van circulando. Circulan. Sí, y me desaparecieron algunas porque ahora se fueron y no están en Santa Rosa. Entonces, bueno.
3: Y esto, este mensaje va para...
1: Va para ellos. Va no para sé si ustedes. Me están viendo, pero bueno.
0: Deberían.
2: Sí. Le mandamos un saludo a los muchachos.
1: A Teo y a Benja.
3: No, a mí me pasó con mi mejor amigo, él iba a la facu, es del metal, así que iba a la facu con una remera de Pantera, me acuerdo clarito, con una, tenía una de Pantera, tenía una de Metallica, iba a la facu con ese, entonces, claro, yo escuchaba esa música, entonces es como, este pibe capaz que es piola, y me generaba eso,
0: por eso
3: pregunté hace rato lo de si cuando ven a una persona que usa algo que a ustedes también les gusta, no les genera automáticamente como...
1: Como una confianza. Sí.
3: Una buena vibra.
1: Ahí está.
3: Una buena vibra.
1: Una forma de conectar la ropa también, podría decir.
3: De una. Y me pasó eso con el Agus, que es justamente quien está trabajando y no tendría que estar viéndonos. Y nada, me acerqué y empecé a hablarle a partir de lo que veía en la remera. Al menos a mí sí me genera como una vibra. Y voy por ese lado. ¿No sé?
0: Sí. No, en una vibra así amistosa, sí, olvídate, totalmente. Yo lo estaba pensando más con otro tipo de objetivo.
1: En una vibra de Levante estabas pensando vos.
3: Él siempre está en esa vibra.
0: Sí.
1: Una chica con remera de rock, ya voy.
3: Sí, él siempre está.
2: Oh, tiene flequillo.
1: Claro. 5 años de terapia.
0: Pero también pasa igual que uno se tiene que cuidar de eso, y yo creo que me cuido de no quedar en la de, ah, tenés una remera metálica, decime 5.

0: No tengo nada de Metallica.
1: Eso es una boludez.
2: Ese es ser un...
1: Sí,
2: no, no sé tampoco. No. No, no, no, sí, va, no, no va por ahí, no.
1: Para no, mí, no, eso no lo hagan. No, no, sirve. No, no. Le digo a la audiencia.
2: No, pero sí me lo han hecho, ¿eh?
1: Mirá, pues mirá, sé que es muy común, pasó, es como la clásica.
0: Ahí lo tenés al pelotudo.
2: Tal cual, me pasó. ¿Se acuerdan que hubo como un boom de la remera de Nirvana en un momento?
0: Sí, sí. Nirvana, esto, no sabes.
2: Bueno, me pasó con la de Nirvana, que se me cruzó un chabón así en un bar, una cosa así. Y me dijo, oh, ahora todos usan la remera. Así, como no, muy no, mala no, onda. No. Y fue como, bueno, ni cabida.
0: Porque sí, en Nirvana sí, y un par de otras bandas, los Stones son muy como moda también. Entonces sí, lo pueden usar olvidates, mucha gente que capaz que no escucha o ni escuchó un tema de ellos, pero le gusta la remera y la puede usar tranquilamente. ¿Por tal qué cual, no?
1: Sí, sí, total. Sí.
3: ¿Y eso se puede encontrar en Chavas?
0: Obvio.
3: Se
0: puede. Sí, todo.
3: ¿Qué es lo que más se está vendiendo del rock and roll en la tienda?
0: ¿De bandas te referís?
3: Sí.
0: Los Redondos.
2: Sí, olvidad.
3: Fenómeno cultural.
0: Los Redondos siempre es algo que llega y se vende. También Viejas Locas, también es como que... Después, pero lo que llega y se vende enseguida es Los Redondos. Y después también internacional tenés en Nirvana y todo ese tipo de bandas que sí, la gusta mucho la estampa, por más que escuches o no escuches Nirvana, son remeras o los Stones que siempre, claro, siempre se venden.
1: Sí, sí, sí, que tiene como una iconografía que la reconoces al toque, sí, la lengüita.
0: Entonces, sí,
1: el...
0: sí, sí, sí, sí. Así que, ¿qué?
3: Pásame eso sin que se vea la cámara.
0: Ah, yo me había olvidado yo ya.
1: ¿Queremos acá algo?
0: ¿Qué le digo? No, ¿qué querés, Max? ¿Qué más te enseña?
1: No, muy, me encanta, muy profesional porque... esto, ¿eh? Uno que se traba leyendo los números del chivo, otro que...
0: ¿Qué querés,
1: Max? Pásamelo, pásamelo.
2: Me encanta pásamelo, porque intentaron hacerse los...
0: Y la mirada mía.
2: ¿Qué? Y fue como, ¿qué querés?
0: No, bueno, no se puede. No me acordaba yo.
2: Uy, qué lindo que está esto.
3: Sí. Bueno, sí, sí, ahora lo voy a mostrar. Espera, no, todavía no.
1: Vamos a
3: seguir,
1: mí, ¿no?
3: Vamos a seguir hablando con Lu. Bueno, Lu,
0: sí.
3: ¿Qué ingresó? ¿Qué se viene próximo ingreso?
0: Bueno, ingresaron, bueno, remeras siempre hay, y ingresaron los buzos, que son unisex, talles hasta el XL. Y bien, también ingresó un básico que no es de rock, no es estampa de rock, pero se puede combinar muy bien abajo de una remera, las prendas térmicas.
2: Bien.
0: La camiseta, el buzo, la calza, eso entró y eso también está resaliendo. Así que eso es lo último que entró.
3: Bárbaro. Tremendo, tremendo. Uh-huh. Bueno, si te querés ganar.
2: Ahora sí mostrar.
0: Sí, eso es lo que estábamos.
1: Yo me la quiero ganar. Yo.
3: ¿Te querés ganar esto? 2954. 73-23-32. Una remera de Sumo para el que está escuchando la radio. Ya, el primero que escribe gana. Si no, la sorteamos.
0: Claro.
2: Bueno, pónganse las pilas.
1: O si no, me la quedo yo.
3: Y si no, tercera opción.
0: Desaparecerá.
3: Desaparecerá esta.
0: Misteriosamente.
3: Se queda.
1: De repente,
3: la semana que viene.
1: El próximo programa van a ver a uno.
0: Sí, alguien aparece.
2: Si aparece Maxi con la de Sumo, es porque desapareció.
3: No, igual yo tengo esta remera, pero la tengo hecha mierda.
2: Claro,
3: me acuerdo que se la iba a tirar a Germán de Afunquio cuando vinieron las pelotas y me olvidé.
2: Y bueno, puede pasar.
3: Me olvidé, tremendo. Bueno, Chavas Cabero, 1719.
0: Max, pero Cabero, vos sos el que está ebrio.
1: Vos sos el que tiene experiencia acá.
2: Ahora dudas.
0: Ahora estoy dudando, no sé.
3: Mirá ese uso de la renga. La renga que dentro de poco ahí toca. Está. Sí. A ver, ¿qué más hay? ¿Qué más hay? A ver.
0: Dibujito, publiqué dos.
2: Me gusta el uso como vestido.
1: Tipo muy fachero.
3: Qué fachero.
0: Estas son las calzas frisadas.
1: Claro.
0: Térmicas. Ah, esas son mis amigas.
2: que estaban comprando. Sí. Uy, me gusta esa de aquí.
0: Esa es la remerita de encaje. Va re lindo con abajo, viste, de la remera de rock, te pones la remera manga larga.
2: Re sirve para salir, me gusta.
0: Sí, sí. Está bueno eso.
3: Está bueno.
0: Después, ¿sabes qué quería comentar? Que vienen muchos chicos jovencitos, niños, a comprar
3: remeras de rock.
0: Y eso está buenísimo. Yo cada vez que vienen me quedo con una alegría.
1: Sí,
0: 13, 14, hasta 10 años pidiendo una remera de Spinetta. Sí.
3: Así es que no todo está celebro perdido. Eso porque la generación no está perdiendo.
0: Claro.
1: Y además de que es re de la adolescencia querer buscar una forma de expresarte en lo que te gusta.
2: Y la ropa.
1: Hacia el mundo. Y la ropa es un medio sí. más para hacer eso. Entonces, sí me...
0: Entonces tenemos clientes de 10 años hasta...
3: 99.
0: Sí, totalmente.
1: No hay límite.
0: No.
1: No lo descubrimos al menos.
0: Claro.
2: Acá me dicen que repita el número. 73-23-32-2954.
3: Y no vale, yo voy a ver todo. Así que no vale que le digan a su amigo, amiga, hermano, hermana.
1: No.
3: Porque no los va a ganar.
1: Para, y
3: va a ganar si te llamás Maxi y ganaste.
0: Claro.
1: Y tienen que si mandar audio.
3: Llegó un audio, a ver.
1: A ver.
4: Hola. Quiero decirle a Max que lo estoy escuchando y que me encanta escucharlo.
3: A mí también.
4: Y cuando se pone en serio, lo amo.
3: Gracias,
4: quiero decirle que me encanta cuando hace...
3: Te mando un besito en la rosca. Un besito grande.
1: No mencionó lo de la remera, vos. No, capaz, solamente te querías saludar, ¿eh?
0: Para, exclusivamente para
1: claro.
0: Max.
2: Es que gente acá
3: Maxi, tiene Maxi su albandita.
0: Sí. ¿Todos tienen su fan o Max nada más?
1: Sí, nos estamos Max. Colgando de la fama de él. Ahora Max. Queremos tener las nuestras.
3: Lo vivimos a Max. Mirá. Y bueno, así es.
0: No bueno, sabía esa.
3: Para ir cerrando, sí. ¿Por qué la gente tiene que ir a Chavas?
0: ¿Por qué la gente tiene que ir a Chavas? Primero por lo que ya nombramos hace un rato, todas las remeras, los buzos. Y
1: claro,
0: segundo,
1: le falta motivo.
0: Claro, o sea, eso ya es algo, bueno. Y segundo, porque voy a estar yo atendiendo.
2: ¿Qué más querés?
0: ¿Qué más querés? ¿Entendés?
1: Me encanta.
3: Doy fe, Lu te espera con mates.
0: Eso claro,
3: te espera con facturas.
0: Muy buena onda.
3: No te apura.
0: No, claro, podemos charlar, o si no querés charlar, no charlamos, o sea, lo que vos quieras. O sea, viste...
3: Si es por ella, hasta dice, ¿te vas a quedar a almorzar?
0: Porque tampoco con la cocina no...
1: Te salió
0: no
1: muy bien la invitación, pensé, casi me la creo.
0: Bueno, esa es la razón. Ir a comprar ropa o ir a ver, porque no tenés que comprar, podés ir a ver, a chusmear qué hay, y nada, pasarla bien. Y si no podés venir, te lo enviamos.
1: Bien,
2: lo dijo mirando bien. La cámara.
1: El futuro llegó.
0: Escribime que te envío la remera.
3: Para toda esa gente que le da pereza ir porque queda lejos, porque queda cerca, porque yo, también puede quedar a la vuelta. Y
0: te da pereza porque está frío, te lo envío a la vuelta.
3: Te lo envío a la vuelta. Bueno, Lu, muchas gracias por venir.
0: No, gracias a ustedes.
3: Muchas gracias por estar.
0: Y a Max ya lo conocía, ya me faltaba conocerlos a ustedes, chicos.
1: No, un gustazo.
0: Así que sí, también, un gusto.
3: Ostras. Bueno, nos estaremos viendo próximamente.
0: Sí.
3: Próximamente seguro. Chava se estará presente.
0: Sí.
3: No sé cuándo vas a volver a venir.
0: Cuando quieras, cuando
3: usted
2: tiene,
3: diga,
2: tiene todas las ganas.
0: Sí, vos avísame con tiempo porque yo no tengo que salir el sábado. Sí,
3: claro, recordemos que ahora si va a Chava está cerrado.
0: Sí, ya con en las redes, está cerrado ahora ya con lentes, claro. Ya un ratito volvemos y abrimos.
3: Sí. Bueno, nos vamos a una breve tanda y ya tenemos a Mika Cusinier con nosotros. Ya volvemos.
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0: Tercer bloque de todo, sí, igual agradecemos a Lu de Chavas que estuvo hace un ratito con nosotros. Y bueno, tenemos una invitada de lujo, tenemos la columna del rock. Está con nosotros Mica Cusinier, que va a traer algo muy interesante donde vamos a debatir, vamos a hablar, nos va a contar la historia de Charlie. La tenemos ahí, hola Mica, ¿cómo estás?
1: Hola chicos, ¿cómo andan?
0: Hola,
1: buen día
0: a
1: todos por allá.
2: Buen día, buen día.
1: Buen día.
3: Hola, buen día.
1: Che, con frío, ¿no?
0: Sí, un poquito, pero esto se queja, la verdad, para mí, esto no es nada.
2: Allá, Buenos Aires, ¿qué onda?
1: Yo soy team free. También, nublado.

0: Buen día.
1: Hola, buen
0: Che,
1: día,
0: con
1: Mica.
0: frío, ¿no?
2: Sí,
1: ¿Se
2: un
1: nota?
2: poquito, pero esto se quejan, la verdad, para mí, esto no es nada.
3: Allá a Buenos Aires, ¿qué
0: Igual
3: onda?
0: yo soy team frío. También, nublado, nublado. Pero soy team frío igual, así que no
2: Ah,
0: me
2: bien,
0: quejo.
2: bien.
1: Todo mal.
3: Sí, todo mal.
1: O sea,
2: No, no, no. Acá, acá banco, acá banco.
1: Mica me caía bien hasta recién.
0: No,
1: No,
0: después de
1: mentira,
0: esta
1: Mica.
0: columna todo puede cambiar.
1: Sí, te voy a amar, te voy a amar, sí, obvio.
2: Bueno, ¿nos querés contar un poco de qué se trata la columna que nos trajiste?
0: Obvio, bueno, la columna de hoy es sobre las locuras que han hecho las grandes figuras de rock nacional. Y cuando digo rock nacional y locura, la verdad que no puedo pensar en otra persona artista que no sea nuestro queridísimo Charlie. Por
2: Obvio.
0: supuesto que él ha cometido varias locuras a lo largo de su carrera, pero hay una, creo yo, que la mayoría recuerda hasta el día de hoy, y ese es el día en que Charlie saltó de un noveno piso allá por el año 2000. No sé si están de acuerdo con
3: Sí,
0: que eso
3: yo me
0: sería
3: reacuerdo.
0: memorable, quizás.
2: ¿Habías nacido? No, ya
3: No.
2: estabas ahí.
1: Estoy re de acuerdo, el pibe ni planeado
2: Sí,
1: todavía.
2: sí, sí, sí, sí.
1: Pero
2: Era un
0: sí. Bueno, de
2: sueño en ese
0: hecho,
2: momento.
0: les iba a preguntar eso, si tenían recuerdos, porque hablando de eventos canónicos como estábamos hablando
2: Sí.
0: antes, que los estaba viendo, si se acuerdan qué estaban haciendo en ese momento, o qué edad tenían, si eran muy, muy jóvenes, capaz.
2: No, en el 2000 yo tenía 2 años, pero lo que sí que la anécdota de Charlie saltando de un noveno piso a una pileta es algo que no sé cuándo me lo contaron, pero es como que siempre lo supe, ¿no? Como que hubo un tipo que se tiró de un noveno piso y siempre que estuve
3: Claro.
2: en una pileta o en un lugar donde te podías tirar, decías, oh,
3: Yo me
2: ¿te
3: acuerdo
2: imaginás 9 pisos?
3: que no relacionaba a Charly García, músico, con el chabón que se había tirado de un noveno
2: Claro, es
3: piso a la
2: mítico.
3: pileta.
2: Sí,
3: ¿Me
2: total.
3: entendés? Yo no sabía que eran la misma
1: Claro.
3: persona.
1: En mi caso, sí me acuerdo por dónde lo vi, que fue por el más amarillista de todos los amarillistas, Crónica.
2: Ah, no, espectacular.
1: Y
2: Firme
1: no,
2: junto al
1: fue.
2: pueblo.
1: Sí, fue como último momento. Y era. Y lo repetían, me acuerdo que lo repetían y lo repetían y
2: No,
1: fue.
2: absolutamente.
1: Fue bastante. Para mí, en ese momento, yo siendo chiquita, era como, no. O sea, grave,
0: Se
1: malo,
0: mató.
1: lo veía como algo malo, ¿entendés? Como, no, pero ¿por qué hizo eso?
3: Claro.
1: Hoy en día digo, qué fenómeno. Es como ca cambiamos un poco, ¿no? Con los años,
2: Y
1: pero
2: es un poco
1: sí.
2: también el gen dañino, el impulso de estupidez, como decían en los Padrinos
3: Claro.
2: Mágicos,
1: Una re en una, amigo. Charlie, sí,
0: Claro.
1: Charlie vivió en
2: Metido. ¿Qué va a
1: una, es
2: pasar?
1: como.
3: Pero pará, Mica, ¿vos te acordás de la situación? ¿Qué edad tenías vos?
0: Chicos, yo no había
3: Ah,
0: nacido,
3: ¿viste?
0: así
3: Están la misma que
0: que.
3: yo, se los pido por Dios, claro.
1: Sí, son los
0: No,
1: bebés
0: estaba.
1: del team.
0: Claro, esto sucedió el 3 de marzo del 2000 y yo nací el 25 de ese mes.
1: Ah,
0: Así que bueno,
1: mira.
0: estaba ahí nomás. Estaba ahí nomás.
2: Era,
0: Pero
2: sí.
0: bueno.
2: No, que era la gotita que faltaba para hacer. No sé qué
0: Claro.
2: tenga que ver, ¿no? Pero.
1: Es que me quedé. Sí, aquel no fue más,
2: Sí, sí, sí.
1: se
2: Se me
1: ahogó con
2: están
1: el turno, no puede ser.
3: tentando.
2: Sí.
1: No, no, bueno, está pleno.
0: Así que,
4: Chicos.
0: bueno,
1: Oh,
0: nada,
1: bueno,
0: la idea
1: vivo,
0: para este
1: vivo.
0: segmento. Ay, perdón.
1: No, no, vivo,
0: La
1: vivo.
0: idea para este segmento es poder hablar un poco sobre el trasfondo del hecho en sí, es decir, qué llevó a Charlie a tirarse aquel día y qué repercusiones tuvo esto en su discografía y carrera musical posteriormente.
1: Bien.
0: Así que bueno, nos remontamos al 1 de marzo del 2000. En esa fecha Charlie se encontraba en la provincia de Mendoza porque había sido convocado para ser parte de Argentina en Vivo, un festival de música impulsado por la Secretaría de Cultura en ese entonces, con el objetivo de acercar artistas populares a diferentes provincias. O sea, que no termine siendo toda una cosa muy céntrica solamente en Buenos Aires, ¿no? Así que bueno, Charlie hizo su recital el 1 de marzo con invitados como Nito Mestre,
2: Sí.
0: por supuesto, quien fue parte del dúo Sui Generis, y quién otra que Mercedes Sosa,
1: Mercedes,
0: ¿no?
2: tal
0: Nuestra
2: cual.
0: cantora.
2: Todos los próceres, básicamente.
0: Sí, imagínate estar en esa época, ver a esa gente en ese momento. ¡Qué
2: Sí,
0: locura! ¡Qué
2: sí.
0: locura!
2: Muy tarde nacimos,
3: Y era un Charlie,
0: siguiente.
3: aparte, muy impredecible en ese momento.
2: Sí, total, el
0: Tal
2: mejor
0: cual.
2: Charlie.
1: Me acuerdo que
0: Tal cual.
1: por eso, en ese mismo, en esa misma línea de tiempo también no había sido detenido por una fan.

0: y demás. Estoy
1: Es más o menos lo mismo, está más o menos conectado, ¿o no?
0: No sé
2: Está
0: si.
2: conectado, pero también en el 88 pasó algo parecido en esta misma provincia. Es como que está todo un poco
1: Mira.
2: conectado. Pero sí, ronda esos años. Charlie estaba en una en esa época.
0: Sí. Estaba en una, o sea, le pasaban un par de
3: Y bueno, había
0: cositas.
3: terminado
2: Sí,
3: de
2: sí.
3: grabar todo un disco en Nueva York, o sea, loco, pues esto es después de Clis Modernos, ¿no? O sea, la había pegado y con cualquier motivo del mundo, la verdad, yo si fuera Charlie viviría como él.
1: Yo viviría en la calle, monos
2: Obvio.
1: lindos, le diría a
3: Total, o
1: todo el mundo.
3: sea.
0: Sí,
2: Así
0: bueno,
2: que
3: entonces.
2: estamos.
1: Estamos en
3: Nada,
1: el show de
3: contabas.
1: Charlie.
3: Sí, estamos en el show de Charlie. Aguardamos un segundito ahí que estamos teniendo un inconveniente mientras que se vuelve a escuchar con Mika, pero sí, a mí Charlie es de los artistas que más me encantan. O sea, no sé si es que está bien.
1: A mí me
2: Estoy
1: dice.
2: aquí.
1: Ahí
3: está
1: está, ahí
3: escuchando.
1: volvimos.
3: Ahí está.
2: Perfecto.
3: Buenísimo,
2: No, como les
3: perdona.
2: comentaba, en el show tocaron temas como De mí, Rezo por vos, Hablando tu corazón. Y ahora les quería compartir un pedacito de este recital del que estamos hablando. Y más allá de prestar atención a la escena en sí, fíjense la dinámica entre Charlie y Mercedes, que es algo después para
0: A ver,
2: analizar, si les parece.
0: de una.
3: Ahí lo vemos.
1: El
3: Es audio por lo que tenemos entendido. A ver. Atento, gente. Escuchen. Nada, el piano de
2: Okay,
3: Charlie.
2: perfecto. No hay problema.
3: Como loco.
2: Así que bueno, mientras preparaba este segmento, leí por ahí que cuando estaba Mercedes en escena cerca de Charlie, Charlie se comportaba un poco como un señorito, ¿no? Un poco cito las fuentes que leí,
3: Mira.
2: y esto es lo que se observa en esta escena ese día de ese recital. Porque antes de que Mercedes entrara en escena, Charlie estaba en cuero, puteando, obviamente cantando y dando un showzazo, pero tirando alguna que otra puteada, como no podía ser de otra
3: Claro,
2: manera.
3: como
2: Pero
3: era
2: entra
3: él.
2: ella.
3: Claro.
2: Y él se le apoya en el hombro, que cambia como toda
1: Míralo.
2: su postura, claro.
0: Igual
2: Así que bueno,
0: hay
2: nada.
0: un montón de imágenes de Charlie. Bueno, sí, no sé si un montón, pero hay un par de imágenes de Charlie y Mercedes, así como en plan
1: Sí. Y
0: abrazados. No
1: Mercedes
0: sé si
1: era
0: lo
1: muy
0: vieron.
1: apadrinadora de todos estos, como Fito Páez, Charlie. Ella
0: Claro,
1: era como que los
0: sí.
1: apañaba, ¿viste? Era como, no, no, estos son mis muchachos, no me los toquen, decía por ahí.
0: Totalmente. No, pero ellos siempre tuvieron como una dinámica muy, muy piola. Y en más de un momento ella dice como, Charlie es re, así como re, esto que dijo, es un señorito, como
3: Mirá.
0: lo trataba así como de esa forma. Capaz que nosotros veíamos la otra parte, pero con Mercedes tenía este acercamiento que capaz que no tuvo con otra persona de la música.
3: No,
0: O
3: qué
0: al
3: loco,
0: menos
3: no.
0: no lo noté.
1: Claro.
2: Claro.
4: Un cariño.
2: Así que al término del recital, volviendo un poco al relato, termina y Charlie se va a un bar boliche a descomprimir un poco, a comer, tomar algo, bailar, pero resulta que en un momento se acerca una mujer a pedirle una foto hacia donde estaba él con su equipo, su seguridad, su manager y demás, y ellos la frenan, porque bueno, Charlie estaba cenando. Después de dar tremendo show al lado de Mercedes y Nito Mestre. Y justamente porque él estaba haciendo esto, la seguridad le dicen a la mujer que se acerque después a sacar la foto.
0: Ahí va.
2: Pero bueno, ella, no muy contenta, se va y vuelve al rato y le revolea un vaso a Charlie por la cabeza.
0: Okay,
2: Tranqui.
0: bien, sí, de una.
3: Tenía una junta similar a él un poco, ¿no? Como
0: Me
3: se
0: dijiste que no,
3: juntaba,
0: tomá.
3: claro.
5: El famoso era rock and roll.
3: Claro, ¿querés rock and roll?
2: Tal cual. Y bueno, esto hace que se desate una especie de trifulca, ¿no? Una riña de bar. Y Charlie, bueno, se va del lugar con su gente. Vuelta al hotel. Y esa misma madrugada, ya 2 de diciembre, la policía aparece en el hotel para llevárselo porque resulta que la mujer había denunciado a Charlie por lesiones. Y a él, si bien Charlie era Charlie, no le quedó otra que ir a declarar. O sea, realmente
0: Sí, increíble. Sí, total. O sea, no.
5: Se denunciado por es... Charly García.
0: Bueno, pero era lo que yo dije hace rato que.

0: era lo que recordaba, que había pasado como una situación así,
1: Con una fan.
0: Claro. Con una fan, y es lo que está contando justamente Mika ahora, que
1: ¿Sabés lo
0: fue
1: que?
0: como más o menos en el momento.
1: Lo que debe ser poder acceder a esa declaración del Charlie post recital, todo puesto, declarando cómo le tiraron un vaso. No, no, no, muy bueno.
0: Bueno, hay
2: No, increíble.
0: ahí Mika va a hacer el laburo
1: Hay
0: de
1: que buscar
0: buscar
1: el
0: el
1: archivo.
0: archivo. Sí, va a buscar el
3: ¿Por qué esta
0: archivo.
3: pelotuda?
0: No, no, se
1: ¿Y qué pasó después?
2: Sí, tengo una frase que él dijo en ese momento, que ahora se las voy a decir, estas frases emblemáticas que tiraba Charlie en esa época, que eran 10 segundos y te tiró 10 frases que perduraron en el tiempo. Pero bueno, volviendo a la escena, aparentemente una vez en el juzgado, lo pasean de oficina en oficina. O sea, en ese momento, al poder un poco le gustaba humillar a Charlie porque él de alguna manera representaba desorden, quilombo, o sea,
0: Más
2: romper
0: vale.
2: un poco con el status quo de alguna manera. Y en ese momento, al querer tomarle las huellas dactilares como parte del protocolo, Charlie se niega, porque obvio, su identidad estaba clarísima. Y de ahí, una de las frases más famosas de él, que dice, leo textual, mírame las manos, yo no soy igual que el resto, yo soy un genio, soy Charlie.
1: Pará.
4: Es tremendo, frases que seguramente quedaron para la historia, ¿no?
2: Tal cual, tal cual.
1: Solo Charlie
2: Ahora
1: puede
2: sí
1: decir
2: viene
1: algo como eso.
2: otra. Sí. Así que bueno, vuelve al hotel después de todo este paseo que le hicieron por la comisaría. Y al mediodía de la mañana siguiente, del día siguiente, el 3 de marzo, Charlie empieza a caminar en la habitación de un lado a otro. Y en un momento tira un muñeco inflable por la ventana. Como quien no quiere la cosa, como evaluando la situación en algún punto de lo que estaba a punto de suceder, ¿no? Obviamente, quienes estaban en su entorno, ahí en la habitación, no sabían. Por supuesto, esto no fue planeado. Entonces, de un momento a otro, salta.
4: La ley de
2: Todos bajan
4: la.
2: corriendo por las escaleras.
1: No.
2: Sí,
4: La
2: perdón.
4: ley. Probó la ley de la gravedad, digo. No le importaba
2: Tal cual.
4: nada.
2: Bueno, después vamos a hablar de un ensayo científico, porque esto, chicos, laburo exhaustivo.
1: No, no, está bien.
2: Ahora vamos a hablar de eso.
1: Lleno de data.
2: Pero bueno, todos bajan corriendo por las escaleras y lo encuentran haciendo la plancha en la pileta, que es, bueno, la imagen que un
1: Ahí lo
2: poco todos
1: tenemos.
2: recordamos, ¿no? Claro.
3: Remeras con esa foto.
0: Me
1: Qué
0: encanta
1: justo que
0: después la imagen nadando así, como si nada. Ay, esa me destruye, me
1: No,
0: destruye.
1: iba a decir,
2: No, es
1: es un
2: espectacular.
1: milagro que haya una cámara justo en ese momento para captar
4: Después
1: eso, o sea,
4: está
1: es un antes y después.
4: también está la famosa frase de ese encuentro con Maradona. Yo esperaba ver a Dios y no te vi.
0: Tal cual,
1: Ah.
0: tal cual.
2: Claro.
1: KHP.
4: Tremendo, tremendo.
2: En realidad se iba a dar una conferencia de prensa de un político en ese momento, en ese hotel, el Hotel Aconcagua de Mendoza. Por eso es que habían cámaras, o sea,
1: Claro.
2: ellos estaban ahí por
0: Ah.
2: otra cosa que nada que ver. Y de repente captan a Charlie volando.
0: Y chau todo lo demás, o
1: Sí,
0: sea,
1: sí,
0: dejó
1: sí.
0: de importar
2: Claro.
0: qué
1: ¿Conferencia de
0: había.
1: qué?
0: Tal
1: ¿Ministerio de
0: cual.
1: qué?
0: Tal cual, ¿qué importa
1: Sí.
2: Así que bueno, cuando su manager le pregunta por qué se tiró cuando están todos ahí en la pileta, acá viene otra de las frases emblemáticas de Charlie que
0: Ay.
2: dice, decirle al policía de Mendoza que si es igual a mí, que se tire del noveno piso también.
1: Claro.
4: Qué loco este tipo.
0: Bueno, pero él también tiró, que pensó que tenía el 75% de posibilidades de que eso saliera bien, así que es como, yo
3: Claro,
0: voy a tirar, o
3: sí.
0: sea.
3: Yo tenía
2: Claro.
3: entendido que él estaba en la habitación y había un policía intentando entrar en la habitación, puede ser algo así, y él se tira del balcón. No sé si era así la historia, no
2: Al
3: me acuerdo.
2: parecer, hay muchas versiones, la
3: Sí,
2: verdad, porque
3: sí.
2: encima hay mucha gente involucrada, manager, policía, la gente que lo acompañaba, seguridad, periodistas incluso. La
1: Okay.
2: realidad es que sí, tengo entendido que había un policía haciendo guardia en la puerta, después de que le tomaron la declaración la noche anterior, un policía como que hizo de escolta hacia el hotel y se quedó ahí en la puerta, pero no sé si es que estaba intentando entrar.
3: Claro.
1: Ah, ok.
2: Eso es lo que tengo entendido.
4: Hay un fragmento que trajiste, un fragmento de BIOS, ¿no? ¿Puedes contar acerca de
2: Sí,
4: eso?
2: ahí Charlie dice igual que un policía intentaba entrar a la habitación, pero haciendo investigación hubo otro incidente en el 88 en Mendoza, que ahí sí había un policía intentando entrar. Entonces, bueno,
1: Ah.
2: como que un poco las... los hechos se mezclan, porque en esa época todo era un poco borroso, pero bueno.
0: Eran los 80, o sea,
2: claro.
1: ¿Cómo podía pasar? No, también,
2: así que,
1: o sea, conociendo la, digo, no conociendo, pero sabiendo sobre la sustancia,

0: Las que le gusta a Charlie, tiene sentido que se persiga un poco, se ponga paranoico, que quiera, che, que andás mirando la ventana
1: tal
0: todo
1: cual.
0: El día.
1: Es un policía.
0: Claro.
2: Tenemos el
3: bueno,
2: video.
3: Bueno, en relación a lo que Maxi preguntaba, claro. Hace unos años salió Bios, una serie de documentales sobre vidas de músicos, y sacaron obviamente un episodio sobre Charlie,
0: sí,
3: y
0: bueno.
3: Este hecho en sí, el salto, tuvo lugar en la pantalla, así que bueno, ahí lo vemos.
0: Por favor.
2: Vamos con el video.
4: ¿Y saben por qué me tiré? Porque me perseguía la policía.
5: Me voy a tirar del noveno piso.
4: Había un policía abajo. Y no venía a decirme, ¡ey, no te tires!
5: Me voy a tirar sin pedir permiso.
4: Cuando al final subió, me dice, yo soy la policía. Y yo dije, ¿y quién te manda a estudiar? Me reí mucho.
6: Y me dijo, yo sabía que no me iba a morir, pero que me dolió, me dolió.
4: No me dolió nada.
6: Y me dice, lo que me dio miedo es que no me dio.
4: ¿Y saben por qué me dio?
2: Tremendo.
0: No, ¿quién te manda a no estudiar? Te dice, tómatela.
1: No, pero me encanta, no, me encanta que hayan puesto... De que le dolió, le dolió. No, me dolió nada. Es como...
3: El contraste.
1: Tal cual. Charlie siendo Charlie. O sea, es
0: total.
1: Esa.
2: Sí, sí.
3: Sí, sí, sí. Así que... Bueno, al comienzo de esta columna yo les había adelantado que este hecho tuvo repercusión en su carrera musical, posterior a este hecho, ya que después él hizo canciones como Me tiré por vos, muy literal, sí, y Noveno B.
0: Noveno B.
3: Para que no quepa lugar a la duda. y estas canciones estaban incluidas, claro, estaban incluidas en el álbum Sinfonías para Adolescentes de Sui Generis, que fue lanzado en septiembre del 2000, de ese mismo año, a meses después de este salto. La verdad que yo me sorprendí porque sinceramente no sabía que Sui Generis había sacado un disco en el 2000. Eso me sorprendió.
0: Sí, sí. Noticia también.
2: Para un mí. Dato de color para sí. Aquel que está viendo y escuchando esta columna, ¿no?
3: Sí. Y ahora se viene otro dato de color relacionado a la ciencia.
0: Ahí va.
3: En el 2022 se hizo un estudio llevado a cabo por físicos de la Universidad Viña del Mar de Chile y concluyeron que Charlie cayó casi verticalmente, cuestión que ayudó a que saliera sin lesiones de gravedad debido a su salto. Porque ellos estaban investigando por qué es que él salió ileso pidiendo, no sé, una coca en la pileta.
0: Sí, lo vimos recién.
3: Bueno,
0: sí.
3: Claro, así que por esto fue, esta fue la razón, porque cayó así, paradito.
0: No, y aparte no estaba llena la pileta, estaba medio
3: también
0: que a la mitad,
3: eso.
0: Creo.
1: Y era
3: sí,
1: marzo.
3: Estaba la mitad.
0: O sea, ya estaba terminando la temporada de verano. O sea. Era...
1: Por suerte había agua, muchachos.
0: Claro, agradezca que había agua.
2: Y si no había agua, se salvaba igual. Se salvaba
0: de
2: igual.
0: De alguna manera.
2: Charlie.
0: Rebotaba.
2: Sí, sí, olvídate. Se salvaba igual el tipazo. Bueno, Mica.
3: Igual.
2: ¿Algo más para acotar?
3: No, si quieren, después tienen el ensayo, este artículo en internet. Para chequear, porque es dominio público, este ensayo que fue hecho por científicos de Chile. Y nada, la verdad que hacen una reflexión muy linda. Hablan de acercar la ciencia a la sociedad, a la cultura, que no sea solamente algo exclusivo, tomando recursos como puede ser el video de Charlie para hablar de ciencia, ¿no?
1: Sí,
3: que
1: sí,
3: me parece
1: encanta.
3: Algo que está buenísimo.
1: Me encanta.
0: Sí, es muy buena.
3: Así que. Sí, sí, sí, sí. Así que bueno, eso es todo por hoy.
2: Muy, muy bueno lo que trajiste, Mica. La verdad que hay cosas que, bueno, la gente, aunque sean de público conocimiento, hay cosas que te esforzaste en buscar esos datos que llamaron la atención. Agradecerte por sumarte, ¿no?
0: Y completan toda la imagen, o sea, un montonazo de estas cosas, yo no tenía ni idea.
7: No, y aparte...
0: Si uno quiere saber la anécdota, te das cuenta de cuánto no conoces.
7: Y aparte, es muy difícil conseguir datos certeros de estas épocas, de cuestiones de Charlie y eso, porque justamente es todo muy difuso, con tradición de allá, de acá,
0: sí,
7: entonces...
0: Sí, sí. Agradezcamos a la investigación.
7: Es un laburazo.
1: Una genia, un laburazo.
2: Los mejores datos lo vas a encontrar con Mica, seguramente, así que...
7: Sí, en todo sigue igual.
2: Bueno, pueden seguir a la página de Mica.
0: ByArchive66.
2: Ahí, bueno, Mica, contá un poquito lo que subís en la página esta, que está muy buena.
3: Ay, muchas gracias. La verdad que hablo de música, de cine, películas.

0: arte, fotografía, es un poco de todo, es un rejunte cultural.
1: Me encanta,
0: Es
1: bueno,
0: un
1: me encanta.
0: archivo.
1: Estamos viendo a David
0: Sí.
1: Bowie. No, es tremendo.
0: Sí, la verdad que también me gusta combinar el diseño, que se vea como atractivo de alguna manera, que llame la atención, porque la verdad que hoy en día es muy difícil captar justamente la atención y retenerla,
1: Sí,
0: ¿no? Así que bueno, nada, combino un poco de todo, así que están más que invitados a seguirme y ser parte de esta pequeña comunidad que va creciendo de a poco.
1: me encanta.
2: Me encanta, me
1: Gran,
2: encanta.
1: gran página, amiga. Felicitaciones por eso y gracias por sumarte acá un ratito con nosotros. Nos volveremos a ver dentro de poco, dentro de una semana ya estarás con nosotros contándonos otra historia, otra, contándonos las perlitas, ¿no? De lo que pasó en el mundo del rock and roll.
0: Las joyas ocultas, tal
2: Sí, me
0: cual.
2: encanta.
0: Bueno, muchas gracias por la invitación, loco. La verdad, muy bueno el programa.
2: Bueno, gracias.
1: Mica,
3: Gracias, Mica,
1: abrazo
3: te
1: grande
3: queremos.
1: y
2: Un
1: buen fin de
2: abrazo.
1: semana.
0: Igualmente, chicos, nos vemos.
2: Nos
1: Pasó Mica Cousinier con sus grandes archivos. La vamos a tener dentro de unas semanas por ahí.
3: Viene semana por medio.
1: Semana por medio, sí.
3: Muy bien.
1: ¿Les parece si vamos a una tanda y ya volvemos?
3: Vamos.
4: Yo
2: Dale.
4: estoy, ¿eh?
1: Seguimos rockeando en breve.
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0: Podemos hacer noche de karaoke algún
1: sí,
0: día.
1: Sí, vamos, el próximo sábado hacemos karaoke. Mañana. Último bloque, todo sigue igual. Agradecemos.
2: Llegaron. Llegaron las esperadas. O sea, la gente del otro lado no sabe, pero acá los pibes estaban re expectantes por el momento. Es como que se daban la vuelta, pasaba un auto, pasaba otro y era como, ahí vino, ahí vino.
0: Yo a Doña Lola, que acá tenemos las facturas que nos han llegado, la voy a tratar de mostrar sin que se caiga, un poco de cámara.
2: Sin caída.
0: Sí, sin ellos no desayuno, o sea, les confío mi desayuno todos los sábados a la mañana desde que empezamos.

0: de este programa.
1: 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Y bueno, gracias por confiar en nosotros, un saludo para todo el equipo que debe estar a full, debe estar trabajando a full, escuchando y mirándonos.
2: Le mandamos un saludo entonces, muy grande.
1: Sí, olvídate, un saludo para...
2: Y un agradecimiento.
1: Tremendo, tremendo.
2: Bueno, rico, sabroso, casero, artesano.
1: No, es tremendo lo de Doña Lola.
3: Rico, me comí una tortita negra, estaba espectacular.
4: Aura. El catador de
3: los pibes. Yo soy fanático de las tortitas negras y estaba espectacular.
2: ¿Está bien decir eso?
1: Miraste,
2: no quedó medio cancelado.
1: ¿Qué? Miren este datazo para ustedes.
2: Facturas de ayer, 3 minutos al horno, ya, quedan como
3: datazo.
1: Olvídate.
3: Sí, pero que, pará, ¿ustedes cómo le dicen a la tortita negra?
2: No. En algún momento había escuchado como que los...
1: cara sucia,
2: es verdad. Y esto de que el gremio de los panaderos eran como muy anarquistas y muy jedes, y le pusieron el nombre de las facturas a insultos a la policía. Por eso tenés los vigilantes, los cañoncitos.
3: Mirá qué dato.
4: Me encanta.
2: Sí,
4: o sea...
2: sí. Estamos hablando de principios del siglo XX, onda. Esto, tortita negra era como una especie de insulto a la gente.
3: Claro.
2: Con cierto color de piel.
4: Ey. ¿Qué me estás queriendo decir, Tomás?
2: Bueno, perdón, Eugenia.
1: Les cuento que en la semana, mientras hacía la tarea de hacer esta hoja de ruta para que ustedes no tengan trabajo.
2: No, esto me encanta, este programa, porque es exposición oral. Cada uno trae así, soy el grupo 3, nosotros vamos a hablar de los glaciares, nosotros de la provincia.
1: Resulta que, bueno, estaba escuchando música. Como siempre, en mi casa suena música a las 24 horas y no...
4: Como corresponde.
1: No existe.
2: Chocho los vecinos.
1: No, pero pongo tranquilo, de fondo.
2: Bien.
1: Estaba viendo... estaba viendo un recital de Foo Fighters y saltó el Tiny Desk.
3: Absolutamente.
1: Sí. Nuevo.
3: Completamente inesperado y de la nada. Va, al menos
2: total.
3: Para mí, yo no había leído ningún anuncio ni nada, pero el pasado
2: total.
3: 13 de mayo de 2026, actual año... fue el Tiny Desk, se publicó el Tiny Desk de los Foo Fighters.
2: Sí, y ya que mencionaron lo de... hoy que estuviste mandando saludos, yo siempre que pienso en Foo Fighters pienso en mi mejor amigo Chani, así que le mando un saludo también.
3: ¿Tenemos a alguien fanático de Foo Fighters o que le gusta mucho, viste?
2: Sí.
4: A mí me gusta mucho.
3: ¿Viste?
4: Sí,
2: bueno,
4: lo admito.
2: Acá empieza una pelea que lo he tenido al debate con él un montonazo de veces y no sé qué opinan ustedes. Para mí Foo Fighters no es ni de lejos el mejor proyecto de Dave Grohl.
1: No, o sea, igualmente que vengan los Foo Fighters.
2: Sí, bueno. Pero...
3: sí que perdió muchísimo carácter cuando muere Taylor Hawkins en 2022.
1: Obvio. Sí,
3: ahí cae una pieza fundamental. Eran espalda con Dave Grohl y cayó el...
2: Sí.
1: Pero
3: uno de los pilares.
1: El banderín de Morón, que
3: ¿vos
1: se olvidó
3: que
1: Milo
3: lo...
1: Jota? Anda a buscarlo, Milo.
2: No, capaz que fan.
3: Estaba ahí,
2: Capaz que fan, Grohl, de Morón, de Deportivo Morón.
3: Me llama la atención la guitarra del segundo guitarrista de...
4: Vos sabés de esto, a ver, comentá.
3: Es rara, porque es como una 335 semihueca, pero con ese
2: no
3: cuerpo
2: nada.
3: Medio
4: me
3: de
4: encanta,
3: ese que...
4: Me encanta, de repente el cerebro
2: está
4: empieza...
2: mintiendo, no le crean,
3: no, porque
2: está diciendo palabras al azar.
3: Viste la guitarra esa es como las que usaba Eric Clapton en su momento, que son grandes semihuecas, pero las puntas por lo general suelen ser redondeadas, y estas las tiene en puntas como la guitarra de Angus Young, ponele.
4: Exacto.
2: Mirá.
3: Esas guitarras, una vez me colgué una, no sabés lo que pesan esa guitarra, casi me caigo para adelante. Impresionante.
1: Sí,
4: cosa que tenerlo parado,
3: claro.
4: Digamos.
3: No, muy difícil.
4: Muy difícil.
3: Te da a mí en su momento.
1: Te da aerodinámica, dicen. Los que saben dicen.
3: Y te da aura.
2: Te corta la circulación.
3: Y a mí me sorprendió porque vi que no solo habían tocado temas de nicho, porque yo tenía entendido que Dave Grohl era medio de esos de que yo toco para los fanáticos que nos escuchan. No, pero tocó Everlong, My Hero y
2: claro,
3: todos esos temas. También los tocó,
4: Para mí... es que era un momento clave, o sea, es como una reaparición, ¿viste?
2: Sí.
4: Y sí. No sé si nos espera. Yo al menos no me los esperaba en el Tiny. Entonces, es que yo para mí fue
1: salió
4: como
1: de la nada,
4: ah,
1: sí.
4: Mira.
3: Sí, sí, y para mí, absoluta nada para mí.
4: Sí, es que sí, hay, por eso.
2: Y lo estaba pensando cuando venía, que para mí hay como tres tipos de Tiny Desk. Tenés los Tiny Desk de bandas clásicas, ponele, que ahí lo tenés, a Foo Fighters, tenés bandas de. Bandas no, perdón, artistas argentinos o latinoamericanos, que lo tuvimos a Trueno, Catriel, Paco Moroso. Y bueno, cada país latinoamericano tendrá, claro, sus exponentes que van al Tiny Desk. Y después, yo he descubierto un montonazo de música nueva a partir del Tiny. Ahora, ay, no me sale el
4: ¿lo
2: nombre.
4: ¿Lo seguís, seguís desde hace mucho Tiny?
2: Sí, sí, sí.
4: Porque
2: sí,
4: a mí me pasa con el Tiny que lo sigo de vieja data. Y antes era como lo under. O sea,
2: claro, conocías bandas nuevas.
4: Tenías la escena under de todos los países, porque se tomaban ese laburito de buscar bandas que no eran muy conocidas y que vos ibas a conocer algo muy diferente.
2: Sí, sí.
4: Ahora, con el, para mí hay un boom después de lo que pasó con Cato y Paco. Para mí se cambió un poco el escenario, claro, de que empiezan a traer bandas que sí conocemos. Pero con esto, ¿no? Como reapariciones, lo que pasó con 31 claro. minutos, por ejemplo, que fue como, ¿por qué?
3: Y ese, o sea, aire también
4: otra vez y
3: íntimo, ¿viste? Sin gran elocuencia, sin grandes distorsiones, baterías más chicas, medio al estilo Unplugged.
2: Yo diría, igual defiendo un poquito de que, o sea, sí es verdad de que cambió, pero creo que se agregaron más cosas, no es como que se reemplazaron, algo Coltrane, creo que se llamaba, son unos franceses que están vestidos, yo siempre digo, me hacen acordar a Arlequines, pero sí, una banda de rock instrumental muy, muy buena, que la he escuchado un montonazo de veces, que la he descubierto por Tiny Desk. Anderson .Paak lo he descubierto por Tiny Desk.
4: Ay, sí, yo también.
2: El Tiny Desk de Anderson .Paak es espectacular.
4: Bandaza.
3: Pero es raro, o sea, me sigue llamando la atención que no me haya enterado, porque de Milo J, antes de que saliera el Tiny Desk de Milo J, yo ya estaba enterado un par de días antes, yo, y no lo sigo a Milo J, o sea, me gusta a Milo J, pero no es como que estoy siguiendo sus pasos a ver qué hace Milo J. Y de Foo Fighters sí, me gusta estar enterado, y no me enteré de nada hasta que salió y empecé a ver reels en Instagram.
1: Fue sorpresa.
3: Pero así que para mí debe
4: para
3: haber sido.
4: Para mí tampoco como que lo o sea, no,
3: claro,
4: sé si
3: no es necesario,
4: ¿no?
3: Capaz.
4: Claro, para mí como que no lo necesita y sabían. Yo creo que sabían que iba a generar lo que generó de che, pará, viste que o sea, lo que estamos haciendo ahora, estamos hablando de eso.
2: Obvio.
4: Es como nos generó a todos. A mí al menos me movió un poquito como recuerdos de la infancia. O sea, los escuchaba cuando era pibita. Cuando
2: claro.
4: iba, me acuerdo de despertarme, mi televisor se prendía automáticamente con canales de música.
2: ¡No, oh, qué bueno!
4: Sí, viste que lo podías programar.
1: Por eso estás acá.
4: Tal cual.
2: Ese fue tu origen.
4: Ese fue mi origen. Me despertaba para o sea, para levantarme de buen humor, porque era muy tempranito.
2: Claro.
4: Entonces, automáticamente empezaba a sonar, no sé, los rankings diferentes de los canales de música de antes, muy de los finales de los 90, principios de los 2000. Y nada, a mí los Foo me acompañaron
3: y
4: en la.
3: Que Dave Grohl es casi sinónimo de MTV, es Dave Grohl, me parece.
4: Exacto, para mí, para mí va muy, muy.
3: Todo 90, principios de los 2000.
4: Es muy MTV, sí. Y yo fui muy consumidora del canal.
2: ¿No te pasaba de la típica de cuando te pones un tema para escuchar cuando te despertás, de que lo terminás odiando o lo superabas bastante bien?
4: Pasa que nunca fui una persona que. Viste que hay personas que como que se obsesionan con un tema y lo escuchan, pero ta, todo el tiempo. Siempre fue muy variado lo que escuché. Entonces, escuchaba todas las mañanas eso, pero se iba cambiando semana a semana porque eran los rankings. Entonces, una semana tenías estos 10, la semana que viene capaz que se repetían algunos, pero otros se iban y aparecían nuevos. Entonces no me generaba tanto eso.
3: Me acuerdo
4: eso
3: de Foo Fighters, había un tema que quemé mucho que en un momento no lo podía ni escuchar, que era The Pretender.
4: Yo lo tengo tatuado en el alma.
3: me encantaba ese tema, pero me lo quemé a la cabeza y
4: para mí
3: creo que ahora si lo vuelvo a escuchar capaz que me vuelve a gustar, pero
4: para mí es una letra.
1: Sí, sí, sí, sí, sí, sí.
3: ¿Pero qué te pasa, flaco?
1: Mucho David.
4: ¿Pero qué pasó?
1: Foo Fighters, pero acá hay que celebrar que ayer al Indio se le recibió el doctorado honoris causa, loco.
2: Un poco de error nacional
1: para el Indio Solari, loco.
3: Ahí está el Indio.
2: Sí, está cambiado. Está re bien.
1: Homenaje académico que generó un encuentro entre la Universidad, músicos y admiradores del Indio Solari. La distinción la recibió Gaspar Venegas, el músico guitarrista de los Fundamentalistas del Aire Acondicionado, que la semana próxima van a estar tocando en Jesús María. Y tremendo, ¿eh? Tremendo. Doctor Carlos Alberto, le pueden decir ahora.
4: ¿Qué piensan? ¿Qué onda? ¿Les gusta? ¿Qué piensan de esto? Eso, ¿les gusta que...?

0: No, Tommy me hace señas y dice,
1: no, no, te lo pido,
0: no me preguntes, por favor.
2: Porque tengo la boca llena.
0: Sí, sí, sí, sí, sí. Lo mató, lo
3: El acto fue encabezado por el rector Ricardo Helpi y el vicerrector Emiliano Giacoiti, que dijo: un artista que hizo de la originalidad una ética, que construyó uno de los lazos más intensos entre un músico y su comunidad en la historia cultural del país. La mayor ambición posible no es la fama ni el dinero, sino la justificación de una vida entera a través del trabajo. Merecía estar en las aulas.
1: Qué lindo.
0: Me encanta. Bueno, Charlie, ahora el indio, tipo...
1: Pasamos por los tres, te digo. Charlie, Cerati, el indio.
0: Me gusta reconocimientos en vida, soy sincera.
1: Es verdad.
0: O sea, más allá de todo lo que piensen si sirve, si no sirve, darle un honoris causa a un artista, que piensen lo que quieran. Para mí está muy bueno que se haga un reconocimiento en vida, porque después no tenemos a estos artistas que nos generaron un montón de cosas increíbles.
2: Sí, sí, sí.
0: Y todos salimos cuando ya no están, endiosamos a las personas, y mientras estaban vivas, bueno, al indio no le pasa, porque...
4: Lo entiendo desde el punto de vista de como fanático, pero yo me pongo a pensar que me hicieran un homenaje en vida, yo sentiría como, che, me estás matando, todavía estoy vivo,
0: pero
4: todavía me queda mucho por dar.
0: Pero ¿qué? Por eso, porque tenemos, o sea, culturalmente estamos acostumbrados a que estas cosas se hacen cuando la persona ya no está.
4: Bueno, claro.
0: Cuando ripiaron. Cuando los mandaron para el lobby.
4: Cuando tuvieron que respawnear.
0: Tal cual iba a tirar eso.
1: Jonca.
3: Yo creo que se tiene que venir el homenaje en la Unpam.
4: Oh, sí, que se venga, el paso.
3: Rock and roll.
4: Que toque.
0: No me quejo.
3: Bueno, tenemos el video donde Gaspar Venegas recibe el premio. Y la verdad que celebro esto porque, como digo, el indio es lo más grande que hay.
5: Seguidamente, el rector de la Universidad de Buenos Aires, Ricardo Helpi, junto con el vicerrector Emiliano Giacoiti, realizarán la entrega del título y la medalla que acreditan como doctor honoris causa de la Universidad de Buenos Aires a Carlos Alberto Solari.
0: ¡Dale!
5: A Gaspar Venegas, quien recibirá
4: un holograma,
5: su representación.
1: Oh, casi.
3: El día que este tipo se vaya, no vengo por un mes más o menos, muchachos.
4: Venís todo de negro.
3: No, vengo. Bueno, Gaspar tocó el tesoro de los inocentes, salando las heridas, Yo Caníbal, Jijiji. Hubo un popurrí. Hubo también una mención del indio que dice: quería agradecerles tanto al rectorado como a todos aquellos que han impulsado esta distinción, que a mí me pone muy feliz. Les mando un gran abrazo y muchas gracias. Fue... unas palabras que le dedicó el indio a la gente. Y bueno, celebramos esto, como dije.
0: Hitos de la música popular, la verdad. Me parece súper súper piola que se esté haciendo.
4: Sí, total. Y también para volver a lo de Tiny Desk, es el la cosa pública interesándose por la cultura que de verdad toca a la gente, ¿no? Tenemos... Me estoy quedando sin batería de la compu. Ese es el sonido que escucharon. No, no está por explotar nada. No, que, por ejemplo, los Tiny Desk salen de la radio nacional de allá de Estados Unidos. O sea, es un medio público. Esto de las universidades tratando de... de valorar a los distintos referentes culturales que hemos tenido, más allá de si es que cumple con... la educación formal que implica el doctorado propiamente dicho, ¿no?
1: Claro, claro.
3: Y hablando de indio.
4: Por favor.
3: Hablando de indio.
4: Hablemos de indio.
0: Se sacó los lentes.
3: Hay alguien...
4: Sí, ya me curé.
3: Que ayer dio que hablar. Y no estoy hablando de Indio Solari, sino estoy hablando de Indio Brujo, que la rompió, y alguien que estuvo ahí de parte de todos. Y igual fue el tipo que vamos a ponchar en estos momentos. Tomás Miravalle.
4: ¡Sí! Ahora sí.
3: Saludos para Mauri y para toda la banda Indio Brujo, la mejor banda de La Pampa, loco.
4: Creo que actualmente sí, es la mejor banda, la que mejor suena, lejos. También fue como una buena experiencia de... yo no conocía desde que le metieron esta renovación a Ruda y esta nueva onda más rockera.

0: No, no conocía cómo estaba ahora. Está el paticito cerrado y tiene muy buen sonido para lo que es un lugar con que es pura chapa, ¿no? Y uno se cree de que va a sonar horrible, pero no, realmente es un muy buen lugar. La banda, espectacular, o sea...
1: Suenan muy bien.
0: Suenan muy bien y hay para todos los gustos. Hablaba con la gente que estaba ahí, había muchos que venían más por el lado de las otras bandas de rock estilo Las Sombras, Ney... que le gustaba como ese palo, gente más del mío que yo soy más de los mixes de rock instrumental de una hora para mientras que estoy laburando, lo que sea. Uh-huh. Y Indio Brujo es perfecto para eso. Antes de ellos tocaron una banda de Río Cuarto, Moro y los Primos se llama, que estaba muy buena también, que también pegaba así como en el palo esto de rock stoner, con una voz muchísimo más clara, más potente, letras bastante buenas. Metieron, los de Indio Brujo, metieron así como unos cortes de homenaje al señor acá que tenemos la remera para sortear, recordemos. Sumo. Mirá. Tocaron así unos cortes de La Rubia Tarada y hasta hicieron casi como una mezcla entre La Rubia Tarada y un riff que no sé identificar. Estoy casi seguro que eran Squeak. Viste que siempre las bandas en un momento sí. Se ponen a dibujar y a tocar como distintas cosas. Y no, me encantó. Espectacular, la verdad. Si tienen la oportunidad de ver a Indio Brujo, no se la pierdan. Yo normalmente siempre prefiero escuchar los temas, la versión de estudio y la versión de en vivo siempre es como un poquitito menos. Esto no me pasó, o sea, el vivo de Indio Brujo suena pero espectacular.
2: Tremendo, tremendo. Bueno, próximos recitales estaremos presentes seguramente. No sé qué se viene, pero...
1: Se viene álbum nuevo, se vienen nuevas canciones de Indio Brujo.
2: Sí,
1: yo,
2: sí.
1: Parte de esta presentación, hace como 8 meses que no tocan en sí, Santa Rosa.
0: Sí. Y... tocaron temas que yo no los había escuchado, así que supongo que serán del disco nuevo total.
1: Sí, está trabajando en el próximo disco, así que va a empezar.
0: Y suena bien. Claro. ¿Puedo decirlo?
1: Presentaron un par de temas donde estuviste y seguramente tendremos novedades muy prontito.
2: Próximo sábado tenemos karaoke.
0: Me encanta, cada uno se trae su tema.
3: Estoy en bola.
2: No, vamos a jugar un juego.
1: Vamos a jugar un juego. Me encanta. Yo siempre lo desgasto. Es claro. Lo gasto.
2: ¿Se animan?
0: Quiero jugar un juego. Sí,
2: ¿se
0: obvio.
2: Se animan a cantar.
1: El tema es que se la banque el que está del otro lado escuchando. Nosotros lo vamos a hacer.
2: Sí, bueno, o sea, pero para el clip, loco.
0: Nos tienen que bancar. No se pueden ir si arrancamos a cantar. La primera desafinación tiene que llegar, no sé, 10 me gustas para que sigamos, pues nos van a. Nos va a matar.
1: Muy poquito.
2: Bueno, próximo sábado tenemos karaoke, tenemos la columna de Mariano Sales, que nos va a traer mucha data en cuanto al rock and roll. Acuérdense que en las redes vamos a sortear esta remerita.
0: Sí, mostrala. La remera de Sumo.
2: Que no me la quedo porque no me anda, seguro.
0: No, lo que me duele. Algún día me gustaría hablar en detalle de Sumo, la verdad, porque... si tuviera que elegir una banda favorita de Rome Soral, sería Sumo.
3: Y participa por el sorteo, man.
2: Sumo es la mejor banda de rock nacional argentina.
0: ¿Nos vamos con eso?
2: Señoras y señores, llegamos al final de este día sábado de este programa. Seguí con la programación de Vorterix. Se viene una cosa de locos a las 5, a las 7, Cultura Viva. Y bueno, será hasta el próximo sábado. ¿Algo para decir? Si no, dejo un mensaje.
0: Que vengan las marcas.
1: Me encanta que
3: que piense en voz alta. Es buenísimo.
2: Me voy con el mensaje entonces. Ganen o mueran hoy. Chao.
0: No, pierdan. Cayeron las putas.
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2: La verdad que muy contento de que Oriana y Verónica me dejen participar del programa, que se haga tarde. Una idea de llegar los martes y jueves al finalizar el día con reportajes, con música y, bueno, con todo lo que pasó durante el día, ¿no? Y que se haga tarde de una manera agradable.
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7: ¿Qué pasa con la lluvia hoy?

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0: buenas tardes, bienvenidos a todos. No dice. Muy buenas tardes, bienvenidos a todos a esto que es.
1: ¿Qué es esto?
0: Una cosa de locos. Muy buenas tardes, bienvenidos. Programa número 11. Así. Muy bien. Así que comenzamos un nuevo programa. ¿Cómo andan?
2: Hola, amigo.
0: Bueno, si empezamos a hablar, ¿cómo andan?
2: Para que me
0: quedé sin retorno. Ahí, no importa. Me bajó. Ahí está. Me saco los auriculares un ratito. ¿Cómo andan?
2: Bien, corazón.
0: ¿Bien?
2: Apestadísima, es poco.
0: Sí, una apestada, la otra enojada, con un humor medio raro.
2: No.
0: Están como medias raras hoy. Ambas dos.
1: No estoy a mi 100. No me siento a mi 100. Ya va a pasar en el programa.
0: ¿Cuándo venís a tu 100?
1: Siempre vengo a mi 100. ¿Qué te pasa? Siempre estoy a mi 100. Hoy no, porque fue una semana muy larga, fue complicada.
0: Yo te dije, hoy agarrate porque el programa te voy a agarrar.
1: Hace frío, pero bueno. Si tenés ganas de pelear, Roy, yo no tengo problema. No tengo problema
0: hoy.
1: No, dices. Hoy hiervo, hoy hiervo.
0: No,
1: dice. Hay llamas en mi aura hoy.
0: Sí.
1: Estoy que hiervo, así que.
0: Sí.
2: ¿Vos cómo estás, amigo?
0: Bien, todo bien. Bien.
2: Bueno,
0: ahora me agarró con un poco de calor, pero bien.
2: Ok.
0: Estamos bien acá
1: todo
0: en el estudio.
1: Que se saque todo.
0: Estamos bien. Pero estamos bien.
2: Bien, amigo. Apestada, me agarré. No sé qué bicho anda dando vuelta.
0: Me gusta tu gorro.
2: Me lo agarré. Ay, gracias.
0: Me gusta.
2: En un sorteo.
0: Mira,
1: muy lindo.
0: Sí. Muy lindo.
1: Estás muy lindo hoy,
2: Eli. ¿Viste?
0: Pará, ¿mañana cantás?
2: No.
0: ¿Al final no?
2: No, mira. ¿Por qué? Porque bueno. Estoy enferma.
0: Ay, claro.
2: Sí,
0: menos mal que lo dijimos.
2: Porque reprogramamos la fecha porque ahora puedo hablar un poquito mejor y estoy topada poco, porque me tomé ibuprofeno, óleo 31, me puse la cremita para el pecho, en
0: de
2: el
0: todo.
2: Pechito, todo como para estar medianamente bien. No sé si se nota mi voz, que está media hecha pelota.
0: ¿Qué pasó, So?
3: Desde producción queremos avisar que el programa Una Cosa de Locos no está a favor de la automedicación.
4: Si querés venir mañana.
2: No, pasa que si no hacía todo eso iba a estar para atrás.
0: Y sí.
2: Estoy bien, pero ¿qué pasa? Cuando canto me quedo sin aire.
0: Claro.
2: Entonces.
0: Sí.
2: No te entono una nota.
0: Sí.
2: Entonces, bueno, decidí directamente decirle a las chiques de Beba, que les mando un beso enorme, gracias, Beba Café. Reprogramémoslo porque hoy no.
0: Claro.
2: No va a salir bien.
0: No va a salir bien.
2: Y creo que, nada, yo siempre prefiero hacer una fecha digna, linda, y ya que no habían entradas vendidas ni nada de eso, porque es todo a colaboración, a la gorra, no, viste, hacemos porque bien hippies, como siempre.
0: Claro.
2: Entonces dije, bueno, vamos a aprovechar esta libertad y dije, reprogramemos, sí, todo.
0: Corte.
2: Hecha pelota.
0: ¿Así? No.
2: ¿Así no?
0: Le damos la bienvenida a Maxi, Sofi, Santi, del otro lado de
1: la producción.
0: Así ya estamos todo el equipo presentado. Y ahora sí, vamos a lo nuestro, porque hoy tenemos un programita cargadísimo de cosas. Así que vamos a ir.
1: Mate.
0: Bueno, pará un poco. Pará,
1: dos horas.
0: Y bueno, pero estamos hablando, no puedo estar tomando mate y estar charlando. Bueno, sí, podría, pero bueno, pero no. Amores en tipo de redes.
2: ¡Oh!
1: ¡Wow!
0: Justo. Hablemos un poquito de eso, porque hay de todo para hablar.
2: Justo.
0: Y vos, justamente. Antes del aire teníamos.
2: Mirá,
0: antes del aire estabas haciendo una práctica.
1: De Tinder.
2: Sí, yo después de jurar que no iba a volver nunca más a estas aplicaciones.
0: Volviste.
1: Y
2: acá volví.
1: Vuelve el perro arrepentido.
0: Se me cruzó por la cabeza lo mismo.
2: Sí, señor. Pero me llamó mucho la atención las clasificaciones.
0: A ver, contame un poco de eso. ¿Qué onda?
2: Me abrí. Lo primero que te dice, vamos a hablar de Tinder, que es la más como conocida.
0: Sí.
1: La app de citas, ¿no?, más conocida.
0: Sí. Pero Tinder y Grindr son como
1: los
0: más conocidos.
1: Perdón,
0: ¿no?
1: Conocidas.
0: Después hay otras, que ya vamos a ahondar en eso.
1: Sí, pero
0: digo,
1: en el top siempre.
0: En el top siempre de Tinder y Grindr.
2: El Grindr que fue. Grindr fue la primera.
1: Sí.
2: De.
1: La
2: claro, que. Trabajaba con geolocalización.
0: Claro.
1: Qué peligro.
2: Qué peligro, amiga. ¡Qué peligro, amiga! ¿Qué es la geolocalización? Bueno, ¿qué hacen las apps de citas estas? Bueno, el Grindr particularmente.
0: ¿Qué
2: bueno,
0: hacen?
2: Te detectan el GPS, o sea, te va a mostrar las personas de la aplicación que
0: más cercanas.
2: Más cercanas a vos.
0: Igual algo hacía Telegram parecido, ¿no? Antes
2: estaba esa función en Telegram hasta que dejó de estar.

0: Claro.
1: Qué bueno, vio que la gente aprovecha y lo usa para cualquier cosa.
2: Para cualquier cosa.
3: Muy feas, muy malas.
4: Muy turbias, muy oscuras.
0: Badu no, ¿no? Porque también es una de las aplicaciones más viejas.
4: Pero la diferencia es que Badu empezó siendo una página.
3: Eso iba a decir, yo me sorprendí mucho cuando claro. me enteré que era como una app de cita.
4: Ahora es una app de cita porque se tuvo que modernizar, digamos. Sí. Pero, por ejemplo, Badu sigue siendo, sigue teniendo su
0: público. ¿Lo googleabas a Badu?
4: Era una página, claro.
3: Era un sitio web.
4: Un sitio web.
0: A Google y ponías Badu y entrabas ahí.
4: Una red social, como Facebook.
3: Sí.
0: Ah, ok, ok.
4: Pero Badu tiene años.
0: Por eso, sí, sé que es la más vieja.
3: Lo que pasa que, bueno, actualmente si no evolucionás como red social, morís. O sea,
0: se tienen que ir modernizando para estar al día, ¿no?
3: Claro.
0: Para
3: ¿Se acuerdan de Facebook en su momento que era red tranqui? Foto de portada, jueguitos, cosas. Sí. Y ahora tenés las historias, los reels, el estado,
4: y
3: esto,
4: también
3: lo otro.
4: Tenés Facebook parejas.
3: Tenés Facebook parejas.
4: También tenés Facebook parejas.
0: Facebook pareja.
4: Yo no tuve una buena experiencia en Facebook pareja. ¿Alguna vez usaron?
0: Yo no, una vez hace millón, pero sí.
3: Yo vengo mucho sin...
0: Y era muy cringe.
3: Vengo a interiorizarme.
0: Muy cringe.
3: Vengo a interiorizarme porque yo nunca estuve en ninguna app de citas, ni Tinder, ni Grindr, ni Facebook, ni Tata, ni nada.
0: Hay gente que finge tener una edad y la mierda.
3: Claro.
0: Tienen 184 años.
4: Bueno, por ejemplo...
3: Tengo 24.
4: Me abrí la cuenta del Tinder y una de las cosas que dice es... Expresá tal cual sos. Expresate tal cual sos. Asegúrate de que tus fotos, tu edad y tu biografía reflejen quién sos de verdad.
3: No mientas.
4: ¿Por qué será que te lo dicen?
0: ¿Por qué serán?
3: No mientas.
4: ¿Por qué será? También te dice, tené cuidado. Oh, oh, oh.
3: Para que la app te diga.
4: No le des tu información personal a cualquiera. Protégete en las citas. Y también te manda un link, que no me animo a entrar, pero me imagino lo que debe ser. Y acá tengo una pregunta para las chicas, más que nada, porque ya sé que los varones estos no lo hacen. Y si no es así, acá los espero. Pero, ¿ustedes también tienen grupos específicos con sus amigas?
3: Sí.
4: ¿Cuando tienen citas por primera vez con desconocidos? Ah, yo creía que era la única.
3: No, obvio que sí. No sé si grupos específicamente para la cita, pero es como, chicas, voy a ir a tal lugar, a tal hora, con tal persona.
4: Sí.
3: Y voy, o sea, yo así, no les aviso en 30 minutos que estoy bien, todo, me llaman o me van a buscar a ese lugar porque puede haber pasado algo. Obviamente porque somos mujeres y nos tenemos que proteger de esa manera, lamentablemente.
4: Lamentablemente.
3: Ojalá podría ser todo normal y lindo, pero no lo es.
4: También, mira, acá ya me retrato sola. Ojo, porque por ahí puede pasar, en Grindr también pueden pasar peligros.
0: ¿Cómo cuáles?
4: Sí. ¿Cómo cuáles? Por ejemplo, yo tengo un amigo mío en La Plata que en un momento le pasó una experiencia espantosa. Para quienes no conocen la aplicación, o para los que se hacen que no la conocen,
0: sí.
4: Grindr es una aplicación de citas que utiliza geolocalización.
0: Pará, pero se me ocurren cosas malvadas para decir que no puedo decirlas.
3: Bueno, para,
4: entonces
3: para.
4: No la digas.
0: La voy a decir fuera del micrófono.
4: Bueno.
3: Si no tenés nada lindo que decir, no lo digas.
4: Claro.
3: ¿Okay?
5: Salir de noche.
3: Temo la oscuridad.
0: Te calmas, nenita.
4: El Grindr lo utilizan mayormente varones gays.
0: Sí, sí, mira. Obvio.
4: Bueno, pero por ahí hay gente que no sabe. Y bueno.
0: Guiño, guiño.
4: Claro.
0: Guiño, guiño.
4: Pero ¿qué pasa? Ha habido muchos casos, le pasó a un amigo en La Plata, y también ha habido muchos casos de personas malvadas, voy a decirlo, que citan a otros chicos a supuestas citas y terminan siendo crímenes de odio. Así guarda.
3: Pero ahí también volvemos a lo mismo de las mujeres, ¿no? Que vos vas a atacar a una mujer o vas a hacer algo con una mujer porque es odio lo que le tenés. O sea, no es que haces...
4: Bueno, sí.
3: Va todo el odio.
4: No, sí. Termina todo en lo mismo.
0: Claro, bueno, por eso también es lo que pasa a veces con Grindr.
3: Sí.
4: Tal cual. Mira, hablando de eso, además de todo esto que veníamos leyendo, también te dice el Tinder, antes de abrir la cuenta, te dice, pórtate bien. Respeta a los demás y trátalos como quisieras que te traten a vos.
3: Oh.
4: Y acá estamos caminando una línea muy delgada, así como que
0: sí.
4: Hay gustos y gustos.
3: Hay gustos y gustos.
4: No, por favor.
0: Es que,
4: no,
0: sí, pero, es que sí.
4: Digo,
0: es que tenés razón, porque hay gustos y gustos.
4: Tal
0: hay
4: cual.
0: Mucha gente que usa Grindr Y por ahí no es del...
1: Del palo.
0: Del palo.
1: Abiertamente del palo.
0: Claro.
1: Que no lo culpo.
0: Mucha curiosidad.
1: No te culpo. Ahí. Claro.
0: Esa es la maldad que quería decir, que no me animaba y ahora le di la vuelta y me diste el pie justo como para decirlo.
1: Bueno, otra cosa que te dice acá, no te quedes con los brazos cruzados. Denuncia siempre el mal comportamiento.
0: Claro.
1: Se hacen los... Muy bien, muy bien. Hay que hacerlo esto, hay que hacerlo.
0: ¿Vamos a algo?
3: Sí, bueno, hablando de citas, ¿vieron que la semana pasada?
0: Cierto, contanos eso.
1: ¿Cómo te fue?
0: ¿Cómo fue?
3: Me fue re bien, me fue re lindo.
0: Bravo.
3: A ver, segunda cita.
1: El amor existe, señores.
3: El amor existe, gente. Sí, la pasé re bien, la pasé re lindo. Bueno. Fuimos a comer a un restaurante, todo.
1: Bien,
3: y yo me fui con mi outfit nuevo.
0: Ah, qué bueno.
1: Contame.

0: Cita.
1: El amor, bravo. El amor existe, señores.
0: El amor existe, gente. Sí, la pasé re bien, la pasé re lindo. Bueno. Fuimos a comer a un restaurante, todo.
1: Bien,
0: y yo
1: muy bien.
0: Me fui con mi outfit nuevo.
2: Ah, qué bueno.
1: Contame todo, quiero saber todo.
0: Ese outfit, como vieron la semana pasada, lo fui a buscar a Te Miran.
1: Of course.
2: Obvio.
0: Obvio. ¿Qué otro outfit podría elegir que no sea de Te Miran?
1: Usaste un tejido, me imagino.
0: Obviamente.
1: Obviamente.

0: que diosa.
1: Ahí está nuestra ganadora del sorteo de la semana pasada.
2: No, Sophie. Diosa, Sofi, diosa.
1: Te amamos, Sofi.
0: Le quedó divino el pantalón, hermoso, además.
2: Sí, una genia, te mandamos un beso.
0: Y le mandamos un beso a Ro.
2: A Ro. Mirala. Otra capa. Diosa, total.
0: Diosa.
1: Hermosa Ro.
0: Bueno. 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
0: 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Y aparte, bueno, yo no sé ustedes, yo quedé encantada con Rosana.
2: Sí.
0: La amé.
2: Sí, yo también.
0: La amé,
2: yo también.
0: Qué divina que es.
2: Sí, es hermosa persona.
0: Hermosa persona.
2: Bueno, vamos a ir a un corte chiquito, pero... Una guión bajo cosa de locos ok, ahí vamos a ver si podemos subir algo, no sé, alguna historia o algo, para que la gente comente de esto de amores.
0: Que nos cuenten alguna experiencia buena o no tan buena que hayan tenido.
1: Claro. Es anónimo, chicos. Claro. Borramos nombres, borramos locaciones.
2: Por supuesto.
1: Todo, así que
2: sí.
0: Acá nadie se entera de nada.
2: No, y va a ser anónimo, así que tranquis.
0: Tranquis.
2: Un corte muy chiquitito, ya venimos con una cosa locos. Ya vimos.
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0: Volvimos, ahí estamos nuevamente. Te calma, Florencia, estás re loca hoy. Y me das mate, porfis. Porfis.
1: O te pones de acuerdo, soy una loca o tomas mate.
0: Porfis. Soy tu mejor amigo.
1: Si me pedís bien las cosas,
0: sí. Soy tu mejor amigo, porfis.
1: Un amigo es un tesoro.
0: Sí. Che, bueno, ahí vamos a seguir hablando de apps. ¿Qué viste?
2: No, me llama la atención que te pregunta qué estás buscando.
0: A ver, para no
1: seguimos
0: lo veo.
1: En Tinder, ¿eh?
2: Seguimos en Tinder. Pareja estable, pareja o algo casual.
1: Un touch and go.
2: Algo casual o algo estable.
0: Claro,
2: para esto me está...
1: Me confundís.
2: Pareja o algo casual, algo casual. Ah, como que se va alejando de lo... Te calma, Florencia. Mirá el zócalo.
0: La cara.
2: Va como... Está yendo como de pareja estable, que aparentemente es un extremo, hasta... Recorre pareja o algo casual o algo estable, claro. Algo casual, hacer amigos con la manito. Ay, qué tierno los emojis.
1: Emojis.
2: O todavía no lo sé. ¿Qué le pongo, chicos?
1: Todavía no lo sé.
0: Coincidimos.
2: Pero yo, por ejemplo,
1: ¿vos eres un touch and go?
2: No sé qué quiero. No, mentiras. Quiero pareja o algo casual.
0: ¿Un touch and go?
2: Algo casual sería, sí, lo que en nuestros tiempos le decíamos, viejas que somos, en nuestros tiempos le decíamos touch and go,
0: touch and go,
2: porque nos queríamos hacer las modernas.
1: Ay, no sé cómo se dirá ahora, encuentro casual, ahora
2: encuentro, sí. Sí.
0: Es lo que está diciendo el app,
2: encuentro casual, sí, o...
0: No, Flor, no te vayas, no.
2: Bueno, decía.
0: Sofi se perdió una parte por estar charlando, por estar trabajando. Se perdió una parte, Sofi.
1: Bueno, touch and go, casual.
2: Oh, Maxi se fue.
0: Se fue Max.
2: ¿Ustedes han usado app de citas?
1: Yo no.
0: Yo sí.
2: ¿Nunca usaste una app de citas?
1: Nunca usé.
0: Dale, Florencia.
1: Muy bien, Florencia.
2: Estoy orgullosa.
0: Ponele en el graph. Dale, Florencia.
3: Oy, ¿se me escucha?
0: Sí, obvio.
3: Bueno. No, no es que me perdí hablando, es que tengo muchas cosas que manejar acá atrás, querido.
0: No, ya sé.
3: Charlando.
0: Ya sé.
3: No, querido, no sabes todo lo que tengo que decir acá, que tus medias, que pero, tu café, que le, no sé qué, que no me queda, que el auricular, que
0: ¿me
3: la auricular.
0: ¿Me traes el café?
3: No.
0: 5 de azúcar, por favor,
3: por
0: gracias.
3: Por favor, silencialo.
1: Cancelado.
0: Pero me gustó tu cara, en un momento que levantaste la cara y no sabías qué había pasado en el
1: yo
0: piso.
1: Yo me estaba yendo.
0: Sí. Florencia yéndose.
1: Jamás usé una app de citas.
0: Dale,
1: nunca.
0: Dale,
1: lo juro por Dios, lo juro por mi sobrina, nunca usé una app de citas. Jamás.
2: Me alegra un montón.
1: Siempre la gente se me ha tirado encima.
2: No caiga. ¡Diosa!
0: Igual es válido.
2: Obvio.
1: No,
2: obvio.
1: Pero la gente se me acerca, como que no busco.
0: La gente se te acerca.

0: ¿En dónde?
1: En todos lados.
0: ¿En qué lugares?
1: En
0: ¿lugares como
1: lados.
0: Promedio de dónde?
1: En todos lados.
2: Bueno, pero por ejemplo, ¿cuántas?
0: ¿Por qué? Ahora, ¿por qué bibotea cuando lo dice? Está beboteando.
1: Yo no uso
0: aptecita. Bebotea cuando lo dice.
1: Yo tengo beboteo natural, no
2: claro,
1: lo tengo que...
2: Claro, yo no necesito tener aptecitas.
1: Yo no necesito aptecitas,
2: claro.
1: Las citas vienen a mí.
2: Yo soy una aptecita.
1: Soy una aptecita andante.
0: Una aptecita, claro.
2: Porque hay un montón de apps, por ahí no encontraste la tuya. Esa.
1: Ay, puede ser. ¿Eh? Puede ser.
2: Por ejemplo, bueno, habíamos dicho, no sé si decirle aptecitas, pero Badoo fue la primera...
0: Sí.

0: Todos estábamos esperando el corte.
1: Ay, los amo, chicos. Qué bien que hacen su trabajo.
0: Maxi es un genio.
1: Por Dios,
0: un
1: los genio, amo.
2: Maxi.
1: No, porque a ver, estábamos hablando de que el Badú es la más como la más antigua. Después vino el Grindr, que el Grindr fue como la primera que después, mira que todo el mundo imitó después. Sí. Digamos, como ahí el colectivo. Mira, acá lo tenemos.
2: Ahí va.
1: Mira,
2: está.
1: Tenés una pequeña línea temporal. 2006 conocimos a Badoo. 2009 el Grindr. 2012 salió el Tinder y el Hikes.
0: ¿Cómo es el Hikes?
1: Hikes es la intención de Hikes era que porque qué pasaba en Tinder.
0: Para, de Hikes para abajo no
1: conocés ninguna.
0: No conozco ni una.
1: Claramente que no, porque está el tema. La mayoría usa el Tinder, pero qué pasaba. El Tinder después de un tiempo se convierte en un catálogo. Haces match con todo el mundo y no hablas con nadie, no haces nada, claro. El Hike, la intención era que todo tiene fecha de vencimiento, digamos. Si vos no activás, se deshace el match.
0: Ah, el match.
1: El match, okay. ¿Se entiende? La intención era que incentivar a las personas para que finalmente se encuentren.
0: Ah, ok.
1: Digamos, se encuentren. Después tenés el Bumble, que el Bumble es un Tinder un poco más... voy a decir profesional.
2: Sí.
0: ¿Cómo sería un Tinder profesional?
2: Más tirando un LinkedIn.
1: Que es la mezcla entre Tinder y LinkedIn. Exactamente. Eso es el
2: ¿sabes
1: el
2: lo que es LinkedIn?
0: Hombre grande.
1: LinkedIn es
0: alguien de 40.
3: Enseñándole un recalculando.
0: Claro.
2: Enseñándole un pescado a andar en bicicleta.
1: Claro.
0: Tengo en este momento a Homero. Tum, tum, tum, tum.
1: El LinkedIn es una red social, voy a decir, en donde vos subís tu currículum y las empresas hacen una... tienen su, digamos, su página.
0: ¿Y esto se convierte en una red social
1: y hoy en día
0: citas?
1: Es como una... No,
2: es un banco de trabajo, o sea...
1: No, no es una red social de cita. No me cabe la menor que alguna persona sea conocida por LinkedIn y algo pasó. No me cabe la menor.
0: Bueno.
2: Pero es para buscar trabajo.
1: Pero es para buscar y encontrar trabajo.
0: Exacto. Ah, ok.
2: Por eso se dice que Bumble es más profesional, entre comillas.
0: Ok. No.
2: Entre grandes y grandes comillas.
1: Yo lo usé en un momento.
0: ¿A lo qué?
1: Al Bumble.
2: Es muy usado en Estados Unidos, Bumble.
1: ¿Ah, sí?
2: Es muy usado en Estados Unidos.
1: Con razón, no tuvo onda conmigo. Porque cero.
0: Pero acá en Argentina se usa.
1: ¿Cuál
0: es el promedio de uso de esa app acá en Argentina?
1: No, olvídate, es re poco.
0: Ah.
1: Y acá no había casi nadie.
0: sacamos de la varija.
1: Santa Rosa de la Pampa es Tinder o Grindr. Listo, se terminó. Y Badoo. Tinder, Grindr y Badoo. No se
0: Facebook.
1: Usa mucho más. Y Facebook pareja, pero sí, por supuesto. Obviamente. Facebook pareja también.
2: Mira.
1: Pero después todas las otras, no.
0: Pero en Buenos Aires.
1: No sé cómo será en Buenos Aires, digamos. Es como
2: y
1: más...
2: en ciudades más grandes deben andar todos de la misma manera.
1: Claro,
2: acá porque somos un pueblo chico.
0: Ah, ciudad.
1: Claro. Mira,
0: es
1: algo interesante.
0: Mira,
1: algo interesante del Bumble. Los vínculos, digamos, las conversaciones las arrancan las mujeres.
2: Vamos,
1: algo interesante
2: para
1: del Bumble. Mira. Por ejemplo.
3: Para un poco loca.
0: Me encanta Carmen Barbieri con ese. Para un poco loca.
1: Claro. Eso, mirá qué interesante, ¿no? Porque, yo pregunto, ¿sigue existiendo este tema en las vinculaciones heterosexuales? De que el varón es el que encara y la mujer, ¿no? ¿Sigue pasando eso?
2: No puedo hablar personalmente porque...
1: ¿Sí? ¿Sigue pasando? Allá nos tiran.

0: Sí, no, yo pregunto sí, no, porque no, desconozco.
1: Sí, no, porque veo movimientos de que no.
2: ¿Qué dijo?
1: Laburo de hormiga hay que hacer.
2: Ah.
1: Menos mal que escucho bien.
2: Bueno, mira, otra cosa que me han dicho amigos.
1: Es lo único
2: que
1: me pueden pedir hoy.
2: Amigos heterosexuales, es que el Tinder en Santa Rosa está lleno de varones y hay pocas mujeres. ¿Eso es verdad?
0: No sé, no uso Tinder.
2: Claro, bueno, no, sí, ya sé, amiga.
0: Acá, productora, el año pasado yo, antes de empezar a salir con mi pareja actual, usé Tinder. ¿Y? Y yo al principio quería conocer más chicas que chicos.
2: Que chicos, claro.
0: No había casi minas, no, boludo. Si me encontré 5 minas, fue un montón.
2: Claro. Qué problemón.
3: Hay muchas mujeres.
4: ¡A estudiar!
1: Claro.
2: Claro. Bueno, después está Hair. Que es otra, que es app, una app de citas, pero para lesbianas. No sé qué tan conocida será acá. Es un Grindr para chicas.
3: Para mujeres.
2: Para mujeres. Bisexuales, lesbianas.
3: Okay.
2: Digamos. Claro, o que no quieren citas con varones directamente.
1: Claro, sí. Es bastante específico.
2: Bastante específico. Sí,
1: sí. Sí, bueno, sí, vamos con algunas anécdotas que el público nos dejó.
2: Yes. Ay, ojalá que sean
1: en nuestras redes sociales, porque estuvimos preguntando y recolectando información y hemos tenido resultados.
2: Hemos tenido resultados.
1: Pará, tenemos un audio. A ver,
0: che, escuchá.
2: ¿No tenés un zumbido ahí para mandarme, Mauro?
5: Hola. Mi anécdota es que cuando empecé a usar Facebook Parejas, yo me había enganchado a través de fotos con un chabón. Ajá. Y dije, bueno, nos vamos a conocer en un parque. Y, bueno, acá pasa algo un poquito cancelada, pero a mí me gustan que sean más altos que yo, si son más bajos, no. Y el posillo era abajo. Entonces dije, bueno, vamos a dar una oportunidad, capaz uno se sorprende.
1: Sí, claro.
3: Ok.
5: Y empezamos a mostrar sus tatuajes, y qué sé yo, que a mí me gustan mucho los tatuajes en los hombres. Y le pregunté por uno en particular y me dijo que eso era cuando estuvo en la cárcel. Y yo no sabía cómo salir de ahí después. Quería huir a toda costa y no sabía cómo sacármelo de encima, digamos, porque yo me iba con unos amigos y él me seguía o se sumaba a todos mis planes, todo en un transcurso de 3 horas, ¿no? Y desde entonces terminé con él, digamos, con decir, bueno, al final no, en buenos términos, pero básicamente no quería porque me dio cosita experimentar con un ex convicto.
1: Está bien, claro. Libertad.
3: No puedo creerlo.
1: Está bien haber huido a tiempo de ahí.
2: Bueno, sí.
1: Buen audio, mandamos saludos a la oyente.
3: Muy mujer.
4: ¡Salí de ahí, maravilla!
1: Claro, salí de ahí, maravilla.
3: Muy mujer de mi parte, muy mujer, ¿no? Pero cuando empezó a decir que terminaron en buenos términos y que el chabón no la siguió más, fue como...
2: Eso no es terminar en buenos términos.
3: No, pero que no la siguió más, toqueándola, claro, ni siguiéndola a todos lados, fue como...
2: Claro, bueno.
3: Bueno, por lo menos entendió, porque es re complicado que alguien entienda, un hombre entienda un no, como no.
1: Sí,
3: Cuesta mucho.
2: La cara de Santi. Yo me pregunto es qué tan baja está la vara. Porque...
1: Amiga,
2: es que claro, ay, pero por suerte supo entender que no me cabe. Pero es lo mínimo.
3: Amiga, estamos hablando de hombres.
2: No, pero
3: por favor.
2: Pará. Hay gente que es piola, loco. No, yo estoy delusional.
3: No,
6: lo cierto, chaparro.
2: Hay gente que es piola. Yo me he encontrado con chabones piola.
3: Que te encontrás, sí. Yo, en toda mi vida, en 24 años que tengo, la mayoría de los hombres a los que le dije que no me siguieron rompiendo las pelotas, me siguieron buscando, se me aparecían afuera de la escuela. O sea,
2: ¡oh, my God!
1: Es un montón eso.
3: Es un montón.
1: Bueno, Sofi, pará.
0: ¿Quieren ustedes verdaderamente saber qué tan baja está la vara?
1: Sí, opa, por favor.
0: El año pasado, cuando empecé a salir con mi pareja actual, yo llegué a mi casa y le conté a mi hermana muy contenta, le dije, amiga, me quedé dormida en la casa y no me obligó a hacer nada. Y
2: ¡oh,
0: no se
2: por
0: enojó
2: Dios!
0: Por no quería hacer nada. Así de mal estaba yo.
3: Esa es la vara que tenemos.
1: Esa es la vara que tenemos, claro.
2: Ay, chicas, las compadezco tanto.
3: Yo era, ay, me mandó un mensaje para decirme que me fue bien en mi prueba.
1: Es buena palabra.
3: No me hablaba hace una semana y media y era como, ay, amiga, es tu novio, te tiene que mandar mensajes. Ay, no, pero hoy se preocupó por mí. Ay, me mandó un solo mensaje en una semana y media. Ay.

0: Por Dios.
1: ¿Cómo dijiste? Volver a repetir.
2: Migajera.
3: Súper, súper.
2: Migajerísima. Bueno, algo interesante de...
1: Me gusta. Sí, me gusta.
2: Algo interesante que escuché en el audio.
3: Se usa, Roy, igual, ¿eh? Sí, vos sí. Estás desactualizado.
1: No estoy desactualizado. Señor. Te calmás, nenita.
3: La generación Z, las personas nenita. Jóvenes como yo, lo usamos.
2: Algo que me pareció inteligente de parte...
1: Lo había escuchado, pero que lo diga Eli está genial.
2: Me pareció muy inteligente de parte de la persona que nos mandó el audio. Gracias.
3: Gracias.
2: Por compartir. de tanta amiga hacemos un pan.
3: Yo.
2: Que se encontraron en un espacio público.
3: Sí.
2: Muy inteligente.
1: Sí.
2: Muy inteligente.
3: Sí. Volvemos a lo mismo, que no tenemos que descuidar todo. Pero el bueno. Qué bronca.
2: Qué bronca, porque es como. Somos estrategas al momento de. No nos podemos relajar.
3: No, en ningún momento.
2: Qué cosa. ¿Qué onda? ¿Qué opinás de esto que decía de si es alto o si es bajo?
3: Yo siempre anduve con gente más alta que yo. Siempre.
2: No. Pero, sí. Porque justo tocó.
4: En ese momento, Cell sintió el verdadero terror.
3: No, porque me gusta. O sea.
1: Ok, pero encima vos también sos alta.
3: Yo, igual es mentira. Yo tengo unas zapatillas que es tocazo así. Yo en realidad soy una persona bajita. O sea. Parece que soy alta,
1: bueno,
3: pero
1: un poquito
3: no soy
1: más alta que... montoncito me hace Santi. Bueno. Un poquito más alta que Sofía sos.
3: Sí, un poquito así. Pero a mí...
1: No me escucho, menos mal.
3: A mí me gusta que sean más altos que yo. Con la mayoría de las personas que anduve son más altas que yo. Pero es un gusto personal. O sea, después físicamente con nada tengo problema. Okay. Absolutamente con nada. Mientras sea piola...
2: A ver, tenemos otra anécdota ahí.
1: Vamos a la anécdota.
2: A ver. Alguna linda, que sí.
1: Conocí a una chica por Facebook pareja, no llegamos nada serio, algo casual, nos distanciamos y me empezó a pedir dinero para sus propias salidas.
3: Wow.
2: Ok.
1: ¿Opinamos de esto?
5: ¿Sobre chorra de leche vos?
3: Ay,
1: no
3: Dios.
1: Llegamos nada serio y encima le pide plata.
2: No, pará. Yo pregunto, no llegamos a nada serio, algo casual, o sea que algo pasó.
1: Algo pasó,
3: es
1: claro.
3: Casual.
2: Esa es mi pregunta.
1: Pero que después encima... pero que después encima le pida plata es un montón.
3: La súper caradura de tu parte. Yo no le pido plata a mis amigos. Imagínate una persona con la que salí una sola vez. O sea,
1: hay que ser caradura.
3: Hay que ser caradura.
2: O estar muy desesperada. Puede pasar.
1: También.
3: Pedirle plata a tu familia.
1: ¿Vemos otra? Por Tinder conocí a alguien, salimos un par de veces y luego me hosteó.
3: Gosteó.
1: Hoy me marca todo, qué pisada. La puedo echar.
3: Abre paréntesis.
1: Encima, sí, abre paréntesis.
2: Ahí te lo iba a explicar igual.
1: Cuando desaparecen sin decir nada, ignora mensajes o te bloquean así sin nada más.
3: Eso es un gosteo.
2: O sea, conocí a alguien, pero lo gosteó.
1: Pero... quien lo mandó, lo explicó muy bien.
3: Pero dijiste ghosteo. No es ghosteo, es ghosteo.
2: Acá estamos en la pampa.
1: ¡Uy, Dios! No. Vos te comés las heces y nadie te dice nada.
2: Aquí habla español.
3: Ningún afternoon, ningún
2: hello.
1: Ocho programas y de los ocho programas te comés las heces. Así que ni hables, Florencia.
3: Ghosteo.
2: Ahora le vamos a empezar. En este programa de ahora en más, el ghosteo no es ghosteo.
1: ¿Qué programa llevamos?
2: Es hosteo.
3: ¿Qué
1: problema nos llevamos?
2: Bien pampeano.
3: Bueno, che, ¿alguna vez te hostearon a vos?
2: Yo tengo que admitir.
1: Sí, a mí sí.
3: ¿Ghosteaste vos?
2: Sí.
3: ¿En serio?
1: Yo también un par de veces.
2: Sí.
3: ¿En serio?
2: He ghosteado.
3: Igual yo también.
2: Pero en mi defensa, ghosteé después de aclarar que no me interesaba.
1: Ahora te doy el pase, Maxi.
3: Ah. Entonces, que te siguieron rompiendo las pelotas aunque vos dijiste que no.
2: Claro, yo tiré, no voy a decir lo que dije, pero tiré, el digamos, le dejé bastante claro que no me interesaba seguir la conversación, siguió charlando.
3: Ah, está bien en ese momento.
2: En ese momento hostié.
1: Está bien.
3: Está bien. Yo sí hostié muchas veces.
1: Sí, yo hostié también.
2: Y después, por ejemplo... Intenso. Seguramente esto me va a entender Roy. ¿Qué pasa?
1: ¿Por qué será?
2: En el Grindr es muy típico... ¿Qué?
1: Foto.
2: Sin foto. ¿No?
1: Sin foto, pero. No, sin foto, pero después te piden fotos.
2: Sí, además de que te hablan. Yo, por ejemplo, tengo un.
1: O sea, foto hot.
2: No una regla, obvio. No una regla, pero normalmente, vamos a decir el 99% de las veces, si a mí me hablan y no hay una foto de perfil o hay una foto de algo, yo no contesto. Gosteo automáticamente.
1: No, y aparte te piden, además de fotos hot, te piden fotos comunes y te dicen, ah, pero, y te empiezan a opinar.
2: De, ah, sí.
3: De ¿en serio?
1: Cómo sí. Se meten con el físico o la cara o con lo que sea, sí.
2: Los varones,
1: muy discriminador.
2: Los varones gays pueden ser muy malos.
1: Mala, muy loca malo, mala. Sí. Loca mala.
2: Sí, loca mala.
3: Ay, Dios, qué feo.
2: Marica dañina, loca mala. Trollo de mal gusto, qué
3: más.
1: No, no.
3: Sí,
1: ya estamos.
2: Otra no, más,
1: vamos a empezar con.
2: Cámbiame de tema porque estoy como
1: sí,
2: loca.
1: Sí, cambiemos.
2: ¿Qué? Ok, Cupid.
1: Ah, bueno, ok, ahí lo dijo Eli.
2: Ahí está.
1: A mí no me iba a salir. Había hecho match con una chica extranjera, hablamos por unos meses, pero la distancia era mucha y decidimos dejarlo.
3: Completamente en contra de las
2: relaciones a distancia.
3: Súper.
2: Bueno, acá parece que está anónimo. Que
1: porque
2: anónimo.
1: Soy cruel del amor que no me deja olvidar.
3: Sí, yo estoy en contra de las relaciones a distancia.
2: Sí. Yo lo intenté.
1: Me gusta el corte.
2: Una vez. Pero no funcionó.
3: ¿No funcó?
2: No.
3: ¿Era muy lejos?
2: No, era en La Plata.
3: Ah.
2: Y viajaba bastante seguido en esa época. Ojo que. Como nunca, yo estaba como re a pleno, me cortó él.
1: ¿A cuánta distancia estaban?
2: 800, 750, 8 está La Plata, más o menos.
1: Ah, él estaba en La Plata y vos estabas acá. Ya. Ah.
2: Sí. Los conocimos antes de que yo me vuelva para La Pampa.
1: Claro, por eso te iba a preguntar, porque vos estabas en La Plata.
2: Yo vivía en La Plata en ese momento, nos conocimos justo antes de que yo me viniera y bueno, dijimos, bueno, vamos a ver si nos sale.
3: No salió.
2: Es muy difícil, la distancia. Yo admiro un montón a la gente que logra hacerlo.
3: La verdad que sí. Yo soy una persona súper hincha pelota todo el tiempo. Entonces te quiero ver todo el tiempo y estar todo el tiempo. Imagínate con una persona que está, no sé, a 700 kilómetros como te pasó a vos.
2: Claro, pero yo sé que hay gente que no vive las vinculaciones afectivas de la misma manera y sí funcionan en relaciones a distancia.
3: No son locos como yo.
2: Cada quien tiene su mambo, ¿viste?
1: Sí. Hoy está en un modo zen. Nuestra productora, que no es inexplicable. Vamos a otra.
2: Es el frío.
1: Sí. Vamos en. No sé qué le pasa. Algo tenía que decir de nuestra productora. Es ya.
3: Porque me estoy comiendo todos los palos yo.
1: Pero porque está insoportable.
3: No está insoportable.
1: Es que sí.
2: Bueno, se me calman. A ver. Me siento una mamá hoy. Se me calman. Vamos a otra anécdota, por favor.
1: A ver. Te quiero,
2: me hablé con un pibe de 31 años por Tinder y me dice que quiere. Quiere masajes y me pregunta cuánto cobro.
1: Okay.
2: Le digo mis precios y me dice: pará, es una persona trabajadora que está ofreciendo
1: sí,
2: su.
1: Sí,
2: ok,
1: claro.
2: Listo. Pero una hora es una banda. Quiero masajes con final feliz. Te busco en el auto, tipo 14 horas, y estamos media hora mientras me... un rato.
3: Ay, Dios.
1: Esto es un montón.
3: Esto es un montonazo.
1: ¿Cuatro pueblos? Me parece que es poco. 8 pueblos se pasó.
2: Ay, para mí no 20. Se pasó tanto. A mí me han dicho cosas peores.
1: Bueno, no, pero para... Meterte con el laburo.
2: Para
1: de alguien.
2: Para, yo te voy a detener ahí.
3: Yo no quiero opinar hasta que no lees.
2: Te detengo ahí. Si vos te ponés a ofrecer masajes en aplicaciones de citas. Y alguno te va a salir con esa.
1: Pero te sorprendo. No fue por citas. Por lugares de cita.
2: Dijo, decía Tinder.
1: Ah, Tinder, es verdad.
2: Sí, decía Tinder, ¿no? Decía Tinder, yo leí cualquier cosa.
1: Es verdad, sí, es Tinder.
2: Ah, decía Tinder.
1: Sí, perdón.
2: Sí, mirá, no. Me hablé con un pibe de 31 por Tinder y me dice que quiere masajes.
1: Le varié. Está bien, tenés razón. Tenés razón, amigo.
2: Yo, loca, o sea, estoy loca, pero no tanto.
1: No, tenés razón.
2: Todavía no llegué al momento de...
3: Pero además es... qué ganas de retrucarle, ¿no? Si la piba te está diciendo, che, la piba o el pibe o la persona, ¿no? Te está diciendo, che, cobro esto. Si no te gusta, tómatela. O sea,
1: claro,
3: no estés insistiendo
1: claro,
3: todo el tiempo.
1: No insistas,
3: no
1: claro.
3: Retrucá una camisa.
2: Mi amor.
3: Retrucá una camisa. Claro.
2: La gente es asquerosa.
3: Obviamente que es asquerosa, pero
1: sí.
3: Dejate de joder.
1: 24-7 es asquerosa la
3: pero
1: gente.
3: Pero dejate de joder, vas
2: sí.
3: A retrucar.
2: Igual
3: eso.
2: Sigo retrucá sosteniendo.
3: Retrucá un par de días en la plaza.
2: Pensalo
1: en la salud mental de Elías.
2: Lo bien que hacen. No, igual replanteate esto de ofrecer tus servicios por app de citas. Es un peligro, amor.
3: Y sí, pero si ya lo haces

0: un peligro. O bueno, empezó a ofrecer el final feliz. ¿Qué sé yo? ¿Qué decirte, amiga?
1: ¿Son masajista?
2: Sí, sí, sí.
1: Algo así.
2: Che, vos sabés que la otra vez intenté bajarme una app de cita.
0: Sí, ¿y?
2: Y la verdad es que no pude porque, bueno, claro, vieron que tenés que tener un poco de capacidad en el teléfono.
0: Ah, sí.
2: Y aquí, ¿sabés? 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
2: ¿Siendo no?
0: Llegando.
2: Ahí está.
0: Para que tengas una buena experiencia y el celular te ande bien y te puedas bajar todas las apps de cita.
1: Exactamente. Que
2: queremos más anécdotas del público. Al teléfono de la radio, obviamente.
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2: Hoy Maxi está con todas las luces. Impresionante. Impresionante.
0: Nah, Maxi.
2: No, siempre, sí, es verdad. Siempre está igual, Maxi. Pero hoy estabas pegándola en todo, pero genial.
1: Una maravilla.
2: Siempre, aparte, siempre te halagamos tu laburo.
1: Tu trabajo.
2: Impresionante. Más anécdotas al teléfono de la radio que dijo Maxi hoy.
0: No la casó.
2: Pasó de cosas. No la casé. ¿Estoy ladrando? ¿Ladra
0: no,
2: Sancho?
0: No, ah. Bueno, ni importa.
1: Después te decimos. seguí.
2: Bueno, y una guión bajo cosa de locos, ok, nuestro Instagram. Llévatela, Maxi, vamos al corte.
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0: ¿Qué hace?
1: Modela, modela. Señora. Se muestra. Así va a ser la foto en Tinder.
2: Estoy practicando. Porque ahora que volví al Tinder.
1: Claro. Bueno, igual
2: te voy a dejar títere en cabeza.
1: Muy buenas fotos.
0: Volvió la jugadora, Tinder.
2: ¿Qué tipo de fotos subirían ustedes? Pará, vamos a hacerla más fácil. De el 1 al 5, ¿qué tan hot se animan? Del 1 al 5.
0: Un 3.
2: Un 3. Bien, bueno, bien. Bien.
0: Un
2: 3. Un poquito de beboteo.
0: Sí.
2: Ah, bien, amigo. Yo creí que me ibas a tirar un 1. No sé por qué te hacía muy formal. Más o menos.
1: Igual tengo que. Hay que ver. Hay que momento. Ver.
2: Yo soy una suripanta.
0: Un poco de escote.
2: Yo voy al palo.
0: Al palo,
2: sí. Ya fue. Soy muy honesta.
1: Claro.
2: Yo soy muy honesta. Muy team escote.
0: Claro.
2: Muy team escote. Obviamente. Ay, sos tan atenta. Tan atenta.
0: Estoy
2: porque
0: sirviendo dos mates. Les
2: contamos a la gente, yo estoy tomando mi mate aparte porque no quiero esparcir mis bacterias por el estudio.
1: Está bien.
2: Entonces me traje mi. Y Flor tiene el detalle hermoso de cebarme mi mate aparte.
1: Claro.
0: Pues qué una hermosa. Divina.
2: Porque es divina. Claro, con razón no necesitas app de cita. Sos repiola. Las jodidas como yo necesitamos app de cita.
0: Ay, Dios.
2: Ay, Dios mío. Yo me animo a eso. Yo de 1 al 5 iría por un 4.
0: Yo igual no estoy como para subir fotos del cuerpo así.
2: ¿No?
0: No.
2: Yo el otro día, mirá, me pasó que estaba en el Grindr.
1: Sí.
2: Y me encontré con un cuerpo. Paso, pero así,
0: ¿sí?
2: Pero más tallado a mano. Y le pregunté, dije, ¿cómo haces para cuidarte tanto? 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
1: Muy bien, ahí está. Bueno, mientras vos haces el chivo, nosotros...
0: Sí, yo veo por reojo que pasan cosas acá mientras yo hago el chivo.
2: ¿Tienes contacto ahí?
0: El único momento que se llevan bien cuando no se hablan.
2: Cuando conectamos y
1: conectamos. Cuando conectamos.
0: Sí. Ay, los quiero, me encanta.
2: Aunque no parezca, somos muy amigos todos.
1: Sí, sí.
0: Aunque no parezca, nos queremos un montón.
2: Por supuesto.
1: ¿Tenés algo ahí?
2: Sí, quería mandarle un saludo que nos están viendo ahora.
1: Muy bien.
2: Yo y Sofi hacemos un curso los lunes y los jueves a la tarde, que es un curso de marketing y redes sociales. Ajá. Y ahora nos están viendo los chicos y nos está viendo nuestro profe, así que Germán, te mandamos un beso.
0: Un
2: y
0: beso
2: a los
0: a
2: chicos,
0: Germán.
2: Muchas gracias por vernos.
1: Saludos.
3: Exactamente, queremos mandarles un saludo a los chicos de formación profesional de la escuela número normal. No me acuerdo el nombre, el número,
1: bien,
3: pero
1: bueno.
3: Normal. No, pero el profe un capo y la verdad, ya que estábamos hablando de apps, va mucho con lo que nosotros estamos estudiando actualmente.
1: Genial.
2: Porque
1: genial.
2: Siempre hay que seguir formándose.
1: Obvio.
2: Es muy importante.
0: Marketing aplicado a citas.
2: Básicamente.
1: Sí.
0: ¿Cómo conquisto al amor de mi vida?
2: ¿Cómo puedo encontrar a mi futuro marido?
0: Wow. Bueno, yo en su momento me acuerdo que atravesé una etapa de quiero citas distintas, así que voy a tener que empezar a tener iniciativas distintas.
2: Y claro.
0: Porque
2: si no salís de tu zona de confort, nunca encontrás.
0: Exactamente. Y dije, bueno... Punto número uno, ¿cómo me presento? ¿Viste
2: claro.
0: eso? No de cómo literalmente lo que digo, sino cómo me presento ante la gente, ¿no?
1: Claro. Tipo, sí, sí,
2: personas.
1: Sí.
0: Dependiendo de mi humor en el día.
1: Bueno, eso también depende mucho del humor.
0: Sí,
1: ¿no?
0: Totalmente.
1: Sí. De las ganas que tenga de tener contacto
2: humano.
0: ¿O qué tipo de contacto?
1: No. Y también la energía social que tengas.
0: La batería social.
1: La batería social se agota bastante rápido últimamente.
0: Teníamos un par de anécdotas.
1: Tenemos un par de anécdotas, sí.
0: No queríamos dejar pasar.
1: A ver.
2: ¿La leo yo?
0: Dale.
2: Resulta que me pongo a escribir con un pibe de Tuay, de 23 años, y en eso lo invito a pasear un rato. Lo invito a pasar un rato a mi casa, porque estaba sola, y en eso me dice: ¿no puedo ir de tarde? Porque mis papás no me dejan salir de noche. Piensan que me voy a drogar o eso, jaja. Esto es textual, ¿cómo me lo puso?
4: Me salir de noche.
2: 12 años la criatura.
0: No, tiene 23.
2: 12 años la criatura.
0: Mi papá cree que me voy a drogar, mi amor.
2: Mi papi no me deja salir.
0: Ay, mi vida.
2: Mi
0: igual.
2: Cielo.
1: Dale,
0: se me vino a la cabeza la frase. Acuéstate con criaturas. ¿Cómo es la del dicho?
2: ¿Eh?
1: Sí.
0: Si dormís con criaturas, amaneces meada. ¿No la conocías?
1: Sí.
0: Yo tengo la regla de la edad. No sé si, bueno, vos sos muy joven todavía para
1: no,
0: seguir la regla de la edad.
1: Sí. Nosotros somos más. Sí. Nosotros somos más grandes.
0: No, es la mitad de tu edad más 7.
2: ¿La mitad de mi edad más 7?
0: Para cuando seas más grande, sabelo.
2: Yo salí con gente, siempre salí con gente más grande que yo, mucho más grande que yo.
0: No hay que ser mucho más grande, muy grande para ser más grande.
2: 13 años
0: vos.
2: Es mucho.
0: ¿13 años más?
2: Sí.
0: Ah. Padre helicóptero.
1: Padre helicóptero.
0: Me encantó.
2: Ay,
0: no, yo recomiendo eso. No soy team que salgas con gente más chica, para nada.
2: No, yo siempre con gente más
1: yo
2: grande que
1: salí
2: yo, no. Siempre.
1: Con gente un poco más chica.
0: Pero no tanto, digamos.
1: Pero no tanto. Bueno, mi relación actual, nos llevamos 4 años.
0: Nada más. No es nada.
1: Nada.
0: Son la misma generación.
1: 3-4 años.
2: Pero yo bajo la edad y tengo que salir con una persona menor.
0: Por eso te digo, vos no te queda otra todavía.
2: No se puede.
1: Claro, vos sos chiquita, sí.
2: A mí me pasa que... Ay, soy chiquita. Gracias. Pero a mí lo que me pasa es que yo veo, no sé... Hay chicos que me hablan,
1: es
2: todo.
1: Que sí, a diferencia de nuestra, sos chiquita.
2: Pero hay chicos que me hablan que dicen, no, yo tengo 21. No, descartado.
0: No, descartado.
2: Tengo 20, no descartado. Porque yo, es como, mi hermano tiene 20.
0: Claro.
2: Y es como, no puedo.
1: No, además.
2: No me sale.
1: La inmadurez por ahí que podés encontrar.
2: te voy a...
0: Pero sin ofender, no es una cuestión de ofensa.

0: No, no, obvio que no.
1: No, no, porque...
0: la cara, la cara, la cara. La cara de Flor.
1: Es que es el momento...
0: Ay, está repicante.
1: Es que la edad que tienen es el momento de ser inmaduro, porque sí, después no, igual... no puede serlo. Así que háganlo ahora.
2: Con las dos, mirá, te hago con las dos.
1: Pero,
2: con las
1: ¿entendés dos a lo que me refiero?
0: A cámara, o sea, a cámara, por favor. A cámara.
2: Inmadurez, inmadurez.
1: Pero a lo me imagino, lo que me refiero es...
2: mirá.
1: Viví la edad que tenés.
2: Obviamente viví la edad que tenés.
1: Relacionate con gente de tu edad.
2: Sí.
1: Para justamente esto, ¿no? Para que estén en la misma sincronía, sí, que las mismas cosas.
2: Pero la gente...
1: Que crezcan juntos, experimenten juntos.
2: Igual, qué sé yo, la inmadurez viene en todas las edades. Porque
1: obvio.
2: Yo te digo, soy... personalmente me ha pasado que he salido con gente mucho más grande que yo y es más inmadura. Yo termino siendo la madura de la relación. Es como, loco, yo tengo 23. O sea, es como para que termine siendo yo la que cuida, la que dice, la que va, la que... Para eso dejame, junto con uno de 20 y listo. Lo termino de criar, qué sé yo.
1: Claro, o sea, yo estoy buscando un novio, no un hijo.
2: Claro, es que
0: claro.
2: Y lo terminas maternando, eso es lo que nos pasa.
1: Claro. Qué duro.
2: Sí, y gente, vos decís que gente mucho más grande que tendría que tener toda la vida resuelta y...
1: Sí, me ha pasado. Me he encontrado explicándole cosas que para mí son básicas. Bueno, el otro día, vamos a contarla, así de paso, tiramos un buen mensaje. Arre. me pasó una de las últimas conversaciones que tuve para el Grindr. Que estaba charlando con una persona y en un momento me tiró un palito como para... ¿cómo decirlo? ¿Cómo decirlo? Para tener prácticas sin barreras. No sé si me explico.
0: Sí, te explicas.
2: Hacer el sin frontera. El sin frontera.
3: Inventé.
2: ¿Qué? Hola,
1: ponelo de vuelta. ¿Qué?
2: Ponelo de vuelta.
3: Le vi y dije, invente, Román.
1: Cuestión... Que yo a modo de chiste para descomprimir la situación, porque es feo que te digan que no. Entonces yo trato de decirlo de una manera
2: amigable,
1: chistosa, como que nos riamos. Entonces yo agarro y así, muy a modo de chiste, y digo, no, gracias, anda dando de vuelta una morrocotuda sífilis, no me la quiero agarrar, ¿viste?
2: Para
0: salir del paso y no ser.
1: Y entonces él me dice, no, pero yo me cuido, qué sé yo. Yo ahí me quedé pensando, permitímelo dudar. O sea, no me conocés y me estás tirando esta propuesta.
0: Sí, claro.
1: Entonces yo digo, bueno, pero viste cómo es esto de las ITS. Sí. Que no siempre se manifiestan, ni bien tenés el contacto. Muchas veces pasa. Y ahí cuando me preguntó, ¿qué son las ITS?
2: Ay, no.
0: Sí. Salí de ahí, maravilla.
2: ¡Corre!
1: ¡Pedazo de boludo!
0: Pensé que iba a tirar el otro.
1: A todo esto, una persona de 40 y pico de años, no era ninguna criatura, ¿me entendés?
2: Como... No es un nene.
1: Yo dije, no, esta persona es un peligro. Claro.
2: No, sí.
0: Sí.
2: Que ande dando vueltas.
0: Es un peligro.
1: Yo me quedé como, ¿cómo puede ser que te estoy explicando yo? Te estoy dando clases de educación sexual integral. No puedo creerlo, ¿me entendés? Me quedé como, ¿cómo no sabes que es una ITS? ¿Cómo no sabes cómo cuidarte? ¿Cómo no saben estas cosas? O sea...
0: Sí.
2: No les interesa tampoco aprenderlas. Es como...
1: Pero es tu salud. Tenés que cuidarte.
2: No les importa.
0: No les importa. Nada.
1: No lo puedo creer.
0: Bueno, vamos a ir al juego que tenemos hoy.
2: Tenemos un juego.
0: Tenemos juego.
1: Tenemos dos. Vamos a ver si llegamos a los dos o hacemos uno.
0: Ojalá lleguemos a los dos.
2: Ah, no, voy yo.
0: Sí. Podemos ir... Sí, vos. Con el mate.
1: El juego del mes. Porque bueno, acá saben que nos gustan, somos muy lúdicos. En este caso, tenemos todo sobre mí. 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
0: Unos genios.
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2: Qué lindo. Chiques,
0: sí. Lo he ido a visitar. Pero la verdad, tiene de todo.
1: De todo.
0: Y muy buenos juegos.
1: En esta ocasión, para todas las edades, aparte para infancias, adulteces, adolescencias, todo.
0: Todo.
1: Tenemos dos. Traje Mis Amigas, Las Emociones. Y traje Todo Sobre Mí.
0: Ok.
1: Bien. Por ejemplo, este que dice, Todo Sobre Mí es un juego

0: Sociabilización. Joder, cómo me cuesta esa palabra. Donde cada participante demuestra cuánto sabe de los demás. A través de preguntas y respuestas. Y si no las sabes, tenés que arriesgarte. Diversión garantizada y una gran variedad de tarjetas para jugar una y otra vez. Todo sobre mí es un juego para grandes, chicos, que incentiva la conversación, nos ayuda a conocernos a la vez que mejora las relaciones entre quienes participan.
1: Perfecto.
0: Esto se juega así, miren.
2: Yo ahí repartí un poco.
1: Ahí está repartiendo papelitos.
0: Bárbaro. Esto, bueno. Esto los hice yo.
2: ¿Cuánto por...?
0: No. Un par, no pasa nada.
2: Toma. Porque así no lo hacemos tan largo, ¿no?
0: Porque claro, el juego te viene con tarjetas, pero no se las vamos a usar, así que yo me tomé el trabajo de imprimirlas.
2: No. Bueno, no sé.
0: Cualquiera. No, dame la rosa.
1: Yo quiero uno.
0: Esta
1: es
0: la mía.
2: Y yo me quedo con el lápiz.
1: Ay, dale, Roy, yo uso el lápiz. Dios santo.
0: Bueno. A ver.
2: Hoy está rindigo. Todo me refuta hoy. Hoy a todo me refuta.
0: A todo le digo que no.
2: Me cancela, hoy me cancela, Florencia.
1: Estamos peleadas con Roy.
0: Hoy estamos peleadas. Bueno, esto es así.
2: A ver.
0: Tenemos tarjetas con distintos colores, ¿no? Cada una representa algo en particular, como gustos, acciones, sentimientos, ¿no? Esto empieza así. Tenemos un dado con los colores de la tarjeta.
2: Ok.
0: Cada participante, si quieren vayan tirando, tiene que tirar el dado y saca una tarjeta del color que le toca.
2: ¿Podemos tirar y mostrar a la cámara?
1: ¿La tarjeta?
2: Bueno, sí, la tarjeta.
0: ¿Sí, la tarjeta o...?
2: Sí, ahí sí, está. Dale.
0: Yo las reparto ahí.
2: Manejen.
1: A mí. A ver, que les muestro el dadito.
0: Vamos. Si te sale gris, podés elegir el que quieras.
1: Ok. Vamos. Lo tiro.
2: A ver.
0: Verde.
1: Saco una tarjeta verde.
0: Voy yo. Bueno, elijo. Voy a elegir rojo.
2: Bueno, a ver.
0: Violeta.
1: Hay una de cada uno, chiqui.
2: Sí.
0: En la tarjetita, lo que vamos a hacer es, tenemos el quién juega. Okay. Tenemos las tres opciones de respuestas y el puntaje.
1: Okay.
0: Vamos a ver que esta la vamos a mostrar, pero tenés tres opciones. Entonces, por ejemplo, voy a empezar yo para que aprendamos a jugar. Dice, mis mejores amigos son... Solo una o dos personas son mis mejores amigos. Tengo un grupo de mejores amigos. Tengo varios grupos, todos son mis grandes amigos. Lo que tienen que hacer Flori y Roy, tienen que... deducir o adivinar según cuál diría yo.
1: Ok.
0: Para ver qué tanto me conocen. Repito. Okay. A. Solo una o dos personas son mis mejores amigos. B. Tengo un grupo de mejores amigos. O C. Tengo varios grupos. Todos son mis grandes amigos. Yo marco la respuesta correcta. Por ejemplo, acá voy a poner.
2: Sí. Para, no lo veamos.
0: No. Pero pongo mi nombre. Bien.
2: Sí, yo hice lo mismo.
1: Yo también. Puse el nombre de él.
2: Lo mostré, bueno.
1: No veo de lejos, así que no pasa nada, bueno. Roy. No veo de lejos.
0: Bien.
1: Ya está.
0: Sí. ¿Qué pusiste, Flor?
1: Yo puse B.
0: B. Tengo un grupo de mejores amigos. ¿Roy?
2: Yo puse C.
0: C. Tengo varios grupos, todos son mis grandes amigos. La respuesta correcta es A.
1: Ah, fuck. No le pegó ninguno de los dos.
0: Solo una o dos personas son mis mejores amigos. Yo soy muy, muy exquisita con esas cosas. Sí. Muy luna en Escorpio de mi parte. Muy selectiva. No todo el mundo es mi mejor amigo ni esas cosas. De hecho, ya el término mejores amigos me molesta.
1: ¿Te molesta?
0: Siento que estoy grande para los mejores amigos, no sé.
1: ¿Por qué?
0: Porque...
1: No hay edad para eso.
0: Pero yo siento que... No, que es como una manera muy injusta de clasificar a las personas, porque yo no comparto las mismas cosas con todo el mundo. Hay cosas que solo comparto con alguien, hay cosas que solo comparto con ustedes, que no me gusta compartirlas con otras personas. Mm. No sé, como sí tengo una persona que es mi mejor amiga de toda la vida y la amo. Una.
1: Está bien.
0: Y nada más.
1: Está bien.
0: Pero con ella sí comparto
1: absolutamente todo. Hasta

0: No voy al baño. Ah, igual literal, cuando hacemos videollamada, a veces estamos en el baño y nos hacemos videollamada igual. A ese punto, a amistad,
1: llegamos.
0: Too
1: much information.
0: Too much information. ¿Quién bueno, sigue?
1: ¿Voy yo?
2: Dale.
1: Bueno, a mí me tocó la tarjeta verde.
0: Tarjeta verde.
1: Yes. La pregunta es, ¿qué me pone más ansiosa? A. Hacer algo que nunca hice. B. Cuando no me siento preparada para algo. O C. Cuando tengo que hacer algo que no quiero.
2: Yo ya...
1: No les voy a mostrar, ¿eh? Ustedes ven de lejos, no como ya.
2: Yo ya pensé una y ya la marqué, sí.
0: Sí, para que me... Quiero recordar cómo es el tema de los puntajes, pero dale.
1: ¿Sí?
0: Sí.
1: ¿Quién va primero?
0: ¿Quieren que vaya yo?
2: Dale.
0: Yo puse la opción B.
1: La opción B es...
0: ¿Roy?
1: Cuando no me siento preparada para algo.
0: Para algo.
2: Yo también, opción B.
1: La opción B,
2: sí.
1: La erraron la.
0: Ah.
1: Porque puse cuando tengo que hacer algo que no
0: que
1: quiero.
0: Que no quiero.
1: Sí, estoy. Esta semana, por eso te digo, he hecho muchas cosas que no quería hacer, que no, a lugares que no quería ir, juntarme con gente que no me quería juntar.
2: Ah.
1: Y estuve muy ansiosa toda la semana, entonces como.
2: Ok.
0: A tener en cuenta.
2: ¿Qué pasó, Sofi?
3: Escúchame una cosa, ¿te juntaste conmigo?
2: Sofía, la dejaste mal parada a nuestra productora.
1: Sofía, vos sabés por qué lo digo.
0: Oh.
2: No, dice nuestra productora que no.
3: No sé, ahora desconfiaré de todo.
1: Ay, Dios. Te amo, Sofi.
2: Sí, se enojó Sofi. La cara, nunca la había visto a Sofía así, ¿eh?
0: Si llegamos a acertar una respuesta en la casilla de puntos, tenemos que poner 3.
1: Ah, y si no, 0.
0: Y si no, 0.
1: O sea, 0.
0: Tenés la opción también de, en vez de cruz, poner círculo, porque significa duda. Pero lo podés usar solo una vez.
1: Ah, bueno.
0: Y si llegás a cuando pones la duda, llegás a acertarla, sale 6 puntos.
1: Ah, bueno, bien.
0: Pero la podés usar solamente una vez.
1: Ah, bueno.
0: Solo una vez, así solo que piénsenlo bien.
1: Ok.
0: ¿Roy?
1: Vas, Roy.
2: Bueno.
0: A ver.
2: Mi tarjeta es la violeta.
0: Ajá.
2: Ahí está. Y dice, ¿qué frase me describe mejor?
0: ¡Oh!
1: Va.
2: A. Hago todo a última hora, siempre creo que voy a llegar. B. Necesito mi tiempo y pienso mucho en las cosas, no tener la presión. O C. Soy perfeccionista, necesito el tiempo adecuado y no puedo dejar las cosas a medias.
0: Ya estoy yo.
1: Ya está.
0: Sí, ya lo sé.
1: Ya está.
2: Y ustedes saben.
0: No. Dale. Tómate tu tiempo, amigo. Tómate tu tiempo, marcala.
1: Tapamos, no vemos.
0: No trampa. Yo soy la persona lista para jugar.
1: Bueno, yo no veo de lejos, así
2: ¿vamos?
1: Que no pasa nada.
2: A ver.
0: ¿Qué? Mirá. Ahí tenés la respuesta. Definitivamente la A.
1: Esa es la respuesta que dio el grupo.
2: ¿Todo el grupo?
0: Sí.
1: Sí.
0: ¿Cuál es la respuesta correcta?
2: No es la.
0: ¡No!
1: Sos un mentiroso.
0: No es la. ¿Cuál es?
2: Para mí, Sofía.
0: Oh.
2: ¿Qué tienes, Sofía? Me hiciste acordar el sketch del primer programa.
0: ¿Cuál es la pregunta? La respuesta correcta.
2: Necesito mi tiempo para pensar mucho las cosas y no tolero la presión.
1: Dudé.
0: Bueno, es verdad. Dude. Es verdad.
2: Dude. No me gusta trabajar bajo presión o que me presionen para hacer algo.
0: Bueno, ok.
2: Detesto.
0: Sí.
2: Es más, ejemplo, viene mi señora madre a hacer mandados.
0: Ajá.
2: Y no quiero que me presionen para salir. Ya, dale, metele.
0: Ah,
2: apurate.
0: Bien.
2: No me gusta la presión. Para nada.
1: Todo tu tiempo.
0: La otra también te describe bastante.
1: Te describía
0: bien.
1: Mucho.
2: Sí, la otra.
0: Sí, también
2: un poco.
0: También.
2: Pero últimamente estoy llegando temprano a todos lados donde vamos con el equipo.
0: Bueno, es verdad.
2: Me corrigió muchísimo en eso, Sofía.
0: Dudas. Producción duda. Bueno,
2: Sofía me está educando en ese sentido. Bueno, che, déjenme pasar una.
1: No hay que mentir para aparentar.
0: Bueno, vamos de vuelta con el dado.
2: Che, me encanta este juego.
0: Elijo yo, gris.
2: ¿Gris?
0: Si te sale el gris, podés elegir el color de la tarjeta. Ah. Podés elegir una violeta.
2: Para eso no lo habíamos explicado.
0: Sí, que lo expliqué.
1: Sí, lo explicó. Vos no le estás prestando atención a él.
2: Sí.
1: ¡Gris! voy a ir por una...

0: gusta. Pelearme.
1: Amigo.
0: Y obviamente tirá, yo voy por la verde.
2: Y si te sale.
0: Violeta. Ah, violeta otra vez.
2: Violeta.
1: Bueno, a ver. Antes de dormir, me gusta hablar con amigos y ver el celular. Veo un capítulo de alguna serie. Leo un rato.
2: Ya respondí.
0: Ay, ¿me repetís?
1: A. Me gusta hablar con amigos y ver el celular. B. Veo un capítulo de alguna serie. C. Leo un rato.

0: gusta hablar con amigos y ver el celular. B, veo un capítulo de alguna serie. C, leo un rato.
1: ¿Flor?
2: ¿Para qué? ¿Todavía no terminó?
1: ¿Listo? Yo ya
0: puse la correcta.
1: El oráculo dice la...
2: Mi respuesta es B.
0: ¿Roy?
1: La mía, la...
2: Pero es duda la mía.
1: Coincido con producción.
2: Tiene el circulito.
0: Bien.
1: Coincido con producción de la...
0: La respuesta correcta es la...
2: Ah,
1: ¡vamos,
2: ah,
1: producción! Gracias.
0: Antes de dormir,
1: le debo
0: me gusta...
1: Este punto a ustedes.
0: Me gusta hablar con mis amigos o ver el celular.
2: Ah.
0: Literal es lo que hago siempre antes de dormir. Estoy hablando con alguien o estoy viendo el celu.
1: Primeros 30.
0: Tres puntos.
1: Ya se quería sumar 30.
2: Ya quería sumar 30 puntos.
0: Bueno, para que quiero ver si no me confundí.
2: ¿Por qué te confundirías?
1: Muy bien, producción. Muchas gracias. Listo. Ahí me zafaron de una.
0: ¿Quién sigue?
1: Siguen tirando las...
2: ¿Voy yo?
1: Los zócalos.
2: A mí me tocó la roja.
1: La roja.
2: La carta roja. ¿Qué momento del día me gusta más? A, mañana. B, tarde. O C, noche. Ay, Dios. Esta está muy difícil.
1: No,
2: es re fácil.
1: Para mí sí.
0: Ay, no sé. A ver.
2: Es re fácil, chiquis.
0: Te tengo que conocer mejor, amiga.
1: ¿Producción? ¿Qué dice?
3: Que repita las opciones, por favor.
2: Ah, bueno. ¿Qué momento del día me gusta más? A, mañana. B, tarde. O C, noche.
1: A ver si coincidimos con producción. Yo ya la marqué.
2: A ver.
1: A ver si coincidimos.
2: ¿Quién va? ¿Eli, vas vos primero?
0: ¿Y? ¿Voy yo?
2: Sí.
0: Yo digo que la producción dice...
1: Ok.
0: Apuesta por la noche. Yo también dije C.
1: Yo también dije... Solamente dije la...
0: La C, la noche.
1: La C.
4: Hoy es noche de Free Fall.
2: Lamentablemente... No. Ganaron todos.
0: ¡Ay!
2: Me gusta mucho la noche de eso.
1: Muy bien, producción ahí.
0: ¡Tres puntitos!
2: Si me pudiera pasar toda la noche despierta...
0: Lo harías.
2: Que nadie me rompa las pelotas... estaría toda la noche despierta.
1: Che,
2: odio madrugar.
1: 3 Eli, 6 yo, 0 Flor.
0: Vamos, Flor, ¿eh? Vamos, Flor, ¡oh! Vamos, Flor.
2: ¿Por qué voy perdiendo? No me gusta esto.
0: Es que nos tenemos que conocer más, chiques.
1: Mi tarjeta es la violeta. Otra vez. No, sí.
2: Sí,
0: había sacado la violeta,
2: ¿no?
0: Violeta,
2: sí.
1: Es violeta y dice: mis vacaciones ideales son playa y confort, turismo, aventura. O recorrer nuevos lugares.
0: De vuelta. Playa y confort,
1: turismo y aventura. Recorrer nuevos lugares.
0: Bien, ya estoy.
2: Ya estoy.
0: ¿Producción, ya estás?
2: ¿Ya está producción?
0: No sabe.
1: ¿Y? ¿Producción?
2: ¿Y?
1: Pará. ¿Repito? ¿No?
2: Vamos.
0: Arena y sol. Yo digo que es la A.
1: Yo tengo el tema pensado. Ya.
0: Playa y relax.
2: Yo digo que es la C.
1: No.
0: ¿Cuál es la respuesta correcta?
1: La respuesta correcta, tanto producción como Eli,
0: es la A.
1: La playa.
0: Sí.
1: La A.
0: Viste.
2: No quiero jugar más
0: porque voy perdiendo.
1: Che, yo no pongo nada.
0: No, claro. ¿Cómo te vas a dar un punto?
1: Boludo.
0: Claro, no.
1: Pasó, boludo.
0: Vamos con Flor.
1: No,
0: ¿cómo?
2: No, tengo que tirar.
0: Otra vez se tira al lado.
2: Claro. Bueno, si querés arranco.
0: Verde.
1: Sí, arranca Flor.
0: Bueno, dale.
2: Verde.
0: Bueno. Las verdes son... ¿Para qué esto tiene clasificación?
2: ¿Llegás?
0: Las verdes son emociones, las violetas son acciones y naranja rojo son preferencias.
2: Ok.
1: Ah, bueno, ahora voy. Pará, Sofía, no puedo
0: naranja,
1: hacer todo.
0: Naranja rojo.
1: Bien. Ah, por fin, algo distinto.
0: Me preferencias.
1: Muy bien.
2: La verde, así que arranco yo.
1: Pero antes tengo algo para contar. Para, ¿es picante? Una puntita
2: sí.
1: De...
2: ¿Sí?
1: ¿Sí? Ok.
2: Sí,
1: ahora vamos a...
2: Sí, es picante.
1: Ahora entonces vamos a ir con eso. Pero les recuerdo que Winifreda no es.
0: Hablando de lugares donde podés pasar un buen momento.
2: Hablando de lugares donde me podría llevar Roy.
0: Hablando de lugares donde podemos ir a.

0: Municipalidad de Winifreda, mi amor.
1: Exactamente, le mandamos un saludo. Que hay agenda para esta semana. Ahora les voy a contar la agenda. Ahí está, mirá.
2: Estamos en pantalla.
1: Tenemos el 17 de... 17, bien, digo, en el Club Social Deportivo Winifreda se reestrena una obra de teatro. Venecia se llama la obra. El viernes 22... taller de pintura
2: ancestral.
0: ¡Qué lindo!
1: Club Social. Y el estreno de una de la película de Winifreda.
0: Ah, mira.
1: Se hace el...
0: ¿Domingo 24?
1: Sí, el domingo 24 a las 7:30 de la tarde, también en el Club Social y Deportivo. Tarde Museo hizo... Va a estar genial.
2: Sí.
1: A las 5 de la tarde en el Museo de la Comunidad.
0: Domingo 31. Ah, che.
2: Me recopa eso.
0: ¿Arrancamos el auto? ¿Arrancamos en el auto y vamos a Winifreda?
1: En el auto y vamos, sí, obvio.
2: Vamos.
0: Qué lindo. Che, no sabías que había una película de Winifreda.
1: Sí, hay una película, la están haciendo, la grabaron. Llevó un tiempo producción, pero estuvo genial.
0: Qué lindo.
1: Sí. Y muy linda producción. La verdad que muy linda producción. Para saber toda esta data, tienen que comunicarse al 2333-407901 o al 2333-406485, porque Winifreda vive la naturaleza, vive la tranquilidad, vive la cultura. Todo está en Winifreda.
0: ¡Qué lindo!
2: Aguante Winifreda.
1: Tanda, ya venimos.
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0: muy bien, así volvemos a este último bloque.
1: Siempre mandándome cagadas.
0: Roy toca botones y salta la térmica.
2: Después no se hace cargo de lo que hace después.
0: Por Dios.
1: Mandándome cagadas.
2: Mandándose cagadas.
0: Les recordamos a quienes nos ven, quien nos escucha, que en esta oportunidad el juego del mes es Todo Sobre Mí.
1: Muy bien.
0: Y les mandamos de vuelta un saludo enorme a la gente de Didactic Kids La Pampa. Juan B. Justo 180, muchísimas gracias por prestarnos estos juegos. Ya saben, de todo tienen los chicos. Yo soy Tim, yo siempre digo lo mismo. Un lindo juego de mesa es un hermoso regalo.
2: A mí me encanta.
0: Para un cumpleaños, juegos. Para alguien especial.
2: Me encantan.
0: Es un muy lindo regalo, yo digo que sí.
2: Vuelvo yo igual, así que...
1: Para, Sofía. Estoy haciendo cara de maldades.
0: Roy, coma, siempre volviendo, rompiendo todo.
1: No, estoy haciendo cara de... Roy siempre rompiendo todo. Estoy haciendo cara de maldades y Sofía me dice, ¿qué te pasa?
0: ¿Qué te pasa?
1: Ya conozco su cara.
2: Está caliente,
1: ¿qué
2: amigo?
1: ¿Te pasa? Sí, sí. ¿Vamos?
2: Sí.
1: ¿Vamos al juego? ¿Arrancamos?
2: Voy yo. La tarjeta verde.
0: Verde eran... Para.
2: Sentimientos, ¿no era?
0: No, emociones. Verde, emociones.
2: Bueno, esta es...
0: A ver.
2: Es muy identificatoria a mí.
0: A ver, vamos.
2: Si estoy hablando, lo que más me ofende es...
1: ¿Por qué me mirás a mí?
2: A. Que no me escuchen. B. Que le resten importancia a lo que digo. C. Que se rían de mí. Che, ya, o sea, yo voy a dudar de esta. Porque me ofende todo.
0: Bueno, pero ¿qué es lo que más?
2: Claro, ¿qué es lo
0: digamos,
2: que más?
0: Claro, sí. ¿Qué es lo que más te enoja?
2: Sí.
0: O lo que no podés ignorar, digamos.
1: Yo ya sé, ya está. A ver, producción. Para,
0: ¿me podés repetir?
2: ¿Las opciones o todo?
0: Las opciones.
2: A. Que no me escuchen. B. Que le resten importancia a lo que digo. C. Que se rían de mí.
1: Ya sé la respuesta. Yo dice todo.
2: Es que
1: júdense por una, ratas.
2: Una. Yo diría todas, pero
0: ratas. Producción se puede tomar esa
2: atribución.
0: Esa atribución, sí.
1: Pero ¿qué producción rata tenemos?
0: ¿Seleccionaste?
1: Sí.
0: Yo también.
2: Dale.
0: Para mí lo que más te molesta es la B, que le resten importancia.
1: Para mí la que más te molesta es la C.
2: Producción.
0: Que se rían.
1: No se
0: producción,
1: juega.
0: Producción
1: dijo todo.
2: Todo, no se juegan.
1: Ya está.
2: Perdieron.
0: Ah, ¿cuál era?
2: La A. Que no me escuchen.
0: Que no la escuchen.
1: Ah.
2: Yo elijo muy bien mis palabras y elijo hablar con la gente, porque a mí me molesta mucho hablar con la gente. Son malos.

0: Qué mal dos.
1: Pero que no te escuchen, que lo no, peor.
2: Es lo peor, que yo te estoy hablando, estoy tratando de entablar una conversación con vos y es como, ay, bueno, ay,
1: claro,
2: Dios.
1: Y yo tipo...
2: Sí, igual me molestan todas, me ofenden todas, me ofenden que se rían de mí.
0: Sí, ya sabemos.
2: Ninguna es linda. Ninguna es linda.
0: Ya lo sabemos.
2: Igual también que le resten importancia a lo que digo también.
1: Para a mí me ofende mucho más eso. Que le resten importancia a lo que...
0: Sí,
1: ay,
0: a mí
1: me pone como...
0: Eso sería una de mis opciones.
1: No seas exagerada.
2: ¡Ay, oh, Dios!
1: Y yo tipo, ¡oh, hiervo!
2: Sí, pero que no me escuchen cuando te estoy hablando es como, dale, boludo. Encima que me siento que estoy hablando con vos, que entablo una conversación, vos haces como que no existo. Sí. ¡Ay! Una cosa que me le robé más.
0: ¿Qué pasó, Sofi?
3: ¿Alguna vez les pasó, ya que estamos con todo el tema de las citas, de estar en una cita y que alguien les diga, No, deja, pero pará, yo te explico?
1: ¡Oh!
2: Toda mi vida.
0: Que se quieran saber más que uno.
2: Te iba a manotear el termo de este lado y no había nada.
4: ¡Eres un puto fracasado y un mierdas! ¡Eres el perfecto ejemplo de todo lo que yo hablaba! ¡Eres una puta basura!
0: Sí, y acá también entra el audio de Moria.
2: ¿Cuál?
0: No
1: metas a tu abuela.
0: Sí.
1: No metas a tu abuela
0: muerta. No metas a tu abuela muerta.
2: Que nadie le faltó el respeto, ridícula.
4: No metas a tu abuela muerta, que nadie le faltó el respeto, ridícula.
0: Me encanta cómo lo hace Flor.
2: De memoria. No,
0: por
2: pero,
0: eso lo tiré también.
2: Pero sí me ha pasado muchas veces que es como que yo tengo muchos datos encima. A mí me gusta, yo sé muchas cosas.
0: Sí,
2: entonces
0: sí.
2: He estado en citas de... bueno, ponele, mi carrera, comunicación, estudiando, ¿no? No, bueno, los comunicadores nos contratan solamente para hacer prensa. Y eso es real, es algo que pasa, que nos contratan solamente para hacer prensa, para sacar fotos, hacer
1: videos.
2: Pero
1: no quiere decir que es lo único que saben hacer.
2: Pero no estudiamos para eso. Tenemos un abanico entero de cosas que hacemos. Y es como, no, pero los comunicadores solamente pueden hacer eso. Dios, cállate. ¿Cómo...? Qué raro de mí, qué feo, que yo no sepa lo que estoy estudiando.
0: Prueba viviente de que hacen todo, lo saben hacer todo, es Sofía.
2: Sí.
0: Sofía hace producción y está acá en el estudio. Con su... con su...
2: Divina.
0: Columna.
2: Sí,
1: totalmente, obvio. Totalmente.
0: Pero una genia.
2: Sí, pero eso del retruco de yo sé más que vos.
1: Déjame que te explico. Ah, ¿me vas a explicar vos cómo me siento?
0: Hoy estamos muy paz de amor.
2: A mí me pasa mucho con mi edad, que es como, ay, pero vos no sabés, porque vos no lo viviste, vos no lo pasaste.
1: Ay, no, yo lo mato. Bueno, cuando, por ejemplo, me pasó una vez que... Patente. Tuve un encontronazo medio violento en la calle con una persona que obviamente me hacía bullying por cómo yo iba vestida. Y para modo de descargue subí una historia y en un momento uno de mis primos me la contesta y me dice, ay, pero tenés que ignorarlos, prima, porque no sé qué. Y yo agarro y le digo, no, lo que pasa es que me da mucha bronca, primo, qué sé yo. Me dice, bueno, yo te entiendo, pero yo... No, primo, no me entendés.
2: No
1: me entendés.
2: No.
1: No me entendés porque nunca lo viviste. No me quieras explicar cómo me tengo que sentir.
2: Ay, Dios, sí.
1: Porque me siento... Bueno, vamos, seguimos. A ver,
0: vamos.
1: ¿Querés ir vos, Roy?
0: Sí, voy yo. Y acá las voy a desconcertar.
1: A la mierda.
2: Apa.
0: Porque ni yo sé cuál. Pero acá voy a... Acá voy a usar la maldad.
1: Bueno.
0: ¿Qué poder me gustaría tener? Tarjeta roja.
1: Preferencias.
0: A. Poder volar. B. Ser invisible. C. Viajar en el tiempo.
2: Ay. De nuevo, amigo, porfa.
0: Para que me...
1: Poder volar. C. Ser invisible. Perdón, B, ser invisible. C, viajar en el tiempo.
0: Exacto.
2: Se me
0: queda estorjito todo.
1: Yo voy a decir.
2: Me la juego.
1: Yo también.
2: Me la juego.
0: Bueno. A ver, producción.
2: ¿Se la juega?
0: ¿Se la juegan?
2: Va a poner todos
0: poder
2: los sonidos
0: de pelear de... la producción, sí.
2: Va a poner todos los sonidos superhéroes que encuentre.
0: Obviamente, sí, sí. Obviamente, siempre voy a estar peleando la producción.
1: Yo digo C, viajar en el tiempo.
2: Yo digo B, ser invisible.
1: ¿Cuál? Y la respuesta es...
0: Sí, B.
2: ¡Gané un punto!
1: Tres.
0: B, ser invisible, pero para pelear a todos. Para poder hacer maldades... A todo el mundo.

0: No, sin que me vean.
1: Por fin gané uno.
0: Claro. Muy bien. Aleluya.
1: Ay, Dios.
0: Pero me encantaría tener eso.
2: Bueno, a ver, a mí me tocó tarjeta verde, emociones.
0: Pero la de flor no la acerté. Ah, no.
1: No.
2: ¿Qué me frustra más?
1: Apa.
2: ¿Perder cosas? ¿Olvidar cosas importantes? ¿No poder arreglar algo? Repito, ¿qué me frustra más? ¿Perder cosas? ¿Olvidar cosas importantes? No, viste, está difícil. No poder arreglar algo.
1: Ay, no sé. Me la juego de vuelta. Me la voy a jugar de vuelta. Espero acertarla. Pues necesito más puntos. No voy a ganar nunca.
0: Ay,
2: de vuelta, o sea, todas las cosas estas me frustran. Pero la que más me frustra.
0: Ay, vos sabés que elegí una. Me bajé y elegí otra.
2: Ok.
0: Porque no estoy seguro. A ver, producción.
1: ¿Producción?
0: ¿Qué tira producción ahí?
2: ¿Qué me frustra más? Bueno, pero vamos diciendo las nuestras. Bueno. ¿Flor?
0: Porque la cara.
1: Yo.
0: Yo cara cámara.
1: Yo mucho en duda, ¿no? Pero B.
2: Ok. ¿Roy?
0: La A.
2: Bien. Perder cosas. Flor, olvidar cosas importantes.
1: ¿Producción?
0: ¿Producción?
2: Todavía nada. Al ser mero entrar en el chat.
0: Soy dentro del chat. Es muy buena. Ay, no.
2: La B, eligió producción. Olvidar cosas importantes. La respuesta correcta es la B. Olvidar cosas importantes.
0: Pensé que era A.
2: También, perder cosas me... Pasa que cuando pierdo cosas es como, bueno, ya está.
1: ¿Cómo pero... se nota lo competitiva que soy? Estoy celebrando 6 puntos que tengo. Ustedes tienen 200.
2: Yo tengo 6 también.
0: Yo tengo 6.
2: Estamos
0: todos
2: empatados.
0: Iguales.
1: Estamos empatados.
0: Vamos a hacer la última para desempatar. Ah, no, tenemos tiempo.
2: No, nos queda tiempo. Pero cuando me olvido de algo importante, porque no lo anoté, porque está mi... Yo por algo llevo una agenda.
1: Pero te he visto, sí, que te frustras mucho.
2: Ay, no, chiques.
1: Es me como,
2: pongo...
1: ay, me olvidé esta cosa, ¿por qué? Bueno, Eli, tranqui, no pasa nada.
2: Porque, pero me han pasado, por ejemplo, no sé, el otro día, tuve ensayo, ¿yo qué hago? Cuando me voy a preparar para algo, tengo que llevar la mochila, pongo todo lo que tengo que llevar arriba de una mesa y hasta que no veo todo arriba de la mesa, no guardo nada. Y una vez que tengo todo, lo guardo. ¿Qué me pasó? Guardé todo, me olvidé el transportador de la guitarra arriba de la mesa, llego al ensayo, no tenía el transportador de la guitarra, fundamental.
0: Me caigo y me levanto.
2: No saben la bronca que tenía.
1: No, sí, me imagino.
0: Sí.
2: Me llevaba el demonio y encima mi compañero ahí dice, bueno, no pasa nada, ruta, qué sé yo. ¡No!
1: Sí,
2: ¿cómo voy a olvidar el transportador?
1: Sí pasa.
2: Porque me llega a pasar eso en una fecha importante y yo me muero.
1: No, sí, olvídate.
2: Y por eso me frustra tanto.
0: Bueno, tirando el dado.
1: Sacamos de vuelta. Violeta.
2: Violeta.
3: Antes de que continúen jugando, ¿alguna cita que les gustaría olvidar?
2: ¡Oh!
0: Yo de uno que tenía mal aliento.
1: Mata pasiones.
0: Mata todo.
1: Mata pasión.
0: Mata bacteria.
2: Le pusieron rever al Roy.
0: Sí.
1: Una cita.
0: Lavate los dientes. Poneme. Lavate los dientes.
2: Una cita que me gustaría.
1: Ay,
0: Me encanta.
1: Quedó lo angelical.
2: No.
0: Lo podemos hacer al comienzo eso.
2: Para cuando
0: arrancamos.
2: Cuando arrancamos con Rever para la próxima. Una cita que me gustaría olvidar. Bueno, ay, es que es medio heavy, chica. Bueno.
0: Dale.
2: Me pasó una vez que en una cita. ¿Cómo decirlo? Me engañaron y terminé consumiendo algo que no quería consumir.
0: Ah, ok.
1: ¿En serio?
2: Sí. Horrible, chicas, no se lo deseo a nadie. Horrible.
1: Qué feo.
2: Nada, igual, o sea...
1: ¿No pasó nada?
2: No, pude, digamos, pilotear.
0: El más vivo.
2: Sí, mal. Es que yo te dije que era medio heavy.
1: Después las nuestras no van a tener sentido,
0: bro. Elevan tanto la vara acá que sí. Después no. Las nuestras son mínimas.
1: Nada.
2: O sea, ni bien me di cuenta lo que había pasado. Fue como, bueno, yo me retiro.
1: Sí
2: que estaba cerca de mi casa.
1: Ay, Eli, por favor.
2: Un golazo. Yo me retiro.
0: Mal.
2: Pero bueno, tengan cuidado. Tengamos cuidado, atentas. Yo tengo, atentos.
1: Tengo una.
0: ¿Vos?
1: Sí. Estaba en la secundaria.
0: Sí.
1: Y me estaba conociendo con un chico.
0: Uh-huh.
1: El chico igual lo conocí, para que se den una idea, ¿viste? Donde conoces a la persona es la persona que va a ser. O sea, yo me lo conocí en una joda. Primero.
2: Bueno,
0: bueno.
1: Obviamente más grande que yo. Y me dice, bueno, salís de la escuela, porque yo hacía doble turno. Hacía doble turno en el colegio. Y me dice, bueno, yo salgo de trabajar y voy para allá.
2: Ay, Dios.
1: Me dice, después de que vos salgas. Yo salí a ponerle 3 de la tarde. Bueno, le digo, y tomamos unos mates, que no sé qué. Bueno, buenísimo. Cuestión, se quedaron mis amigas un rato después de que yo salí del colegio. Bueno, a las 3, 3 y media, 4, 4 y media.
2: ¿Y todavía no te habías ido?
1: Y no me había ido.
2: Ay, Flor. Bueno, eras chiquita.
1: Era chica. Sí. Y yo estaba muy esperanzada, ¿no? Ay, y el chabón llegó a las 6 de la tarde.
2: Ah, ¿fue a las 6?
1: Sí. Mis amigas obviamente se empezaron a ir todas porque se tenían que ir a sus casas. Y se quedaron dos amigos míos ahí dando vuelta y me dice, che, Flor, me parece que este chabón te dejó plantada. Y no, ¿por qué no? Porque él es redivino y me dijo que iba a venir, que no sé qué. Llegó en la bici, todo transpirado. Se quedó 15 minutos y se fue. 15 minutos.
0: No,
1: ¿vos te crees que yo le seguía hablando después? Obviamente que sí, por supuesto.
0: No, Flor.
1: Obviamente que sí.
0: Para, obviamente que sí, ¿qué?
1: Obviamente que lo seguí viendo, por supuesto.
2: No. Te espero sentada en la esquina de siempre.
1: Estuve hasta las 6 de la tarde ahí esperando.
2: No, Flor. Sí, bueno, sí. Ya aprendiste.
1: Ya aprendí.
0: Amiga.
1: Sí, no me gajeo más.
2: Vos te mereces una persona puntual.
1: Sí, la verdad que
2: persona puntual.
0: Y también estuvo a punto de gostearte, de...
1: Pero era, llegó el chabón, ese es el tema, que llegó y se quedó 15 minutos nomás. Era como, decime que no vas a venir y listo, yo me voy.
0: Y sí.
1: Pero 15 minutos se quedó, se tomó dos mates y me dice, no, me tengo que ir de vuelta porque tengo que ir a trabajar, que no sé qué. Y se fue a la mierda y me dejó sola.
4: Ponele voluntad a la gente.
0: Claro, ponele voluntad.
1: Y después obviamente chabón. Me seguía escribiendo, me seguía buscando y yo...
2: Si hay algo que me parece grosero... Es caer captado.
0: Yo a alguien así le echo free, pero...
2: ¿Pero sabes qué?
0: Y así de una.
2: ¿Media hora no viniste? Me tomó el palo.
1: De las 3 hasta las 6 de la tarde. Estoy
2: no, esperando. Amor, no.
0: Che, ¿dónde estás? Pero andate a la re...
2: Claro.
0: De tu mamá.
1: Pero no. Yo era muy chica. Yo tenía 16. O sea, era...
0: Igual estás ahí dada a putear. Estás tranquilamente dada a putear.
1: Obviamente.
0: Mandalo a la concha de su madre.
1: Epa. Después lo mandé a la mierda, obviamente. Después lo mandé a la mierda.
3: Amiga, vos 16. ¿Y el muchacho que trabajaba?
2: No importa.
0: La cara de Flor.
1: Mi papá está viendo esto.
0: No se puede decir. No.
2: Te quemaste sola.
1: Te quemaste. Mis padres, yo con mis padres soy un libro abierto.
0: Saludos ahí, maravilla.
2: Le mandamos un beso a la familia de Flor.
1: No hay nada que oculte, pero el chabón tenía, no sé, 21.
2: Ah, bueno, yo me esperaba más.
1: No, después.
2: Seguí siendo menor, igual para sí. él, seguí siendo menor.
0: Vamos a hacerle...
2: Ah, ¿seguimos?
1: Sí, va...
0: ¿Una ronda más?
1: Sí.
2: ¿Una ronda más? Gris, elegís.
0: Emociones, ¿dónde tocó?
2: Emociones, preferencias. Bien.
0: Porque no me tocó todavía esta, me tocó rojo y violeta, amor.
2: Cris, elijo. ¿Qué tenemos? Bueno, y elijo la roja. Y
0: dale.
2: Tenemos una cada quien.
1: ¿Arranco yo?
2: Como quieras.
1: Dale. Sí. Me tocó la violeta. A ver, ahí está.
2: A ver.
1: Y dice, si se corta la luz.
2: Ajá.
1: A, me asusta e inquieta. B, prendo vela, sigo con lo que estaba haciendo. O C, me voy a dormir. Esta es muy fácil igual. Las personas que me conocen...
0: Sí, a ver, producción. Me encanta el juego con la producción.
2: Para, vamos a darle un poquito de tiempo a los chicos, pero podemos ir contestando.
0: Bueno, contestamos nosotros.
1: Toma, amigo.
0: Dale. Yo dije la C.
2: La C.
1: La C, me voy a dormir.
2: Si se corta la luz, Flor se va a dormir.
5: ¡Mamá, cortaste toda la luz!
2: Yo digo C.
0: Sin luz, no, parecen los fantasmas.
2: Yo digo C, me voy a dormir.
1: Entonces, producción se queda con.
2: La primera.
1: La A.
2: Me da miedo.
0: La A.
1: Gano producción.
2: Mira, ahí está.
0: Ganó producción.
2: Te asustadiza.
1: Tengo dos fobias.
0: No, pará.
1: Tengo dos fobias muy grandes.
0: Esto no vale.
1: ¿Por qué?
0: Porque del otro lado está tu mejor amiga.
2: Bueno, pero es el chiste del juego.
0: Sí, no vale.
2: Es el chiste del juego.
0: Sofía, no juegas más.
2: Cuanto más conoces a la persona, ganás.
1: Tengo dos fobias muy grandes, que es a las arañas y a la oscuridad.
2: Mira.
1: Le tengo mucho.
0: Yo también tengo miedo a la oscuridad.
1: Yo duermo con la tele prendida. O sea, no puedo dormir.
0: 40 años tenés
2: miedo. Yo no le temo a la oscuridad.
1: Bachiturro.
2: Todo lo contrario.
1: No, pero le tengo.
0: Hoy estamos muy locos.
6: Me encanta salir de noche.
2: No le temo a la oscuridad.
0: No, mi amor.

0: No, pero sí, mucho miedo, mucho miedo. O sea, me asusto mucho. Es como...
1: Bueno, seguimos.
2: Oh.
1: A ver.
2: Acá no sé qué se me va a ocurrir.
0: Apa.
2: Pero bueno. Porque acabo de leer la tarjeta y no tenía ni idea. Tarjeta verde.
1: Emociones.
2: Emociones. Si me regalan un animal exótico. Me gusta. Y busco cómo cuidarlo. Es la A. B. Me parece raro, pero me lo quedo. C. Me asusta la actitud, lo devuelvo a donde corresponde. La C.
0: Ya decidí.
2: A, B o C.
0: Decidí por personalmente. ¿Qué haría yo? Si me pasara a mí. Porque no sé qué harías en esa situación.
1: Claro, es medio...
2: ¿Qué maldad se te está ocurriendo, Sofía? Santo Martín.
1: Un animal exótico, como por ejemplo...
0: Un mono, que te caiga con un mono. ¿Qué hace con un mono?
1: Un mono, está
0: loco. Un mono tití. Con un mono tití.
1: Aparte de que me parece que eso es ilegal.
0: Sí.
1: No se pueden tener esos animales.
0: Hay gente que tiene monos tití.
2: Una serpiente.
0: De animales de compañía.
2: Una bicha. Bueno, no se dice eso, pero...
1: Ah, una víbora. Nombre... La víbora sí se puede tener.
2: Una bicha, claro.
1: A Roy le va a regalar un animal cuando se le mueren las plantas de plástico.
2: No quería. No, a mí no se me muere nada.
1: Aparte...
2: Sofía.
1: A su hijo lo tiene bien cuidado.
3: Justamente iba a decir que tenés razón, me retracto, porque el Otto está perfecto, hermoso, dioso.
1: Roy tiene un gatito, se llama Otonio, y es la criatura más mañosa y malcriada del mundo.
2: Sí. Fue al veterinario, gracias a Vocación Animal. Fue la... tiro chivo. Pero me lo recuidaron igual, por eso también tiro chivo. Porque la verdad, fui al veterinario, pues, lo vi un poquito raro,
0: sí.
2: Y está perfecto. Se recontraenojó, chicos, no saben lo que fue.
1: Sí, obviamente.
2: Pero bueno, está perfecto.
0: ¿Sabes lo complicado que es meter a un gato adentro de un auto para llevarlo al veterinario?
2: No, el mío va como si nada.
0: ¿Sí?
2: Como si nada fue.
0: Yo lo tuve
2: porque
0: saltando.
2: Está acostumbrado a viajar en el auto.
0: Ah.
2: Pero cuando llegamos a la veterinaria, se enloqueció.
0: Ah, dentro del lugar.
1: A ver, yo digo que es la C, que lo devolvés.
0: Yo también digo que es la C.
2: Correcto.
1: Es la C. Sí.
0: Gané.
1: Sí, señor.
0: Gané.
2: Sí, lo devuelvo. Ni hablar. ¿Vamos con otra?
1: La última.
2: No.
1: Se terminó el juego acá.
0: Ah.
2: Ay.
0: Quedamos empatados.
1: No, pará, vamos a sacar la cuenta.
2: Pará, no.
1: Yo
2: sí,
1: tengo
2: vamos.
1: 9.
0: Yo tengo 6.
2: Última, por favor.
1: ¿6?
0: No, 9 tengo.
1: ¿Roy?
2: 6.
0: No
2: 6.
0: Hay tiempo, guacho.
1: No,
0: nos van a sacar patada de acá.
1: No hay tiempo.
0: 9.
1: Me devuelven las tarjetas que voy a acomodar todo.
2: ¿Cómo que 9? ¿En qué momento sacaste 9 vos?
0: Porque te gané a vos, cuando hiciste la tuya, cuando Eli sacó y ahora esta también la pegué.
1: Empatamos con Flor.
0: ¿Sabés lo que pasa? Que soy muy buena, Roy. Cuando una persona es muy buena...
2: Terminé perdiendo. Arrancaste perdiendo.
0: Porque yo soy lo más. Eso es lo que pasa. Cuando una persona es súper, ultra, mega perfecta como yo, nunca pierde.
2: Volvé el sábado que viene.
0: Nunca pierde.
2: Volvé el sábado.
0: Si vos no te podés aguantar que perdiste, es problema tuyo.
2: No, no me aguanto.
0: El perdedor tiene que saber perder. Chiquito.
2: No sé perder.
1: No sabes perder. No sos buen perdedor.
2: No soy buen perdedor.
1: Es verdad.
2: A todo lo que juego quiero ganar.
0: Obviamente. Como aplaudo, todo ansioso. Igual.
2: Obvio.
1: Obvio.
0: Como toda ansiosa persona que somos nosotros.
2: Trampa. Ay, hizo trampa, sí. Obvio, hizo trampa.
1: No se puede hacer
2: obvio,
1: trampa.
2: Obvio, hizo trampa
1: en este juego.
2: Por todo lo que decía producción ahí, se guiaba por eso.
1: No se hace trampa en este juego.
2: Culpa de producción.
1: Todo es culpa de producción.
0: Siempre es culpa de producción.
2: Hoy es culpa de todo de producción.
0: Ay, Dios.
2: No. Mentirosa. ¿Qué pasó, Sofi?
0: ¿Tenés algo para acotar?
4: En el amor.
3: Renuncio.
0: Renuncia en vivo la producción.
1: Bueno,
0: chiquito.
1: Pregunto. Ya nos estamos yendo porque ya nos tenemos que ir. Si tienen que dar un consejo para las apps de citas, para cerrar,
2: okay.
1: ¿Cuál sería? Un consejo cada quien.
2: No te guíes por los aspectos de las personas.
1: Bien, por cómo se ven físicamente.
2: Guíate por instinto.
1: Ok, es un buen consejo.
0: Si vas a concretar una cita, avisa. ¿Dónde vas? ¿Con quién vas a estar?
2: Sí.
0: La dirección. No, y si puede ser, por favor, si puede ser, por favor, en un lugar público y que haya mucha gente.
1: Exactamente.
2: Exactamente.
0: Por
2: exactamente.
0: Favor, cuidémonos entre nosotros.
2: Y no te quedes hasta las 6 de la tarde esperando un boludo que no llega, como
0: por
2: Flor.
0: Por favor, no sean como yo, chicas.
2: No sean
0: favor.
2: Como Flor.
0: No sean migajeras como yo.
2: Claro. No sean, claro.
0: Tengan dignidad, no como me pasó a mí.
1: Yo recomendaría que si te vas a meter en una aplicación de citas, tengas bien sabido por qué y qué estás buscando.
2: Sí.
1: ¿No?
4: Como dijo Vladimir.
2: ¿Y eso de dónde salió?
1: What the fuck?
0: No lo termino, boludo.
1: Si no sabes qué estás buscando, no te metas en una app de citas, claro. Porque...
0: No queremos indecises.
2: Exacto. Muy bien, consejo de UCDL, muy bien. Mira la producción.
0: Porque somos tus amigos.
1: Bueno,
2: sí.
1: Se nos fue otro programa.
0: Ay, qué rápido pasó.
1: Sí.
2: Che, muy bueno el juego. Gracias a los chicos.
1: Gracias. Didactic Kids. Un beso enorme.
2: Exactamente, gracias. Se quedan con Cultura Viva. ¿Ya nos tenemos que ir? ¿En serio?
1: Ya.
2: Gracias, Maxi. Gracias, Santi. Gracias, Sofi. Gracias, chiquis.
1: Un placer, hermoso.
0: Un placer. Como siempre.
2: Vamos el sábado que viene a romperla de vuelta con todo.
1: Como allá siempre. Estaremos.
2: Hasta el próximo sábado. Se quedan con Cultura. ¡Chao!
0: ¡Adiós!
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0: Buenas, ¿cómo andan? Buen sábado para todos. ¿Qué tal? ¿Cómo va? Qué lindo día para estar en casita, así. Bueno, esto es Cultura Vía, otro sábado más por Vortex Santa Rosa. Uy, ¿cómo estamos? Yo soy Lina Martínez y me acompaña, como todos los sábados, Marina Schwemer.
1: Hola, ¿cómo están todos por ahí? ¿Todo bien?
0: Marina.
1: Acá estamos, todo bien, con frío.
0: Sí, está fresquito.
1: Pero hermoso, a mí me encanta, yo soy team invierno
0: así yo que también.
1: Bienvenido sea.
0: Ay, sí, ¿cómo andas, Marina?
1: Bien, muy bien a las corridas hoy.
0: Sí, ¿no?
1: Hoy sábado estoy a pleno, pero llegué.
0: Llegaste. Sí, nosotros sí. También, a full, vinimos a repartir las entraditas que todavía faltan, que vengan gente.
1: ¿Ya se hizo el sorteo, Lina?
0: Ya se hizo ayer.
1: Ah, ¿y?
0: Ayer salieron los 7 sorteos. Ya vino a buscar uno la entrada y falta el resto. Así que, nada, vamos a encontrarnos hoy ahí en Olga Fest en Surprise.
1: ¿A pleno?
0: Sí, qué lindo.
1: A pachanguear un poco.
0: Ah, no.
1: Como decimos nosotros los más 35.
0: A pachanguear, sí, obvio. No es cachengue esto, ojo.
1: No es cachengue.
0: Es cumbia cuarteto.
1: Bien, bueno, así que van a estar a pleno.
0: Sí, ¿cómo te preparás?
1: Y no sé todavía, estoy viendo a ver si voy o no voy.
0: ¿Cómo?
1: No sé, me agarra la fiaca a mí.
0: Ahí va, eso tiene que poner. Eso, a mí me gusta.
1: Si arranco hoy con... Porque tenemos cena hoy, tenemos cenita.
0: Claro,
1: de
0: bueno, pero...
1: Tenemos cumpleaños hoy.
0: Sí.
1: Y después de ahí vemos.
0: Así es, le mandamos un beso enorme a María Eugenia, que hoy es el cumpleaños.
1: Sí.
0: Y mañana es el cumpleaños de Luis Gauna, así que festejamos doble cumple. Y después nos vamos.
1: Nos vamos a Olga.
0: Comemos un poquito y bailamos. ¿Viste que te agarra? Comé y te agarra el sueño.
1: Bueno, eso es lo que tengo miedo que me pase.
0: No. Pero vamos a comer parados, cosa de que no te agarre el sueño. Bueno, Marina, ¿cómo está empezando tu finde? Estuvimos viendo que ayer estuvo la peña, la gran peña, que estuvo Facundo Toro.
1: Sí, qué lindo, ¿no?
0: Sí.
1: Mucha gente.
0: Recién está preguntando a una amiga, che, ¿qué onda? ¿Cómo te fue? Lleno de gente, no había ya sillas, tuvieron que buscar en otro lado porque se llenó. Ya lo último fue baile, mucho baile, así que la verdad que se estuvo muy bueno.
1: Qué lindo. Bueno, sí, estuvimos viendo algunas imágenes, pero a nosotros, ¿qué nos pasó, Lina?
0: Nos agarró
1: el viajaje y nos fuimos. Al final no terminamos yendo,
0: no,
1: pero bueno,
0: no fuimos.
1: No se puede estar en todos los eventos.
0: No,
1: imagínate si tuviéramos que estar en todos los eventos que nos invitan, en todos los lugares, no nos da el cuerpo. Y más que tenemos una semana complicada, ¿o no? De
0: movidita.
1: Mucho trabajo, así que bueno, llega el viernes y por ahí se complica. Pero bueno, tratamos de estar en todos los eventos. Si no es uno, es otro. Si no son ustedes, soy yo. Si no soy yo, son ustedes.
0: Total.
1: Así que bueno, vamos a ir dividiéndonos.
0: Si íbamos ayer, yo digo, no sé cómo vamos a hacer para llegar hoy.
1: Sí.
0: Y hoy era mucho.
1: Mucho, mucho. Y aparte, ¿qué agendita tenemos
0: hoy,
1: eh?
0: Movidita.
1: Tremendo.
0: Sí.
1: Así que bueno, ahí estamos. Para empezar la semana.
0: ¿Por las entradas? Ah, bueno.
1: Está viniendo gente a buscar
0: sí,
1: las entradas en vivo.
0: En vivo
1: estamos. Muy bien. Buenísimo. Gracias por participar.
2: Gracias.
1: Que la pasen lindo. Bien.
0: Eso. Qué bueno. Vamos. Vamos que se prende la Olga. Eso, bien linda música. 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
1: Muy bien, muchas gracias a La Fábrica por acompañarnos.
0: Le mandamos un beso enorme a Mati, que siempre nos está escuchando y siempre le pone la mejor onda. Así que bueno, Marina, ¿tenemos los invitados de hoy?
1: Sí, ya llegó uno.
0: Ya llegó uno. Sí. Actor. Uno es actor y el otro es cantante.
1: Bien, muy bien.
0: Así es, ya llegó uno, ya estaba preguntando por dónde se escucha, por dónde se ve.
1: Muy bien, así que ya preparamos el matecito, pero está calentito ahí. Mesa. Así que bueno, a pleno con el programita de hoy.
0: Sí, tenemos una agenda grande, larga.
1: Sí. ¿La practicaste?
0: Sí.
1: ¿La organizaste, Lina?
0: Hoy la organicé.
1: Muy bien. Espero, digo, a cosa de ir...
0: Rápido.
1: Rápido.
0: Cuando estaba anotando, viste que ponemos Lina. Yo digo, entró Marina. Ay, Dios, que haga ella. Digo, porque vos le pones colorcito. Que no
1: le
0: sé
1: pongo
0: qué.
1: Toda la...
0: Y yo lo único que le pongo...
1: Todo lo docente, viste, sí. Que yo agarro el drive y organizo toda la agenda de una manera... Bueno.
0: Yo lo único que hice fue ponerle negrita así y...
2: Ah, bueno. Rata.
0: No sé si rata, porque no me salió, digamos.
1: Es un tema armar la agenda, buscar toda
0: sí,
1: la información.
0: Es mucho.
1: Bueno, todo eso lo haces vos, Lina.
0: Yo en realidad no lo hago.
1: ¿Quién lo hace?
0: Lo hace Raúl Martínez, que es nuestro...
1: Ahí basta con tu padre.
0: Basta con tu padre, dijeron, sí. Nuestra otra parte de la producción, que se encarga de los shorts que se pasan, la parte de la agenda cultural. Así que, nada,
1: es
0: eso.
1: Un trabajito, esas,
0: Un trabajito. Un trabajito. Fuá.
1: Impresionante.
0: Sí, sí. Así que, nada, agradecer eso, que tenemos un buen equipo, la verdad.
1: Buenísimo.
0: Tenemos a Marina, nos acompaña todos los días, nos ayuda, que nos das una remano.
1: Bueno,
0: a Tomás.
1: Esa es la idea.
0: Sí, obvio.
1: Esa es la idea, más vale que
0: a
1: sí.
0: A Tomás, el productor, con los contactos. A Raúl, a mi papá. Con el tema de la agenda.
1: Al Santi, que aparece.
0: Al Santi también.
1: Que nos da una mano cuando uno no puede.
0: Exacto. A las notas importantes.
1: Las notas importantes.
0: Nosotros.
1: Sí, eso es. Ya quedó ahí.
0: Ya quedó. Agarró un puestazo, digamos.
1: Para las notas importantes. Él se maneja con eso.
0: Con las notas...
1: Nah, no le digamos así. Yo me seguro que no le debe gustar que le digamos eso.
0: ¿Por qué?
1: Sí, porque viste que él siempre es perfil bajo, el Santi. No, me digan eso.
0: No. Bueno, Marina, vos hoy tuviste ensayo, ¿qué onda?
1: Hoy estuve a full, de las 10 de la mañana ensayo. Y bueno, porque ya empieza a activarse toda la movida, hay cosas, hay muchos eventos re lindos. Tenemos la participación en la Peña del 24.
0: Ah, claro, la otra semana.
1: Están los Jarillales, así que bueno, nos vamos a presentar con la Academia. Santiago Ayala el Chúcaro, y también el 25 tenemos un lindo momento también que nos han convocado para hacer el famoso pericón del 25 de mayo.
0: ¿En dónde?
1: Ahí en el playón del donde es el supermercado que está nuevo que pusieron el Spinetto, ahí.
0: Sí.
1: Así que bueno, nos contrataron para hacer el famoso pericón que no puede faltar en toda fiesta patria. Así que bueno, ahí estamos ensayando.
0: Bueno, por lo que veo acá, lo de la peña, que sí. Es el 23.
1: 23, no 24. Dale que estoy con el 24, no sé por qué. El 24 es domingo.
0: Es domingo.
1: Y 25 lunes.
0: Exacto, feriadito.
1: Feriadito, así que bueno.
0: Es peña folclórica que organiza los Jarillales.
1: Jarillales, sí.
0: 21 horas en el salón de la calle Telles. Uh-huh. Mati Godoy, Lucho Juárez, Anita Ferreira, Tomás Vázquez, Fer Pereira, bueno, los Jarillales, Ballet, Sentimiento Ballet, Academia, perdón, El Chúcaro y ya no más.
1: Sí, así que bueno, lindo evento ahí para.
0: Así que están ensayando para eso.
1: Estamos ensayando para eso y para otras cosas más también.
0: Que se vienen.
1: Que cositas, se vienen, que se vienen vos. Cositas.
0: Bueno, entonces, buenísimo, bastante sí. Movido.

0: movidito estuviste hoy.
1: Hoy sí. Pero bueno, igual nada, acá estamos, firme, con cultura viva.
0: Obvio.
1: Por eso te digo, no sé en qué condiciones voy a terminar hoy, tipo 12:30 después del brindis. No sé.
0: Claro, no dormiste siesta, Marina.
1: No dormí siesta. El lunes se trabaja.
0: Ay, pero hoy es sábado.
1: Complicado, ¿eh?
0: Hoy es sábado.
1: Viste, y te tira el sábado. Pero hoy es sábado, ¿y qué hacemos el sábado? Y tenemos que ir a la Olga Fest.
0: Obvio. Sí, sí. Prometemos tantas cosas, sí, Marina, que tenemos que ir.
1: Sí, después quedamos mal con la gente.
0: Nos vamos.
1: Me manda mensaje, che, no fuiste, qué mala onda.
0: Claro, sí,
1: uno,
0: pero...
1: Uno no quiere quedar como mala onda, pero bueno, o sea, no podemos todo.
0: Y no, más vale. Bueno, entonces, ¿te parece que vayamos una tandita y ya
1: bueno,
0: volvemos?
1: Bueno, dale, en eso sí vamos.
0: Así me da un matecito, Marina.
1: No, porque está fuerte.
0: ¿Está muy caliente?
1: Sí, no, el agua la calentaste mucho, Lina.
0: Por eso
1: pero
0: te
1: bueno,
0: digo...
1: Ahora la vamos a acomodar.
0: La pasé.
1: Tranqui. Sí, la pasaste.
0: ¿Está muy caliente?
1: Está para café.
0: ¿Qué, viste? Bueno, entonces, nosotros ya volvemos con el invitado. Ya venimos.
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0: Marina.
1: Acá estamos
0: con el invitado en mesa. Tengo matecito.
1: Muy bien.
0: Así que
1: mejoró un poquito. Está medio fuertón.
0: No lo probé.
1: Bueno.
0: Me hice la que fíjate. Lo probé. Re mentirosa.
1: Vos y tu mate.
0: Sí. Es más yerba que mate. ¿Viste? Me dice, eso no es mate. ¿Qué es eso? Bueno, a mí me gusta.
1: No, pero está bueno el mate. Yo ya me encariñé. Todos ¿viste? Los sábados lo tengo y es como que ya forma dice, parte de mí.
0: Te dice rol. Y se va, sos una buena cebadora.
1: Más vale, olvídate.
0: No vamos a
1: mucha gente
0: al
1: lo
0: Santi,
1: dice.
0: Pero
1: ah, sí, el
0: tomaba
1: Santi.
0: Dos mates en el programa.
1: No, no es así.
0: No. La verdad.
1: Hay que ir ni vuelta.
0: Sí. 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Tenemos también viandas que hace Sentir de Campo, a ver si se pueden ver las historias. Que hoy hubo guiso de mondongo.
1: Qué acá rico. Se está, acá, a mí no me gusta.
0: No, a mí no. ¿Viste? A mí lo que me gusta, a mí
1: yo
0: me gusta
1: vi.
0: El guiso. Me encanta el guiso, me encanta. Y para el 25 de mayo ya están encargando
1: locro. Esa sí, esa es tremendo.
0: Bueno,
1: el guiso de mondongo, después vamos a charlar con el invitado que tiene ganas de decir okay. algo y después vamos a charlar.
0: Bueno, listo.
1: Vamos vení. A hacer guiso lenteja o mondongo.
0: Locro, una encuestita.
1: O, claro,
0: podríamos
1: un ping pong.
0: Exacto. Bueno, Marina, te dejo tu parte.
1: Bueno, hoy recibimos en Cultura Viva a un referente del teatro en nuestra ciudad. Con una gran trayectoria sobre los escenarios, ha sido parte de distintas propuestas culturales que mantienen vivo el arte y la expresión en Santa Rosa. Su compromiso con el teatro, la cultura local y el encuentro con el público lo convierten en una persona importante dentro del ambiente artístico pampeano. Un gusto compartir este espacio para conocer más sobre su recorrido, sus proyectos y su mirada sobre el teatro actual. Bienvenido, señor Marcelo González.
0: Un aplauso.
2: Qué linda presentación.
1: Bueno, muchas gracias. La hacemos con mucho cariño.
2: Gracias.
0: Marcelo Negro González, me dijeron.
1: El negro. Muy bien.
2: Más conocido como El Negro.
1: Muy bien, Marcelo, un gusto enorme tenerte
2: igualmente,
1: acá.
2: Igualmente.
1: ¿Guiso de lenteja o guiso de mondongo?
2: Los dos. Pero a mí me pasa algo, justamente. En casa, como no le gusta a nadie el mondongo, yo tengo que pedirle a alguien

0: que preparen otra casa para ir a comer yo.
1: Bien. Claro.
0: Por el olor, qué sé yo.
1: Claro, de invitado.
0: Me encanta, sí. Y el de lenteja lo hago yo.
1: Oh, qué rico, por esto ahí.
0: El de lenteja lo hago.
2: Tremendo.
0: Sí, sí, sí, sí.
1: Vamos a tener que pasar día, por sentir de campo.
0: Justamente una compañera de teatro festejó, cumplió años el sábado pasado. Dimos función y después de la función en el teatro nos fuimos a comer a la casa de ella un guisón de lentejas.
2: ¡Uy, qué rico!
0: Espectacular. Y el mate.
1: Y el mate.
0: El mate, sí. Yo tomo mate, creo que tengo uso de razón, 5 años más o menos, y yo arranco a tomar mate, 6 de la mañana.
2: Arrancás el día con el mate.
0: Y todo el día, ¿eh?
1: ¿Dulce o amargo?
0: Yo particularmente es... con edulcorante.
1: Con edulcorante también.
0: Y limón.
1: Ah, qué rico.
0: Edulcorante bien. Y limón.
2: Bien.
0: Y casualmente hace un rato estuve tomando mate desde las 4 de la tarde hasta que salí para acá.
2: Claro, y ahora vamos a seguir, tomando mate.
0: No, no, ahora no, ya no, hay un parate.
2: Ya no, no. Hay un parate.
0: Un parate. Ah,
2: bueno. Okay. Bueno, sí, sí, bien.
1: Sí. Recién hace un ratito nos levantamos. De hecho, el productor dijo, buen día.
0: Buen día.
2: Buen día. Recién arranca el día para el señor productor.
0: Y yo lo miré y le dije,
1: y bueno.
0: Buen día. Perdón, no, está todo bien. Si quieres decir buen día, buen día.
1: Y eso que no salimos anoche, como para decir bueno.
2: Y bueno, pero.
1: Bueno, pero buen día.
2: Buen día.
1: Bueno, Marcelo, para quien no te conoce, ¿cómo te presentarías?
0: A ver, ¿cómo me presentaría? Yo soy una persona que es largo. Yo comencé a estudiar teatro en el año 85 en el taller de formación actoral dependiente de la Municipalidad de Santa Rosa, y en el 87 ingresamos 80 personas a estudiar. Tuvieron que dividir el curso en 2 cursos de 40, con 2 profesores. En esa época eran Pedro Dinardo y Guille Gassia, ya fallecidos. Y cuando nos recibimos 3 personas. Y esas 3 personas nos juntamos y dijimos, bueno, ¿qué hacemos? ¿Vamos a seguir haciendo teatro? Terminó acá el cursito, agarramos el papelito, el diploma. Y no, seguimos y así armamos el grupo Andar, que el año que viene cumplimos 40 años de trayectoria.
2: Qué bárbaro, ¿no?
0: 40 años.
1: Hablando nosotros de la agenda cultural, si vos te fijaste, abajo de donde dice historias de una capital, por ejemplo, que hoy está en la agenda cultural, abajo dice Grupo Andar.
0: Exacto. Claro. Es una producción del Grupo Andar.
1: Ahí va. Ahí estamos viendo unas imágenes, Marcelo.
0: Sí, también es una producción del Grupo Andar.
1: Qué lindo.
0: Ese es un trabajo que hicimos con Edith Gazzaniga y nos dirigió una compañera que... Hoy ella está, la compañera está como, en ese momento estaba como directora, Mapi García Barberena, y ahora está como actriz, y hubo un cambio de roles, ahora nos está dirigiendo Edin, Historia de una Capital. Este trabajo se llama Tríptico, y salió segundo en la Fiesta Provincial del Teatro hace 4 o 5 años atrás.
1: ¡Wow, qué lindo!
0: Es un muy buen trabajo.
2: Hermoso, le mandamos un cariño grande a Edith.
0: A Edith. Bueno, esa fotografía es, bueno, yo he hecho de todo. Mi hijo, que está en esa foto, es uno de los adolescentes de esa foto, hizo un taller de cine en Tuay. Había hecho uno acá con Lorena Espíndola, acá una cuadra, si no me equivoco, en...
1: ¿En el Parque Oliver?
0: Enfrente, no. ¿Cómo se llama el centro? La casa esa de que vende artesanías.
1: Ah, sí, sí.
0: Bueno,
1: sí, pero no me sale el
0: Él era muy chico y después hizo este taller con una chica que había venido a Tuay, de la no recuerdo el nombre.
2: Sí.
0: Y bueno, me invitaron a participar de un corto que hicieron los adolescentes y ahí estoy en un alto de la filmación.
2: Muy bien, lindo. Participando de eso también.
0: Participando
1: o
0: de
1: sea
0: eso
1: que
0: también.
1: Tu hijo sigue tus pasos.
0: Sí, ahora casi, está, casi. Mirá, ahora está en Buenos Aires, se fue a trabajar y tiene la idea del año que viene estudiar en el ISER, hacer locución.
2: Bien.
0: Pero en realidad él no quiere ser locutor, él quiere hacer doblaje.
1: Claro.
0: Entonces el ISER, sí o sí tenés que estudiar, tener el título de locución. Y ahí esa foto es parte de la gente, en 40 años pasó mucha gente por Andar. Esa es la fotografía de cuando cumplimos 30 años.
1: Perdón, acá me están poniendo Tierra Madre, no me salía el nombre.
0: Tierra Madre, perdón, acá. Sí, es verdad.

0: Muchas bien, gracias por hacernos acordar.
1: Bien, bien.
2: Esos los 30 años que se hizo toda una apuesta en el Medasur.
0: Sí, qué lindo.
2: Muy, muy
0: lindo. ¿Lo dirigiste vos o lo
2: actuaste? No, se armó entre todos los compañeros y bueno, hubo mucha gente participando, gente inclusive que no está ahí. Esa foto es del Murgón Amalaya, fue la primer murga que hubo acá en La Pampa,
0: sí.
2: Perteneciente al Grupo Andar también.
0: Claro.
2: La idea era, nosotros habíamos trabajado con chicos, muy chicos en edad escolar y con preadolescentes, y en un momento dijimos, bueno, los chicos querían seguir trabajando y habían hecho un trabajo que llamaban En la calle con los pibes, que era un trabajo de malabares, más bien circense, y en un momento nos juntamos y dijimos, bueno, vamos a hacer una capacitación de murga. Trajimos a la murga Quitapenas de Buenos Aires,
0: sí.
2: Y armamos un espectáculo. Y ahí nació el Murgón Amalaya. El
0: Murgón Amalaya, sí.
2: Perteneciente al Grupo Andar.
0: Es verdad, sí. Me acuerdo.
2: Sí.
0: Qué lindo, Marcelo. ¿También estuviste como director o siempre actor?
2: Acá estuve como director dos veces en Winifreda, que me convocaron para los 97 años del pueblo, después para el centenario. Ahí hice un trabajo de dirección y después estuve trabajando haciendo una apuesta en Miguel Cané, pero eso hace muchos años.
0: Y para actuar, por ejemplo, acá, ¿te llaman, te hacen un casting? ¿Cómo es? ¿O ya tienen tu perfil, te conocen, te dicen, Marcelo, quiero que estés acá?
1: Quiero una publicidad de Marcelo, quiero que estés en esta publicidad o alguna productora,
2: bueno,
1: que te pueda convocar.
2: Con una publicidad con la cual está el joven ahí atrás, que me llamaron, alguien me llamó, no recuerdo bien, y me dijeron, che, ¿te interesaría hacer una publicidad? Queremos reunirnos con vos y con dos compañeros más del Grupo Andar. Bueno, nos propusieron, aceptamos y bueno, y directamente lo hicimos, que era para una firma, para un local, un comercio que hay acá.
0: Muy bien,
2: sí, muy
1: qué
2: contenta.
1: Son otros, digamos, escenarios.
2: Son otras experiencias,
1: otras
2: obviamente.
1: Experiencias que tienen
2: también
1: que ver.
2: Participamos porque varios del grupo participamos en la película Campo de Sangre.
1: Ah, y contanos un poquito eso.
2: Como personajes de reparto.
1: De reparto.
2: Es una experiencia totalmente distinta, ¿sí?
1: Sí.
2: Los tiempos son
1: distintos.
2: Los tiempos del cine son muy distintos a los tiempos del teatro. Son otras energías, canalizás por otra parte.
1: Es otra la preparación,
2: es otra
1: quizás,
2: la preparación,
1: el tiempo, ¿no?
2: Porque por empezar, qué sé yo, vos en el teatro estás trabajando y tenés el público ahí a la distancia que te tengo yo a vos o acá más cerca, que las tengo ustedes dos, y sentís la energía de la gente.
1: Claro.
2: Acá no la sentís, es una lente, cortás, descansás, volvés a filmar a lo mejor dentro de media hora, hasta que se acomoda todo, vos tenés que volver a posicionarte en el personaje.
1: Claro.
2: Es un poquito más complicado, creo yo.
1: Es diferente.
2: Pero
1: es un desafío como actor.
2: Sí, por supuesto.
0: Tengo unos mensajitos acá en YouTube. Hola, estoy atenta a la escucha. Estela Pacheco. Otro mensaje. Vamos, tío, ponen.
2: Todas las familias.
1: Sí, obviamente nos siguen todos.
0: Vanessa pone, genio Marcelito.
2: Compañera del Grupo Andar.
0: Qué lindo.
1: Qué bueno que estén ahí haciendo el aguante.
2: Estela es mi pareja.
1: Cariño. Muy bien. Le mandamos un cariño grande.
2: Sí,
1: muchas gracias por estar ahí.
2: Porque no sabía que yo les pregunté.
0: Sí. Mirá, hasta mensaje te dejó. Qué lindo.
1: Mirá, muy bien.
0: Marcelo, ¿qué se viene para este 2026? Bueno, para vos como actor. En el Grupo Andar.
2: Bien.
1: Contanos esta obra también maravillosa.
2: Yo les tengo que pasar un chivo de último.
0: Sí.
2: Momento,
0: vale, obvio.
2: De último momento.
1: Dale.
2: Es que el día martes 19, ahora 20:30 horas, decidimos hacer una función especial a pedido del público de Historia de una capital.
1: Eso.
0: Tengo que ir a verla.
2: A las 20:30 horas. ¿Es la última?
1: ¿La última?
0: Sí.
2: Antes de. Volvemos a retomar en agosto.
1: Bien.
2: Pero ahora tenemos el martes 20:30 horas.
1: Bien.
2: Las entradas se reservan al 2954-60.

0: 43-17-52.
1: Tengo que ir.
0: Bien.
1: Me debo ir a ver esa obra.
0: Estás totalmente
1: invitado. Así que vamos
0: en ATTP, José Luro y Bolivia.
1: Ahí perfecto.
0: Y el otro chivito,
1: dilo,
0: estamos.
1: Más vale, obvio.
0: Después le voy a dejar toda la info.
1: Dale.
0: El domingo 24,
1: sí.
0: También una producción de Andar, con Lautaro Ventiveña como actor, y quien escribió la obra, El Arrimado, con la dirección de Edith Gazzaniga, a las 21 horas. También en la TTP, y el teléfono de reserva para el Arrimado también es muy recomendable, la obra.
1: Bien.
0: Al 2954-631752.
2: Mira, muy tenemos acá en la agenda cultural, lo tengo anotado, del martes,
0: sí.
2: Para decirlo, que ya lo dijimos también en Radio Full, los jueves y los viernes.
0: Ajá.
2: La agenda cultural se dijo. Ahí se dijo, y acá el domingo 24 también tenemos el
0: Arrimado.
2: Bien. Así que vamos a subirlo, está subido en redes.
1: Ya está, ya lo tenemos.
2: Sí.
0: Perfecto, y el martes esto que es una se agregó ahora, fue de último momento.
1: De último momento, primicia.
2: Ahí
0: primicia
2: va, tenemos la primicia.
0: Primicia.
2: Tengo un mensajito acá.
0: A ver.
2: A ver. A ver. Marcelo es un tremendo actor y una hermosa persona. Decile que le mando un saludo a una de las dos personas que no tenían que ver nada con la obra y actuó con el cierre del año, del Taller Municipal del Teatro en el año 86. Con Carlitos éramos teloneros.
0: Raulito Martínez.
1: Para la anécdota siempre, Raulito.
0: Y tengo la foto, pero no la pude ubicar ahora. Muy bueno, y una gran despedida. Muy emotiva, pero muy emotiva.
1: ¿Qué fue eso? Contanos para los que no... para los que no conocemos.
0: Bueno, éramos los tres egresados y había que hacer una fiesta.
1: No me
0: para
1: diga.
0: Los egresados. Y bueno, más allá de una... No sé, chicas, no me acuerdo muy bien. Yo creo que compramos unos pebetes en el kiosco a la vuelta del teatro, una gaseosa. Nos entregaron una especie de diploma que no era el oficial, digamos.
1: Sí.
0: Y bueno, prepararon distintas intervenciones y entre ellos la intervención de Raúl y Carlitos, que yo la comenté recién.
2: Sí, sí.
0: De esto.
2: O sea, abrazo. Eso era lo que te venía riendo.
0: Un abrazo gigante. Sí, me venía riendo solo cuando venía de casa para acá.
1: Qué lindo recuerdo, ¿no?
0: Muy sí, lindo recuerdo.
1: De toda la gente, ¿no, Marcelo? Que ha pasado, que has conocido en esto.
0: Porque
1: de...
0: aparte, esto es lo que tiene el teatro por ahí, a diferencia con otras disciplinas, como por ejemplo el cine. Bueno, yo no lo he vivido, pero en el teatro nosotros... Estudiamos la carrera, la hicimos en el teatro, dentro del Teatro Español. Teníamos un día que teníamos actuación y directamente nos subían al escenario. Hicimos un par de puestas, digamos, uh-huh. Que duraron muy pocos, y no como grupo Andar, sino que éramos como... Y ellos estaban, Raúl y Carlitos, siempre dispuestos ayudándonos.
2: ¡Qué peligro!
0: Yo me acuerdo, ¿no? Yo me acuerdo que en una obra que se llamaba Sopa de Piedras,
2: sí.
0: Yo tenía que salir de abajo del escenario.
1: Ajá.
0: Sí, se abría la tapa.
2: Lo del medio.
0: Se abría la tapa y yo salí en un personaje muy avaro, con un cajón gigante lleno de monedas que guardaba la... Era un señor sucio, un avaro.
1: Claro.
0: Era muy difícil subir, entrar ahí. No había luz, nada.
2: Claro, porque eso es abajo del escenario.
0: Abajo del escenario. Había una escalera. Entonces vos tenías que abrir la tapa.
1: Sí.
0: Lograr que la tapa pegara fuerte para que volara toda la tierra que había, que subía, porque era el efecto. Y... Tenías que subir el cajón de tiro, todo sin luz. Entonces siempre estaba o Carlitos o Raúl.
1: Claro.
0: Ayudando desde abajo mientras sucedía lo que tenía que suceder arriba antes que entrara este personaje. Pero bueno, era muy lindo, muy lindo.
1: Qué lindo, un gran equipo de trabajo.
0: Un equipo de trabajo, sí, ellos se sumaban a... Eran parte de nuestra, como si fueran otros actores más.
2: Qué lindo eso también, no solamente, bueno, el actor siempre se va a acordar de esas cosas, ¿no? El atrás, lo que te acompaña,
0: el atrás,
2: te ayuda.
0: Es muy lindo, en serio.
1: Qué lindo, qué bueno.
2: ¿Tenemos un videíto, puede ser? A ver.
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1: ¡Qué lindo!
2: Un aplauso.
1: Un aplauso. Un aplauso.
2: Escucho el video.
1: Me encantó, qué bueno. Bueno, vamos a tener que ir a ver historias de una capital,
3: sí,
1: Marina.
3: Sí, porque es re importante. Digamos, yo como me encanta la, sí, me encanta la historia. Es necesaria y es importante verla.
1: Marina,
3: contanos
1: es
3: un poquito.
1: Profe de historia.
3: Sí. Así, por eso tengo que ir a verla, Marcelo. No me retes que no fui antes.
2: También es profesor de historia.
1: ¿Ah, sí? Sí, sí.
2: Bueno, y yo voy a contar algo.
1: Dinos.
2: A mí la historia jamás me interesó.
1: No.
2: No me gustó nunca la historia.
3: Contanos un poquito de la obra.
2: Cuando, bueno, esta obra la escribieron. Esto fue un trabajo que comenzó hace 2 años y medio, 3 atrás con chicas que investigaron sobre toda la historia de la capitalización. Un grupo de mujeres que realmente se puso al hombro todo esto, buscando, yendo a archivos, haciendo consultas, etcétera, etcétera. Y en un momento con Edith Gazzaniga a la cabeza, ¿no? Y en un momento Edith les dice, bueno, chicas, esto hay que llevarlo, está todo muy lindo, hay que llevarlo al teatro.
3: ¿Y sí?
2: Hay que ponerse a escribir. No, que yo no me animo. Vamos a empezar a escribir. Vamos a
3: armar el guión.
2: Armar el guión.
3: Claro.
2: Bueno, lo armaron al guión y nos entregan después el guión, más o menos con las características de los personajes, cada uno. Yo realmente cuando leo todo el guión, ahí me desayuno de toda la parte histórica.
3: Interesante, ¿no?
2: Muy interesante. Yo digo, para mí fue un aprendizaje. Porque qué sé yo, vos sabés, bueno, no sé, Tomás Mason, la calle, Tomás Mason, el fundador de Santa Rosa.
3: Sí. Y hasta ahí, nomás.
2: Enriqueta Smith, la primer maestra que estuvo acá, la escuela que fundaron después con el nombre de ella, la escuela de niñas, que se llamó frente a la plaza y nada más. Y un montón de datos, sobre todo de las calles, ¿no? El Coronel Gil, bueno, y realmente hemos tenido críticas muy buenas, han ido muchos docentes de historia a verla, ¿sí? Donde lo que ellos, no sé si decir la palabra halagan, pero es como que se ve la historia desde otro lugar.
3: Exacto.
2: Que nunca se contó o nunca se vio. Vos hablás de Santa Rosa, la fundación de Santa Rosa, y se habla de los famosos frasquitos de agua que se cambiaron.
1: Ay, claro. Yo me acuerdo.
2: No hay registro en ningún lado que haya ocurrido eso.
1: Claro.
3: Entonces,
1: eso
3: si
1: lo
3: no
1: que
3: hay registro, no es.
2: O sea, lo que estimamos es que fue un boca a boca, que yo te cuento algo a vos.
3: Sí.
2: Que vos te lo crees, ¿no? Y yo me lo contó alguien.
3: Cuestión
2: que me lo
3: mitológica
2: cree.
3: Casi.
2: Y
3: más
2: claro,
3: que
2: exactamente. Y pasa por ese lado. Pasa
1: yo
2: por
1: me
2: ese
1: acuerdo
2: lado.
1: De eso que estás contando, que me lo dijeron en la primaria.
2: Mirá
1: y
2: vos.
1: Eso quedó.
3: Y queda eso. Quedó. A veces queda en lo anecdótico y no tanto en el hecho en sí.
2: Eso queda como muy anecdótico porque no hay registro.
3: No hay registro,
2: nada de
3: claro.
2: Eso.
3: No se puede comprobar, por ende, no podemos decir
2: no, hay
3: que
2: hay otras
3: es
2: cosas que sí.
3: Exacto.
2: ¿Sí? El tema entre Hacha, Santa Rosa, Coay. Bueno, hay cosas muy, muy. Hay documentos sobre todo eso. Bueno, y vos lo comprobás.
3: Exactamente.
2: Lo comprobás. Pero, por ejemplo, los frasquitos, como otras cosas. Bueno, y después se le da la parte teatral. Es algo. Es una obra que nosotros la llevamos por el lado del humor. Pero lo interesante es que la gente aprenda.
3: Desde
2: reflexiones
3: otro lugar.
1: Claro.
2: Y reflexiones sobre lo que pasó.
3: Exactamente. Y conozca además y que desde otro lugar, ¿no? Porque eso es lo maravilloso cuando se fusiona el arte y se fusionan otras disciplinas. Cómo el arte puede transformar la
2: Exacto.
3: historia en algo maravilloso.
2: Exacto.
3: Entonces, cuando se logra eso, es.
2: Sí.
3: Es increíble. Así que
2: bueno.
3: Yo creo que
2: muy
3: es.
2: Bueno, muy
3: todos
2: bueno.
3: deberíamos. Ir a ver esta hora porque
2: y
3: bueno,
2: el martes creo que
3: parte
2: van dos colegios, dos nocturnos.
3: Ah,
2: a
3: qué bueno. Sí, eso sí, es sí. importante. Justo te iba a decir eso, si estaba abierto por ahí a la posibilidad de ir. Bueno, como es de noche por ahí con los turnos del colegio de los adolescentes no se puede, pero seguramente adultos.
2: Con adultos sí.
3: Con adultos
1: claro.
3: sí. Qué lindo, qué linda propuesta.
1: Marcelo, ¿qué sentís al subirte al escenario? y ponerte en personaje?
2: Siempre siento lo mismo. Yo estoy, digo, ¿qué hago acá? Dos minutos antes.
1: ¿Quién me mandó?
2: O sea, yo voy... siempre fui un fanático con los horarios y yo me gusta estar...
1: puntual.
2: No, mucho antes.
1: Mucho antes, es verdad.
2: Antes, sí, sí, 2-3 horas antes mínimo. Ya me ubico, me tomo como que es mi espacio, como que es mi hogar.
1: Claro.
2: ¿No? Es como que en lugar de estoy en casa, esa es mi otra casa, uh-huh. Estoy en el camarín tomando mate.
1: Claro.
2: Suponte, y preparando todo, que esté todo en orden, todo en su lugar y todo. Un ratito antes me agarra eso de ¿qué hago
1: los
2: acá?
1: Los nervios. Ah.
2: Tendría que estar en casa. ¿Quién me manda?
1: ¿Y los nervios cómo se
2: los
1: maneja?
2: Los nervios ahí. Eso es ahí.
3: Es adrenalina.
1: Claro.
2: Es la adrenalina.
1: Sí.
2: Y una vez que pisé el escenario, ya está.
1: Listo.
2: Ya se fue todo eso. Todos los nervios, toda la adrenalina. No, la adrenalina sigue, pero el nervio
1: el
2: pasó.
1: El nervio está siempre, ¿no?
2: El nervio está siempre, siempre, siempre.
1: ¿Qué lugar ocupa el arte, la cultura en vos?
2: Te diría que mucho, si tengo que hablar de un porcentaje, y un 80%.
1: Ah, vida. Muchísimo.
2: 70-80%. Porque yo personalmente también siempre me gustó hacer cosas que me dieran mucho placer. ¿Sí?
1: Uh-huh.
2: Y sentirme bien con lo que estoy haciendo. Entonces yo voy del teatro, que me da mucho placer y me siento bien con lo que estoy haciendo, a atender los animales que tengo en casa.
1: Claro.
2: Así, ¿no? O en este caso los lunes, por ejemplo, que ahora tengo una actividad con mi nena, yo soy padre grande.
1: Ajá.
2: Tengo mi hijo, que va a estudiar el año que viene en locución, tiene 21 años, y mi nena Chabela tiene 11.
1: Ay, mirá.
2: Hace danzas. Es muy amiga de Raúl también, porque cada vez que lo ve en el teatro, le dice, estuve con tu amigo y me mandó saludos para vos.
1: Ay, mi vida. ¿Danza de...?
2: ¿Eh?
1: ¿Danza? ¿Qué danza?
2: Urbano, reggaetón, todo eso.
1: Ah,
2: ¿sí?
1: Bien.
2: Y, bueno, los lunes, por ejemplo, ella va a caballo.
1: Ay, qué lindo.
2: Va desde los 4 años.
1: Uh-huh.
2: Y me conecto de tal manera también con esos animales, bueno, tan particular que es otro mundo, es como si fuera el teatro, no lo voy a comparar en ese sentido, pero el placer que me da,
1: claro,
2: el poder estar en ese lugar, pero ya tengo una gran parte de mi vida ocupada.
1: ¿Te acompañan la familia cuando vas a actuar?
2: Sí, sí, siempre. Sí, siempre están pendientes, siempre están pendientes. De hecho, por ejemplo, Chabela, que es la que más me acompaña, bueno, Máximo, porque no está acá, pero Chabela vivió todo el proceso de otra de las obras, de otro de los espectáculos, Quema Quema.
1: Ay, sí.
2: Porque era en un horario en que, uh-huh, no la podía dejar sola y Estela trabaja, entonces ella vivió todos los ensayos en la TTP.
1: ¿Estela también, claro, es actriz?
2: No, ella es murguera, ha hecho murga, estuvo en el Murgón Amalaya, y es, aparte de docente, profesora, uh-huh, integró ceramista.
1: Ay, qué lindo.
2: De cerámicas.
1: Qué lindo.
2: Artesanía.
1: Qué bello.
3: Todos vinculados al arte.
1: Todos
2: vinculados al arte, mi madre profesora de piano.
1: Uy, qué lindo.
2: Sí,
1: qué lindo,
2: yo viví el arte, a ver. En casa se vivió el arte, por lo menos yo, desde muy chico.
1: Claro.
2: Yo les cuento así rápidamente, primer nieto, me llevaron, nací en Quemú Quemú, uh-huh, mis abuelos vivían en Huelén, que es un paraje a 5 kilómetros.
1: Sí.
2: Y recuerdo como si fuera el día de hoy, mi abuela se acostaba a la noche conmigo, para que yo me durmiera, obviamente, en una cama, lámpara querosén, y leía ella. O sea, miraba unas revistas. Entonces yo le preguntaba, ¿qué es eso? Me decía, son fotonovelas.
1: Claro.
2: Ajá, y esa gente que está ahí, ¿qué son? Y son los artistas, son los actores. Yo cuando sea grande quiero ser eso.
1: Ah, ya la sabía.
2: Yo cuando sea grande quiero ser eso.
3: ¿Y cuántos años podría llegar? ¿Te acordás?
2: Y yo ahí sí, 4 años, entre 4 y 5 años. Tengo una memoria muy...
3: Tremendo, Marcelo.
2: Sí, 4 o 5 años. Yo siempre dije que quería ser artista. Y bueno, y en casa mi madre, que tocaba el piano,

0: Mi papá no, pero tenía un respeto muy grande por todo lo que era el arte. Mucho, mucho, un gran respeto. Bueno, de hecho, sería su mujer era profesora de piano y todo.
1: Claro.
0: Pero siempre, siempre, siempre.
1: ¿Algún personaje que te haya marcado, Marcelo, para bien o para mal? O una obra también,
0: sí,
1: puede ser.
0: Sí. Yo digo, mi obra es Tríptico, las imágenes que se pasaron ahí, porque es, yo siento que es mi vida esa obra, ¿sí? A mí me llamaron casualmente, estaban, si mal no recuerdo, por ahí, Edith y Mapi estaban haciendo un curso de escritura, ¿sí? No me acuerdo con quién. Había, y bueno, empezaron a escribir y la idea que tenían que mostrar un trabajo donde alguien dirigía al compañero. ¿Sí? En un momento pasó el curso y todo y se quedaron enganchadas con este. Y se dieron cuenta que necesitaban a alguien más en el escenario. Entonces me convocan y me dicen, vení, y lo único que tenés que hacer es estar sentado. Mientras Eddie actúa, vos tenés que estar sentado. Bueno, yo fui el primer día, bueno, está bien, me quedo sentado. Otro día, sí. Y en un momento dice, che, le podríamos agregar un texto acá a él. ¿Te animás a decirlo? Y sí, chica, porque estar sentado.
1: Claro.
0: Bueno, y así se hizo una, ¿cómo se puede decir? Se enhebró como una especie de madeja entre los textos que tenía Edith y los míos, que fue con una charla que tuve con Mapi y ella los escribió. Los de Edith eran sobre su vida y los míos sobre mi vida.
1: Mirá.
0: Personal. Y se armó esta obra Tríptico. Inclusive hay textos que yo digo, el último texto final que digo en esta obra, que habla sobre la muerte, cómo vive el personaje este la muerte, yo cuando leí, yo digo, es la manera en que yo me imagino mi muerte.
1: Mirá.
0: ¿Sí? Es muy, muy fuerte porque este personaje, que supuestamente tiene una enfermedad terminal, y va diciendo el poema que su hija se acuesta al lado de él, que lo acaricia, que él, todo el cuerpo convulsiona. Yo me imagino que yo voy a morir, que esa es mi muerte, tiene que ser esa,
1: claro,
0: mi muerte.
1: Te posicionaste inclusive en el personaje, digamos.
0: Sí,
1: más
0: sí,
1: allá
0: y
1: de...
0: pero y aparte me agrada, me agrada y lo que digo, yo me gustaría morir así.
1: Claro.
0: De esa
1: quisiera
0: manera.
1: Yo esa muerte.
0: Que, claro, exacto. Exacto, que quiero eso. Y después un personaje para mal.
1: Sí.
0: Que, a ver, para mal, no, todo... Todos los personajes son buenos y siempre le sacás sus frutos y los disfrutás. Pero un personaje que me costó mucho trabajar, y justamente porque yo estaba viviendo una situación muy personal donde había nacido mi hija, en una obra que se llamó Labyrinthus, que se trató sobre estas chicas que vivieron ese calvario acá, que fueron parte de una tipo una secta de la Iglesia Católica.
1: Bien, sí, me acuerdo.
0: ¿Se acuerdan de
1: sí,
0: eso?
1: Sí, me acuerdo.
0: Muy
1: fue...
0: horroroso, entonces. Y a mí me tocó hacer de uno de esos curas.
1: Uy.
0: Entonces, era una mezcla de cosas.
1: Sí, sí.
0: Porque yo estaba trabajando y yo decía, si me pasa esto con mi nena, que era
1: claro.
0: bebé.
2: Claro, te pones... en la piel, digamos.
0: No, sí, fue terrible.
1: Esas controversias, ¿no? Que uno tiene
0: una
1: a veces.
0: Controversia
1: una
0: muy grande.
1: Claro.
0: Te toca ser un ser muy malvado, lo cual lo disfrutás como actor, ¿no? Al poder
1: pero
0: hacer
1: justo en ese momento
0: pero
1: te tocó la sensibilidad
0: momento,
1: de,
0: justo en ese momento.
1: De padre, digamos.
2: Bueno, Marcelo, para ir cerrando te voy a hacer una preguntita y... Podés pensarlo mientras te leo unos comentarios. La preguntita es, si tuvieras que describirte en tres palabras, ¿cuáles serían? Y te voy a leer los mensajitos que dice Marcelo, es un tremendo actor y hermosa persona, muy merecida la nota. Bueno, Raúl Martínez. Y Estela Pacheco, Marcelo, en el corazón de muchos niños y hoy adultos, recuerdan con mucho amor a Norberto, no, perdón, sí, no, Noveto puede ser.
0: Noveto.
2: Y Amelia, los payasos de andar.
0: Sí. El trabajo que hicimos con Edith, que hicimos.
1: Pero no, eso.
0: Fue sí. Increíble.
1: Me acuerdo.
0: Iban, chicas, iban padres con los chiquitos, y hoy esos chiquitos.
1: Ya son, y claro,
0: son padres.
1: Y sí. Claro.
0: Y después
1: ¿En qué año,
0: tiempo
1: ¿en qué
0: después
1: año
0: iban
1: fue?
0: Con sus hijos y con los abuelos, digamos,
1: claro,
0: toda una familia.
1: Toda una generación.
0: Sí, sí.
1: ¿En
0: sí.
1: qué fue? ¿En qué año fue eso, Marcelo?
0: Año 92 y casi hasta el 2000. Porque después esos mismos personajes hicieron otro tipo de trabajos.
1: Ajá.
0: Que trabajaban como con distintas temáticas, como sexualidad adolescente y procreación responsables, y eran trabajos disparadores después para iniciar
1: trabajar,
0: una charla trabajar con los
1: o
0: chicos.
1: un taller
0: exacto.
1: Qué maravilla.
2: Bueno, y las tres palabritas para terminar.
0: Tres palabritas que
2: sí,
0: me definan.
2: Sí, te puedes tirar flores. Yo siempre lo que digo es, nos cuesta tirarnos flores, pero hoy sábado tenés el permitido.
0: ¿Tengo el permitido?
2: El permitido.
1: De valorarte.
2: Sí.
0: Bueno. Cascarrabias.
2: Ajá.
0: Obsesivo con los horarios. Cascarrabias. Obsesivo sobre todo con los horarios. Me queda la tercera.
2: Lo que quieras. Que salga.
0: ¿Puede ser una palabra compuesta?
1: Sí.
0: Trabajador del teatro.
2: Muy bien.
1: Excelente. No podías faltar eso.
2: Obvio. Muy linda nota.
1: Muy bien,
2: muchísimas
1: Marcela.
2: Gracias por venir.
1: Un gusto enorme.
2: Agradecida.
1: Muchas gracias.
0: Gracias a ustedes. A toda la radio, chicas.
2: Y vamos sí. a ir el martes.
1: Sí, el martes vamos a ver esta obra. Yo quiero ir a verla. Ella lo tomé como un compromiso personal.
2: Bien.
1: Así que vamos a ir a estar compartiendo. Te vamos a ir a saludar, Marcelo, después de.
0: Perfecto, no hay problema.
1: Después de la función.
0: Bien. Es una hora, así que empezamos
1: 8:20, 8:30.
0: A lo mejor se demora 10 minutos, pero bueno, a la hora y 5 ya estamos.
1: Qué bueno, bien. Bueno, ahí estaremos.
2: Gracias por venir.
0: No, gracias a ustedes. No,
1: muchas gracias, Marcelo.
2: Cantidad de mensajitos, así que estamos muy contentos de que hayas venido.
0: Bueno,
2: muchísimas gracias.
1: Gracias, Marcelo.
2: Chao. Qué linda nota, Marina.
1: Re lindo. También está bueno esto, ¿no? Poder conocer un poquito sobre el teatro, tener un referente tan importante y darle el lugar, el espacio y el reconocimiento también, porque a veces no existe o no está siempre tan presente el reconocimiento de las cosas que hacen, que es maravilloso. Así que bueno, bienvenido sea este espacio, ¿no?
2: 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Muchísimas gracias a los chicos, les mandamos un beso enorme, que siempre nos están acompañando y mirando el programa.
1: Muy bien, muchas gracias.
2: Bueno, Marina, ¿te parece que vayamos una tandita
1: bueno.
2: y volvemos con la agenda cultural, que está bastante movidita?
1: A pleno, le vamos a poner ritmo a la agenda cultural.
2: Ahí va.
1: ¿Dale?
2: Dale. Bueno, nosotros ya volvemos.
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0: bueno, volvimos. Yo veía el aire y digo, bueno. Qué linda nota, Marina, me encantó.
1: Re lindo, la verdad. Hermoso Martín.
0: Lo disfruté como todas las notas, pero bastante lindo. Muy lindo, muy lindo. Bueno, nos acompaña en esta ocasión, como todos los sábados, Andrea Santa María. Así es que están con las clases a full.
1: Con todos los ensayos.
0: Ay, sí. Porque, bueno, ahora tenemos un evento que vamos a nombrar en la agenda cultural. Ahí estamos viendo en pantalla el Instagram de Andrea. Si sentís que bailar es tu destino, este es tu momento. Clases para niños desde los 4 años, jóvenes y adultos. Se enseñan danzas clásicas, españolas, italianas y alemanas. Y ahora también danzas folclóricas a cargo de Fernando Indio Rossi. Estamos en Sarmiento 19. 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Y apurate que hay pocos cupos. Así es, le mandamos un saludo enorme a Andrea, que siempre está mirándonos, escuchándonos y atenta, a toda la movida cultural. Bueno, Marina, ahora sí.
1: ¿Arrancamos?
0: ¿Cómo sufro esta parte yo? Bueno, vamos a arrancar con la agenda.
1: Tomate un mate.
0: Sí.
1: Ahí te di el mate.
0: Relax.
1: Tranquila.
0: Acá tengo el mate. Vamos con la agenda cultural. Ahora sí. Todo lo que vamos a decir ahora y lo que fue jueves y viernes está subido a la página de Cultura Viva de Instagram y de Facebook. Así que ahora sí, empezamos. Bueno, sábado 16 tenemos...
1: Hoy.
0: A ver, ¿eso? Ah, bueno, listo. Bueno, sábado 16, hoy en Santa Rosa, tenemos en La Porfiada a Hilda Susana.
1: Qué linda.
0: Así es, cantando. Bueno, pará porque acá tengo en lo que me mandó Andrea.
1: A ver.
0: El sol del 25, que esto se hace mañana, sábado 16 de mayo, 21 horas, en Teatro Español. La entrada sale 15 mil pesos. Total beneficio del refugio nocturno para personas con situación de calle. Y los invitados son Coro de Asociación Hispano-Argentina, dirigido por Alberto Carpio.
1: Uh-huh.
0: Agrupación de Danzas Folclóricas 25 de Mayo. Juan Ayala, que ya estuvimos hablando con Juan contactándonos en realidad para que pueda venir. Ballet La Sureña, dirigido por Celeste
1: Berríos.
0: Ahí va. Y un montón más, está Piti Mosman, Cari Suárez, así que nada.
1: Un lindo evento para ir, compartir.
0: Para ir mañana.
1: Uh-huh, exactamente.
0: Bueno, no sé si está la agenda.
1: Vamos.
0: A ver, entonces.
1: Bien.
0: Ahí lo buscamos.
1: Lo buscamos. Bueno, vamos a seguir entonces. ¿Hacemos la agenda? ¿Empezamos la agenda o no?
0: Bancame un segundo que acá estoy copiando. Estoy copiando el link para que se pueda ingresar.
1: Bueno, hay muchas opciones para sí. Hoy sábado. También vamos a ir diciendo todo lo que tiene que ver con los próximos días, mañana también. Y lo que va a ser también el martes, hay mucho el martes también, y jueves, viernes, sábado y domingo de la semana que viene. Como dice Lina, todo lo que está en la agenda, todo se sube a la página de Instagram, así que bueno, si ya sabes, si no sabes qué hacer o qué opciones hay para poder algún evento que tengamos ganas de ir, bueno, nos fijamos en la agenda que está ahí organizándose.
0: Así bueno, es. Marina, te habías comprometido, me contabas recién a ir a Historia de una Capital.
1: Sí, ya nos dijo ahí Marcelo que nos espera. Así que vamos a ir a esa obra, que es re importante, sí, que está buena. Es una forma también de apoyar a los al teatro y para que también Cultura Viva pueda estar en algún evento teatral, porque de eso se trata, no solamente sí, es Olga Fest, Festichola.
0: Claro, no, hay que bajar un cambio, sí, no, a tierra.
1: Claro, muy bien.
0: Bueno, yo en
1: vamos
0: su momento
1: a todos los eventos.
0: Había ido a ver a cómo es, a Recua.
1: Sí.
0: Que estuvo Santi. Bueno, ahora vuelve.
1: Ahí hay cositas, dijo. Sí, vuelve cositas. Recua. Vuelve total. Recua. Va a ser la oportunidad también de ir a verlo porque no lo vi. No vi esa obra, me dijeron que es maravillosa y
0: mira,
1: no la fui
0: yo
1: a ver
0: todavía. No la vi toda, vi un pedacito y bueno, tuve que continuar grabando. Así que, nada, estuvo muy linda, muy muy linda. Hay que ir a ver teatro.
1: Sí.
0: Nosotros estamos, no, nosotros medio
1: bueno, pestichola, pero para eso,
0: vamos.
1: Claro, pero para eso no está bueno, así. Está buena la agenda cultural porque nosotros publicitamos mucho, mencionamos muchas obras que se están haciendo, del sí, Grupo Andar, inclusive, de la TTP, claro, de varios espacios que también está, se hace todos los años el Festival del Teatro, que también es un lindo evento como para acercarse, ¿no?
0: Sí, no, mira, acá tenemos un mensajito en YouTube.
1: A ver.
0: Que dice, chicas, hermoso su programa, sigan aportando a la cultura y a sus hacedores. Que viva el arte en todas las manifestaciones. Saludos y la sigo.
1: Ay, qué lindo. Muchas gracias.
0: Bueno, estamos con ya con la agenda. Perfecto,
1: bien,
0: ahora
1: ahí vamos.
0: Sí. Bueno, sábado 16 en Ruda Bar está Uma Acquaroli. Hoy, eso. Vamos. Ahí va
1: con mucho ritmo la agenda de hoy.
0: Eso, sí. Bien. Entrás a la venta con artistas invitados, sorteos y premios y mucho más. Esto es en Ruda Bar. Bueno, mañana en el Teatro Español, El Sol del 25. Esto es lo que hablábamos recién, que comentaba Andrea. 15.000 pesos la entrada, nada.
1: Bien,
0: en La Maroma tenemos a Clara Cantore, 22 horas. En el Salón Surprise, ojo. Olga Fest, cuarteto.
1: ¿Qué está pasando con la gente 30. Que no viene a buscar las entradas?
0: ¿Qué pasa?
1: Vamos.
0: ¿Qué pasa? Vamos. En eso. Oh, qué lindo. Me encanta. Me encanta esa música. En el Centro Municipal de Cultura, Cálamo. Ahí va. Exacto. Así. Bueno, en el Salitral, Memoria de los Nuestros. Ahí estamos viendo. Esto es hoy a las 20 horas, o sea, ya empezó, así que podéis ir volando. En Krakatoa, Jorge Herrera, 21 a 30 horas. Termina el programa y vas por un karaoke, ojo. Bien, en el Salón de Vialidad, Casamiento Tanguero, Milonga Temática. En Focaccio Pizzería, ahí va, y bar Duvier, ahí está. En show el amanecer, en show en vivo, es verdad. En el amanecer.

0: Ser espacio cultural guitarreada, 21 horas de entrada libre. En Villa Mirasol, en el Club Belgrano, Fiesta Cumelén. Bien, en Rancul, Resto Bar Tentador Rama Soleno. Saxofonista Cena Show Bailable. Y en Huatrache tenemos en el Club Huracán, primer encuentro de la agrupación Centenario. Bueno, Marina.
1: Bueno, ¿y nos vamos a dónde? A General Pico, en Siriaco. Ahí se presenta Facu Martín y Juan Mex, una linda opción, un line-up. En el Club Ferrocarril Oeste se presenta Dale Que Va, tremenda banda cuartetera.
0: Eso.
1: En el Club Ferro.
2: Eso. Yo pienso que...
1: Me encanta esta banda.
0: ¿Te
1: me
0: gusta?
1: Encanta.
0: Iría. Hey, voy.
1: Bueno, sí.
0: ¿Cómo vamos
1: bueno,
0: a llegar
1: pero
0: a todo?
1: Bueno, no podemos, pero iría.
0: ¿Viste? No llegamos a nada.
1: Bueno, en el Viejo Galpón, ahí se presenta La Milonga, una linda propuesta tanguera, hoy, una con la orquesta típica de Maracó y varios artistas más invitados. En Pico Fútbol Club está La Peña de Cana, un encuentro de... En La Peña de Cana, ¿no? Después en el Centro Cultural Gaite, ahí está el flyer, la Peña de Cana, con varios artistas. En el Pico Fútbol las anticipadas salen 10.000, menores de 12 gratis, bueno, varios artistas ahí en General Pico. En el Centro Cultural Gaite, en Clave, Andrés Sosa Gurini, en Anima Soki, Leandro Richard. Una linda opción hoy. Servicio de cantina, artistas invitados, 21:30 horas. En la taberna, ¿qué tenemos? La Renga, Peña de la Renga.
0: ¡Qué lindo!
1: Tremendo, junto a los mismos de siempre, va a haber stand-up, stand de remeras, de stickers, de flash tattoo, música en vivo. Bueno, una linda opción hoy.
0: ¿Reconoces esta canción, Marina?
1: Sí, estaba el diablo mal parado.
0: Eso. Qué lindo, me encanta la Renga, mal.
1: Bueno,
0: vamos.
1: Nos vamos a Eduardo Castex, Cena Show y Folclore hoy. Hermoso dúo ahí de las chicas que van a estar presentes, el dúo Tayel. Un poquito nos vamos, un poquito más, seguimos por la ruta en la localidad de Telén. Se postergan todas las actividades deportivas, dice.
0: Eso, sí.
1: Para el 13 de junio este evento. Así que bueno, ya lo decimos para que lo tengan en cuenta. Bueno, seguimos.
0: Bueno, domingo 17, mañana, Santa Rosa, en las escalinatas de la Universidad Nacional de La Pampa, como todos los domingos, lleva tu reposera y tu mate. Porque está termotango, así que si no sabes bailar tango, podés aprender ahí. Y si no te gusta y querés ir a pasar una linda tarde, podés ir ahí también con tu mate y tu reposera. Bueno, en el Espacio Inca, en el Centro Municipal de Cultura, está la película La Mujer del Río. Recordamos que estas películas son películas argentinas. En Cheje... Espacio Cultural Late el Patio, ahí va, mañana a las 16 horas. Bueno, en Caleufú, teatro, muerte perra, y 30 gramos. Bien, en General Pico, en el Viejo Galpón, Horacio La Bandera, ahí va. Y el 15, 16 y 17 de mayo, teatro en otoño en el Centro Cultural Médano. En Winifreda, en el Club Social y Deportivo, la obra de teatro Venecia. Domingo 17 a las 19:30 horas. Bien, vamos al lunes 18 en General Pico en la Club Rudísimo y Poesía. Ahí estamos. Bien, en Alta Italia, actividades por el Día Internacional de los Museos. Y en Relicó tenemos museo por un día. Bueno, esto es entrada libre y gratuita desde las 9 de la mañana a 18 horas.
1: Muy bien, seguimos con para el martes 19.
0: Sí.
1: ¿Qué tenemos? Bueno, donde vamos a ir acá en la localidad de Santa Rosa, en la sala ATTP, que lo venimos diciendo, Historia de una Capital, que se presenta, estuvo aquí presente uno de los actores, Marcelo, así que bueno, vamos a estar ahí acompañando esta maravillosa obra que se presenta en función exclusiva, dijo Marcelo.
0: Eso, la última y, función de ahora.
1: Exactamente, para... Dice función exclusiva para estudiantes la modalidad de adultos. Así que bueno, vamos a ver si podemos estar nosotras ahí. No somos adultas, pero bueno, vamos a ver si podemos ir 20 y 30 horas en el ATTP.
0: Ni estudiantes.
1: Bueno, no importa, vamos. Nos vamos a la localidad de Dorila. Ahí sí. Tenemos diferentes actividades por el Día Internacional de los Museos. Así que bueno, importante ahí. Museos uniendo un mundo dividido. Un encuentro con nuestra historia.

0: Internacional de los Museos. Así que bueno, importante ahí, museos uniendo un mundo dividido, un encuentro con nuestra historia. Bien, nos vamos ahora para el jueves 21 en Santa Rosa, en el Casino Club. Tenemos ahí presente.
1: Esto tenemos que ir nosotros, Marina.
0: Sí, olvídate, karaoke, ahí una linda opción. Jueves, ¿no tenés nada que hacer a la noche?
1: Poneme una de Pimpinela. Yo, si me pone una de Pimpinela,
0: no,
1: yo voy.
0: No, Pimpinela. Ay, qué antigüedad.
1: Ay, no, ¿cómo me vas a decir eso?
0: No, no, no. Le tenemos que meter otra onda.
1: Pero con versión Karina.
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0: Escucha. No, me imagino.
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0: No.
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0: venga. ¡Ah! ¡Te sabía todo! ¿Se habrá jugado con eso? ¿O no?
1: Encanta.
0: Cuando eras chica.
1: Si me encanta.
3: ¿Para qué?
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1: Y ahí aparece Karina.
2: 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Que no te hace si
0: bueno.
1: Bueno, cerrame la 4.
0: Bueno, nos vamos a General Pico. En la Club Epenehuem. Concierto Epunehuen, concierto acústico, 20 y 30 horas en la club, en la calle 29 y 9, propuesta al sobre. Eso. El día 21 de mayo. Bien, nos vamos al viernes 22, Lina.
1: Sí.
0: Te pusiste todo para vos, Lina.
1: Ay, es verdad.
0: Bueno, dale.
1: Bueno, metele. Viste que yo no sirvo para esto.
0: Bueno, no, no, déjalo.
1: No, bueno, importa. En Santa Rosa, en La Maroma, Gustavo Díaz, Roberto Robledo, Néstor Cabral y Brian
0: Anelinger.
1: Uy, se me fue. Bueno, en la sala TTP, Carmen. Ahí va, que va a estar 22 y 23. Ahora lo vamos a anunciar. En el Casino Club, La Peña del Casino. En Krakatoa, banda Cometa. Ahí va. Bueno. Sábado 23, en Santa Rosa, nos vamos al sábado. En Quintana 54, que es Afra, está Juanita con Ramírez, Diego Arce y Enzo Franco. En el Club Estudiantes, Babasónicos, me encanta.
0: ¿Están ahí, acomodadores? ¿Les toca?
1: No.
0: ¿No? Qué lindo. No.
1: ¿Te gusta Babasónicos?
0: Me encanta, una banda. Qué lindo.
1: Oh, es muy lindo. Bueno, seguimos. En el Teatro Español, Severino, ahí va, 21 horas. Hilario Lagos, 44. En el Salón de la Calle Telles, Peña de los Jarillales, ahí va, que estuvimos nombrando un poquito hoy.
0: Sí.
1: Bien, acaba de nuevo. En la sala TTP, Carmen, 23, sábado 23. En Krakatoa, Vanessa Andrea. A ver,
0: muy
1: Marina.
0: Bien, vamos. Nos vamos a General Pico de nuevo. El sábado 23 que tenemos a Lucas Campo en Siriaco. Linda opción. Y en el Alero, en General Pico, Sentires Noches de Folclore con Fernando Córdoba y el grupal Utopía. En el lugar este que se llama El Alero, ¿sí? 21 a 30 horas. Domingo 24. ¿Qué tenemos? En Santa Rosa, en Afra, tenemos la Peña Patria, Viva la Patria, ¿sí? El domingo 24 de mayo, con Laurita Gómez Weiss, Tomás Vázquez y artistas invitados, empanadas, criollas, vino, ahí todo 21 horas en Afra, en este lugar, a festejar la fiesta patria.
1: Así es.
0: Linda opción, me gustó. En Pronto Pizza, Milongas Golondrinas. Ahí se presenta de paso Tangazo, ¿sí? Así que ahí van a estar los chicos presentándose también. Linda opción. Y en el Galpón, en este nuevo espacio, se presenta Mambo Criminal. ¡Eso!
1: ¡Eso!
0: Con I Love Diana. ¡Bien! Ahí van a estar los chicos a pleno. Punk rock. No, el chiflido no va.
1: No.
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1: Qué lindo.
0: Vamos.
1: Ay, yo digo, vamos a todos.
0: Vos sabés que 24, me hace acordar. Y voy, cierro. Sí. En la sala TTP, ahí esto que presentaba Marcelo.

0: González se presenta El Arrimado.
1: Ahí va.
0: Ahí vamos, en la sala TTP, el día domingo 24. Te decía que todos los mayo,
1: sí.
0: O sea, me recuerda 24 de mayo, y creo que es el día de hoy, me parece, que ahí estuve viendo, me hace recordar a Jockey, al cumpleaños del Jockey de la discoteca.
1: Claro.
0: Hablando esto del rock y hay muchos eventos, bueno, Jockey, que ahora está siendo demolido.
1: Ay, sí, espero que sea para mejor.
0: El edificio, así que bueno, nada, es como recordar aquellas épocas a puro rock and roll.
1: Nos quedó una.
0: Nos quedó
1: colgada.
0: Pendiente, sí, estoy viendo ahí.
1: De
0: ese
1: Al Pachiri.
0: Flyer. En Al Pachiri, ¿qué tenemos? La fiesta de la carniadas, Schallfest. Tomá. A lo alemán.
1: Exacto.
0: Schallfest. Schallfest.
1: Como ahí la está. Torta esa que no nos salía a decir.
0: Schallfest. Ahí vamos a estar todos los Schömers, todos los alemanes. Bueno, hermosa fiesta ahí para disfrutar el domingo 24 de mayo.
1: Así
0: en Al Pachiri hay un programa variadísimo.
1: Sí, largo,
0: para pasar un día y disfrutar. Entradas numeradas también, dice. Así que bueno, un lindo evento.
1: Bueno, terminamos con la agenda cultural, que se nos hizo larguita la agenda.
0: Sí.
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1: 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Le mandamos un beso enorme a Ivana, que siempre nos está mirando, nos está escuchando. Ahí estuvo Leticia Pérez ayer, anoche.
0: Ay, qué lindo. Un espacio, además, que habilita a muchos artistas, se hacen unos eventos culturales y artísticos muy importantes. Siempre con propuestas diferentes.
1: Exacto.
0: Eso está bueno.
1: Bueno, Marina, ¿te parece que vayamos a una pequeña tanda, que tenemos el invitado ya acá?
0: Bueno, dale.
1: Bueno, nosotros ya volvemos.
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0: volvimos, ahora sí, volvimos. Nos quedó ahí colgando cuatro eventos, ahora los vamos a decir. 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Bueno, tengo esos cuatro eventos que nos quedó ahí colgando. Bueno,
1: sí, se nos pasó.
0: Sí.
1: Bueno, suele pasar.
0: Ahí va. Bueno, esto es en Trenel, así es. Velada Patria con Fabián Indio Salinas, Grupo Renacer y Alma de Pueblo. Esto es el 24 de mayo. Después tenemos lunes 25 en el Galpón, Cristian Capurelli.
1: En la Galponera.
0: Sí, así. Es en realidad es el Galpón, creo que la peña se llama La Galponera.
1: Ah,
0: el Galpón de la Rural.
1: Bien.
0: Bueno, en Anguila, en la esquina Auge, perdón, el 25 de mayo, celebración Locro y música en vivo. Bien, y por último, ahora sí, 25 de mayo, acto oficial del 25 de mayo. Esto es, si no me equivoco, es acá. Acto oficial. Bien, esto
1: en 25 de mayo.
0: Ah, perdón, 25 de mayo, ahí estoy viendo.
1: El acto oficial se hace en la localidad de 25 de mayo.
0: Arranca a las 2 de la tarde, Plaza San Martín, lunes 25 de mayo, feria. 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
0: 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Ahora sí, Marina.
1: Bueno, hoy nos acompaña un joven cantor pampeano con raíces bien folclóricas y su propio estilo. Sigue llevando y lleva nuestra música a distintos escenarios y manteniendo siempre viva la tradición popular. Un gusto recibirlo en Cultura Viva al señor Matías Verón.
0: Así es.
2: Qué presentación, gracias.
1: Bueno,
2: ¿cómo les va?
1: Bien, Mati, ¿cómo estás?
2: Bien.
1: Un gusto tenerte acá en Cultura Viva.
2: Gracias por invitarme, gracias a Tommy, que a Tommy lo conozco desde que soy chico. Recién estábamos hablando, recordando viejas épocas, y gracias a ustedes también, bueno, por la paciencia en para organizar la venida con la producción y todo. Así que les pido mil disculpas, porque yo sé que me tardé un poquito en mandar fotos, pero pudimos hacerlo y pudimos organizarlo.
1: Muy bien,
2: ya estamos acá.
0: Nos contaron que te conocen de hace tiempo.
2: Sí, con Tommy decís.
0: Sí.
2: Con Tommy nos conocemos, bailábamos folclore.
1: No me digas.
2: Y yo bailaba en el chúcaro, en el cuerpo, mirá, de danza del padre. Así que nada.
1: Así que pasaste por la academia.
2: Sí, pasé por la academia del chúcaro y bueno, un saludo a Luis Gauna, que sí, profe recordadísimo, aparte del que te inicia en eso, y una vez que él te inicia no salís más de ahí, así que
1: de verdad,
2: hermoso.
0: Bueno, un viaje de ida, diría alguno.
1: Sí, es verdad.
0: Bueno, Mati, para quien no te conoce, ¿cómo te presentarías?
2: Bueno, sí, eso es verdad, porque es como una cosa que yo tengo como que meter, digamos, como en mi forma de presentarme, la cosa de esto, de que me conozcan, ¿no? Un poco. Uh-huh. Entonces, yo diría que nada, que soy como un músico desde chiquito, o sea, yo estoy en el mundo del folclore desde muy chiquito. Pero bueno, después dejé un tiempo la música, me dediqué más a la cerámica. Yo les mandé una fotito de cositas de cerámicas que hago. Hace poquito participé de una... Bueno, no, en realidad hice una exposición de cerámica, entonces estoy también abocado al mundo de la cerámica y ahora estoy volviendo otra vez a la música, de alguna manera, de a poco, paso a paso, y también volviendo a mis raíces más folclóricas.
1: Bien.
2: Porque por lo general, vos cuando sos músico empezás con folclore, después te vas yendo para otros estilos, ¿no? Yo experimenté varios estilos.
0: Uh-huh. Ahí estamos viendo en imágenes.
2: Claro.
1: Qué maravilla. O sea que sos un artista.
2: Muchas gracias.
1: Sí, completo, eso, Mati.
2: Eso, la idea de las obras es un poco retratar esta cosa de ser pampeano. De
1: llevar adelante la identidad pampeana.
2: Claro, de cómo sería digamos, nuestra cosa sublimada dentro de la pampa, con toda su rudeza, con toda su digamos, cosa más cruda, ¿no? Uh-huh. ¿Cómo sería de alguna manera poder llevarlo a una cosa, a una imagen que te interpele, que vos lo puedas ver y que de repente sientas que estás en el suelo, un poco en nuestro suelo acá en La Pampa? Y también las piezas están hechas con arcillas juntadas de acá, de La Pampa, que son arcillas naturales del suelo.
1: Del suelo, bien.
2: Que se le hace un tratamiento. Bueno, yo las preparo a las pastas, le hago un tratamiento y las puedo utilizar para modelar y después para llevarlas al horno. Y un poco la idea de las piezas es eso, esa mitad naturaleza que se sigue viendo ahí, que quiere salir para afuera, imita el rostro humano, las manos, la cosa modelada, realista, para que se entienda esa tensión que hay entre la naturaleza, la cosa sublimada de la pampa por la rudeza de la piel y el cuerpo, ¿no? Y nosotros ahí apareciendo como humanos en esa intervención.
1: ¿Has tenido la posibilidad de exponer en estas obras como artista, como artesano?
2: Esta es la primera exposición que hice, la hicimos en Cheje. Sí, qué sí, tenemos un espacio de cerámica que se llama Leña Cerámica Fuego. Bien. Que ahí damos clases y bueno, y ahí es donde trabajamos. Trabajamos más que nada con arcillas de acá de La Pampa. Estamos en plena investigación, también se abre a una cosa un poco investigativa también de saber más o menos con qué suelo y con qué tierra estamos trabajando, y a investigar. Es un espacio bastante virgen, si se quiere, en el mundo de la cerámica, el tema de las arcillas de acá, locales. Uh-huh. Entonces estamos como entusiasmados con eso y tenemos un espacio como que para dedicarnos a eso, y damos clases, enseñamos y eso.
1: Qué bueno. Fallamos en la presentación porque no pusimos la parte artística.
2: Vamos
1: de
2: vuelta. Vamos de vuelta. Vamos otra vez.
1: Cantor, artesano, pampeano.
0: Tenemos un videíto. A ver.
2: Ay, acá estoy modelando, mira. Acá
1: estoy a pleno, ahí.
2: Un modelado de rostro sería esto.
0: ¿Cómo nació el arte, o sea, la música, ahora el arte de cerámica? ¿Cómo nació?
2: El de la música nace por es una cuestión familiar también. Se nota en mi familia un poco. Mi padre era músico, mi madre, cuando era chiquito la veía tocar la guitarra a mi madre en mi casa. Se nota que hay una sensibilidad especial para la música. Bueno, mis hermanas bailaban también, o sea, había algo vibrando en mi familia muy muy cercano al arte. Yo creo que la música nace ahí. Y después la cerámica aparece también como una búsqueda más manual, más física,

0: de tanta abstracción musical, ¿no? Porque a veces cuando vos haces música, estás flotando como en una nube de abstracción, porque es otro idioma, ¿no?
1: Claro.
0: Ni siquiera lo podés decir, es como que estás ahí en una cuestión bastante onírica, haciendo música. Y me parece a mí, o sea, analizándolo a veces, por ahí cuando estoy distraído lo analizo, pienso que tenía muchísimo entusiasmo por llevar las manos a algo, ¿no? Por bajar a la tierra, por tocar el barro. Y yo creo que eso me llevó después de estar flotando la abstracción total de lo onírico al suelo total. Y es como que eso me parece que un poco la conexión es por ahí. Pero siguiendo un poco con la misma temática también, ¿no? Uh-huh. Porque, digamos, que estar en La Pampa es toda una experiencia buenísima. Es rarísima La Pampa, es hermosamente extraña. Entonces, sea por donde sea, sea por la música, sea por cualquier expresión artística que lo quieras hacer, creo que es un lugar para explorar muchísimo y eso es re entusiasmador.
1: Tengo mensajitos acá en YouTube. Anabelita San.
0: Anabelita es mi compañera de cerámica. Sí, sí, sí.
1: Bueno, pone, taller. Vamos Mati querido, tiene hinchada Verón, pone.
0: Sí, epa.
1: Bueno, después Samuel Lucero, qué lindo verte y escucharte, Mati.
0: Mi cuñado.
1: Asa.
2: Toda la familia presente, sí, sí, vamos sí, sí. a decirlo.
1: Ahí va.
0: Vamos nombrándolos así por.
1: Bueno, ¿qué te iba a preguntar? Y en el tema de la cerámica, ¿no? ¿Vos tomaste cursos? ¿Nació de vos? ¿Fuiste perfeccionándote?
0: No, yo vi a la que es mi compañera ahora de cerámica. Yo la vi una vez hacer cerámica, me entusiasmó mucho, me empezó a enseñar de a poco y de ahí fui agarrando el camino solo. Pero debe ser ya como 11 años por ahí que hago cerámica. Ah. Entonces es como que fui muy de a poco. O sea, en el torno, por ejemplo, poder modelar una pieza, poder levantar una pieza, tardé como 6 meses o casi un año. Como que fue muy lento mi proceso, pero bueno, es pura experiencia.
1: Muy bien.
0: Lo de la cerámica, lo del modelado también, y bueno, lo de las técnicas del torno, todo eso también es todo práctica y estar con el material. Lo que pasa es que por ahí lo interesante de eso, por lo menos en mi caso, es que yo arranqué directamente con las arcillas de acá de La Pampa. Porque hay un tipo de arcillas estándar que se usa en la cerámica, que uh-huh. es la arcilla blanca, que la compras en un lugar. Y bueno, yo arranqué directamente con las arcillas naturales, entonces fue un match distinto el mío. Fue como la fascinación de ir al lugar, a la cantera donde está, donde lo agarrás del suelo, viste, prepararlo, todo ese viaje para mí me atrapó y me dejó ahí como muy, muy, muy enganchado, que bueno, que ya casi lo asumo como parte de mi vida, porque claro. Es como difícil uno imaginarse, decir, che, voy a estar toda la vida haciendo esto, y de repente sí, viste, yo me veo.
2: Encontrás el placer ahí, ¿no? Claro. Eso que hablábamos con el otro invitado, ¿no? Mati, pero nosotros a vos, el recuerdo nuestro, como recién mencionaste que estuviste recordando ahí con nuestro productor, es en los escenarios, con tu familia,
0: sí.
2: con tu viejo, con tus hermanas. Eran la familia que los veías
0: que
2: en las peñas,
0: y otros,
2: allá sí. en la famosa escuelita de la 201.
0: Sí, la 201.
2: No, qué maravilla esas peñas.
0: Ay, qué recuerdo.
2: Qué recuerdo,
0: bueno,
2: Mati.
0: Bueno, sabes que yo quise traer fotos de eso, pero bueno, no me dieron los tiempos, perdónenme. Pero sí, qué recuerdos esos. Era, sí. fue todo un momento, un boom también que había en ese momento de,
2: sí,
0: de que
2: había folclore,
0: muchas, de folclore
2: y de los jóvenes.
0: Muchos pibes haciendo música y sí, re lindo recuerdo.
2: Y bueno, y ahora seguís los pasos de la música también, ¿no?
0: Sí, yo creo que ahora en esta cosa de retomar también está bueno la cosa de renovar un poco, ¿no? La cosa de poder salir del trajín un poco de lo que es la juventud y la música y los escenarios y poder disfrutarlo un poco, que también es como una materia pendiente que yo tengo y tenía y creo que la quiero empezar a cumplir un poco en ese sentido, ¿no? La materia Bien. Pendiente de poder disfrutar de la música, ¿viste? No estar tanto como ¿viste? Como pensando, digamos, en lo que vos podés, digamos, como aportar, sino más que nada en que estés ahí, presente en esa situación, tratando de con la seguridad de que lo que vos haces te gusta a vos, y si te gusta a vos probablemente

0: le esté gustando al resto, ¿no?
1: Exacto. Es como eso. Animarse a eso también.
0: Y animarse es muy, muy difícil, es muy difícil. Yo tardé un tiempo en animarme a eso, pero es muy lindo cuando haces el clic y cambias el chip de poder animarte y hacerlo. Es muy difícil. Yo siempre le contaba a Tommy hace un ratito. Siempre en todos los proyectos musicales donde estuve, siempre estuve en un segundo plano. Uh-huh. Y estoy todavía como en un...
1: Acompañando
0: a los demás y tratando de llevar la idea del otro a un fin. Pero no me animo a hacerlo conmigo. Entonces es como una materia pendiente también esa, un poco.
1: ¿Qué se viene para Matías en este 2026?
0: Ay, ojalá que...
1: Con la música... Ahí te limité un poco, con la música.
0: Con la música, estamos armando un proyecto de incursionando en música nueva para mí, que yo nunca había incursionado, que es en el jazz, que es una música muy difícil y muy que requiere mucho tiempo y mucho esfuerzo mental. Y aparte, también cabe mencionar, yo nunca estudié música. Soy del estudio, con la cerámica me pasó lo mismo, pero yo nunca estudié música, siempre lo hice de un lugar muy autodidacta, muy de estar con los instrumentos y estar en esa vivencia.
1: Bien.
0: Entonces ahora nos juntamos con un amigo de la escuela, que nos conocemos también de chicos, que él es él toca el clarinete en la banda sinfónica. Entonces Camilo Sánchez se llama, mi amigo.
1: Sí, Camilo. Para la vida.
0: Bueno, él es una persona con muchísima formación y que tiene mucho estudio. Entonces como que hicimos la combinación entre esas dos situaciones.
1: Sí.
0: Bueno, de alguien súper autodidacta y de alguien que tiene la estructura musical ya armada y construida. Entonces emprendimos este proyecto musical de jazz.
1: Qué
0: donde
1: lindo.
0: Nos juntamos a componer y bueno, estamos pronto a armar una bandita ya con este proyecto.
1: Muy bien. Lindo. O sea, alejado del folclore. Porque lo mencionábamos hoy como folclore, esto ya sería
0: esto
1: de
0: ya
1: otro,
0: más
1: vinculado.
0: De otro,
1: claro.
2: Qué
1: vinculado
2: lindo.
1: Al jazz.
0: Ahí apareció mi perrito.
2: Esto, las primeras calles era Villalonso.
0: Sí, es Villalonso.
1: Hicieron toda una movida ahí visual.
0: Sí, eso lo hago yo.
2: Me
0: encanta hacer cosas de audiovisuales.
2: Ay, qué bueno.
0: Eso es como, estoy buscando como la estética todavía audiovisual, porque es como una estética así media urbana, si se quiere, porque uh-huh. El jazz este que queremos hacer es como un poco un jazz urbano, algo así.
1: Urbano santarroseño.
0: Santarroseño.
1: Capitalino. Pampiano.
0: Pampiano.
1: Bien,
0: pero,
1: bien ahí.
0: Sí, pero bueno, estamos en la búsqueda todavía, pero es como, estas son como cositas previas. Acá en un punto estamos como, son registros que hacemos de lo que estamos celebrando, del encuentro y de poder estar haciendo música juntos, que estamos re contentos y...
1: Bueno, que se venga con todo eso.
0: Ay, sí, yo estoy manifestando.
1: Todas sí, obvio. Hay que manifestar, así.
2: Si tuvieras que elegir una canción que te defina... puede ser folclore, puede ser, bueno, jazz, ahora. Lo puedes combinar, digamos, con la cerámica. ¿Qué te define a vos?
0: Hay una canción, sí. Lo que pasa es que es de un artista, que yo escuchaba en mi adolescencia, en esas épocas donde yo vivía encerrado en una habitación con la computadora y niño rata, pero con la música.
1: Ajá.
0: Yo escuchaba mucho Frank Zappa. Va a sonar como re snob lo que estoy diciendo, pero es verdad, yo escuchaba mucho Frank Zappa. Y hay una canción de Frank Zappa que en ese momento yo sentía que sentía como que estaba con él componiéndola esa canción, que me era como muy cercana, encima era una canción instrumental, que se llama Sud Alur, la canción, uh-huh. Y es una canción instrumental que tiene como unos pasajes musicales, como una sensibilidad especial, que yo lo entendía perfectamente. O sea, yo lo escuchaba y decía, te entiendo, querido Frank, te
1: claro.
0: Entiendo a la perfección, no sabes
1: lo
0: cómo
1: que
0: te
1: querés
0: entiendo.
1: Transmitir.
0: Exactamente, Sud Alur.
2: Mira. ¿Es esta?
0: Es esta canción.
2: Qué lindo.
0: Ay, es hermoso.
2: Mientras la escuchamos, hay un poquito de fondo. ¿Qué lugar ocupa en tu vida el arte, no? El arte de la cerámica, de la música, bueno, esto del audiovisual también.
0: Y todo, viste, que va como en una cosita media de arte, de
2: todo,
0: de encarar como un poco esa sensibilidad. Yo, para mí ocupa el 100% del espacio de mi vida, sobre todo porque yo tengo una mente un poco abstracta también. A mí me cuesta mucho estar más cerca del suelo. Es como una, yo lo vivo como una condición a eso, no es como que me hago el raro y digo, bueno, no, yo soy una persona, viste, que está siempre volando. No, es como que hago mucho esfuerzo para estar, viste, más apoyado en la realidad. Entonces me es como muy natural estar en ese mundo de la abstracción. Y yo creo que nada, que lo pueda canalizar en estas actividades, por suerte, porque si no sería un loco que está ahí como divagando por la calle, ¿o no? Entonces lo puedo yo canalizar en estas cositas.
1: Claro, con la música. Sí.
0: Concretizarlo, por lo menos. Y yo creo que la cerámica, me faltaba esa patita con la cerámica, de poder tocar el barro y de estar más. Eso me terminó como de traer un poco más. Pero bueno, esas condiciones por ahí son un poco heavy, porque estás mucho tiempo sin saber cómo integrarte, ¿viste? A todo, al mundo cotidiano y a la realidad, y no sabes bien por dónde encararlo, y bueno, te lleva un tiempo a entender que bueno, que eso es parte de vos y que tenés tenés que darle un espacio más de seriedad a eso, ¿no? Yo cuando hago un video me lo tomo muy en serio, ¿viste? Aunque sea un videito para lo que sea, yo como ahí.
1: Le pones ahí toda la energía.
0: Hiperfoco, ¿viste? Claro. Siempre hiperfoco.
2: ¿Con la música te has subido a algún escenario?
0: Sí, con la música sí. Sobre todo cuando era más niño. Ajá. Con mi familia. Ah. Bueno, y subía como a los 12 años. Hoy en día sí, estoy en un par de proyectos muy recién empezando. Okay. Otra vez a volver a los escenarios. Hace muy poco empecé. Subí por primera vez a un escenario después, no sé, como de 12 años o más.
2: ¿Cómo fue?
0: Fue tremendo porque...
1: Yo ¿A quién acompañaste, Mati?
0: Con un proyecto de Pachu Urquiza, se llama.
1: Con el Pachu,
0: después participé de otro con Fede Francescuti también. Uh-huh. Ahí fue como la segunda vez que subí. Y bueno, y ahora estoy más con varios. Ya estoy empezando como a socializar un poco más ese tema y a empezar a tocar con varios más.
1: Te llaman para que acompañes.
0: Sí, yo creo que te ven como ya salís un poco de la cueva y te empezás a mostrar un poquito.
2: ¡Mirá, el Mati volvió!
0: ¡Mirá, ¿qué era de la vida de él?
2: El Mati, sí. Y no, bueno, pero cuando te escribí me dice, no, Mati iba con nosotros a la academia, bailaba con nosotros. Yo, bueno, debe ser del palo del folclore. Yo te puse, te agendé como...
0: Mati, soy del palo del folclore.
2: Folclore, sí. Así, claro. ¿Viste?
1: Tu esencia es el folclore.
0: El folclore, exactamente. Okay. Sí. Inclusive, yo traje un tema hoy que lo preparé exclusivamente para acá.
1: Mati, o sea, que te trajiste el instrumento. O sea, ¿nos vas a tocar algo?
0: Sí, voy a tocar una chacarera con el violín. Eso, volviendo a las raíces.
1: ¡Vamos, Mati!
0: Sí.
1: ¡Vamos, ahí!
2: Ay, que venga el productor y se pone a bailar con Marina.
1: Dale, listo. Cerramos la peña con el Mati. No, y recordamos viejas épocas.
0: Me encantaría que se pongan a bailar acá. Y sí.
1: Bueno, dale.
0: Y que tropiecen y caigan arriba de todo.
1: Dale. Le metemos.
2: Ay, estaría buenísimo. No quería verlos bailar. Quería ver el otro show, ¿viste?
0: Claro,
2: que se caiga, se tropiece.
0: Bueno, es que ahí nos vamos virales. Ahí ya
2: nos vamos mundial. Bueno, Mati, para ir cerrando la nota, y vamos a cerrar con vos con esta canción, tres palabras que te definan a vos en general. Te puedes tirar flores, ojo.
0: Sí, ¿no?
2: Sí.
0: No, yo creo que me voy a hacer un poco de daño, capaz. ¿Ustedes creen en la astrología y esas cosas?
1: Sí.
0: Bien. Porque yo soy geminiano.
2: Yo soy Escorpio.
1: Yo soy Leo.
0: Nosotros dos estamos en el club de los que no.
2: De los malos.
0: De los malos.
1: Ustedes no. Sí, es verdad.
0: Sí. Nosotros
1: yo soy Leo, así que yo estoy ahí mediando.
0: Ah, bien.
1: Guarda,
0: igual,
1: Leo.
0: Guarda con Leo, sí.
1: Guarda con Leo.
0: Y soy ascendente Capricornio y luna en Piscis.
2: Ahí donde aparece ya no sé cómo es.
1: Bueno, a ver.
0: Bueno, tenemos que hacer las cartas natales. Quiero hacer
1: un día
0: cartas natales.
1: Sí, dale.
0: Un día vengo y hacemos las cartas
1: natales. Dale, buenísimo.
0: Y yo creo que esas tres me definen. Capricornio, Géminis y Piscis son mis tres palabras que me definen, digamos, porque por momentos soy muy capricorniano, que me pongo pesado y estructurado.
1: Sí.
0: Geminiano, viste, de que es
1: va y viene.
0: Geminiano va y viene, doble cara, viste, todo lo que tiene un Géminis, que a veces se te burla y uno sabe si te está burlando o si te quiere.
2: Te está tirando bronca.
0: Claro. o te gostean, ¿viste?
1: Claro.
0: Y Piscis, ¿viste? Con toda esta cosa del arte, de la sensibilidad.
1: Yeah, es verdad, es.
0: Como esas tres cosas me definen mucho.
1: Qué original ahí,
2: me encantó, che.
1: Bueno, y pensado.